0: con un minuto. Dejamos hasta aquí esta tercera edición del Informativo Austral, en su tercera edición de día miércoles 30 de septiembre. Personas fallecidas en Valdivia y también en la región: Benigna del Carmen Navarrete Riquelme y Javier Contreras Sea. El tiempo, temperatura actual por Valdivia, se las digo enseguida. 10 grados de sensación térmica tenemos a esta hora por nuestra ciudad. La farmacia de turno es Farmacia Salcobrand de Picarte 301 y el Santoral, se lo reitero nuevamente, hoy día San Jerónimo. Que tenga una muy buena noche, siga en sintonía de Radio Austral, ya en unos minutos comienza la mejor música del mundo.
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0: En Radio Austral le indicamos la hora.
5: 21 horas, 4 minutos.

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0: 21 horas con 10 minutos ya en Radio Austral. Comenzamos con nuestro programa, nuestro bloque de la mejor música del mundo, para estar con ustedes ahí en la casita, estar en el trabajo, en los vehículos, donde estén. Algunos, me imagino que puede ser que todavía estén en su taller, escuchando Radio Austral. ¿Hay alguno por ahí en taller? ¿Algún mueblista, algún mecánico que esté por ahí trabajando a esta hora todavía? Acompañándose de CD97, me imagino que sí. Así que nosotros vamos a estar por acá en compañía ahora de Juanito, que acaba de llegar. ¿Cómo está todo, Juanito? ¿Todo bien? Qué bueno, me alegro. Así que estamos por acá. Ya Pablito se fue a descansar en este momento. Y nosotros aquí en la radio acompañándoles hasta las 0 horas de esta jornada de día miércoles 30 de septiembre, último día del mes. ¿Cuándo pagan? Ah. ¿Cómo están? Me imagino que muchos hoy día deben andar dulces ya, ¿po? Sí, yo creo que sí. Hoy día es el día de ya cómpralo nomás, no hay problema. Llevemos eso hoy día. Muchos tienen que estar así. Y comenzando, claro, el otro lunes ya sin ni uno. Ay, ay, ay. Juan, amigo, ¿cómo estás?
1: Comamos rico, hagamos una cosita.
0: ¿El fin de semana eso? No, el fin de semana yo creo que a mí me van a decir, papá, sushi.
1: En la fecha de Pueblo Vuelto, si tú sabes que vamos a hacer alguna Costa Rica.
0: Sí, conocer, sí. Sí, esa es lo único, la única gracia que tiene uno cuando le pagan, hacer una cosita rica y después ya el resto todo se divide para pagar, para comprar cosas, y se terminaron las cositas ricas. Ay, Juanito Caira, ¿cómo está, amigo? Yo en casa, dice, con mi madre. Saludos, Canito. Saludos para ti, Juanito, saludos para tu mamita, para la señora Pilar, entonces, que están en sintonía de la radio a esta hora. Un abrazo tremendo para ustedes. Y los dejo invitados, pues, también a ustedes, para que se comiencen a comunicar con nosotros, para que conversemos. Cuénteme cómo estuvo su día, qué hicieron hoy, qué les pasó. ¿Les pasó algo bueno? ¿Les pasó algo malo? Conversemos. Sí, para eso estamos acá. 21 horas con 12 minutos. Nosotros vamos a seguir con la música, por supuesto, en Radio Austral.

Gabrielito, ¿qué tal? ¿Cómo estás? Saludos para ti, amigo. Un abrazo. Me estaba contando ahí que le tocó hoy día una larga jornada de trabajo. Así que ahora, camino a la casa. ¿Vas con el amigo Juan, me dices tú? ¿Con Juanito también? ¿Tienes tu Juanito igual? Y va con más hambre que el chavo, dice, a esta hora a su casa. Bueno, ¿quién era que llegaba con tanta hambre a su casa? Igual va con más hambre que Pedro Picapiedra. ¿Te acuerdas cuando llegaba con hambre enojado? Yo soy así de repente. Cuando me da hambre me enojo de repente solo. Un abrazo para ti, Gabriel. Que llegues muy bien a tu casa y que disfrutes una excelente y rica once por ahí. Junto a los tuyos. Por allá en los arbolitos. Aquí escuchando Radio Austral, tomando once. Dice por acá Emilia, el Walala ya terminó de armar su silla para el escritorio. ¡Ah, qué buena! Mira que quedó bonito todo. Ajá. Se ve bonito ahí, ¿ah? ¿Eh? El mueble más la silla y el compu ahí. ¡Éjale! ¡Qué bien! Felicitaciones para ustedes. Gracias por la fotografía. Un abrazo tremendo. ¿Quién más está presente por acá? Luis. Buenas noches, amigos. Dice, de vuelta en casa disfrutando de la once con mi señora Valdiviana, dice. Este pueblo es Hornopirén, donde comienza la barcaza biomodal. A ver la foto. Oye, qué linda la foto. Qué lindos paisajes, te basaste. Qué envidia me da, amigo Luis. Cuando tenga un cubo de pega por allá, avíseme. Ay, encantado, me voy a trabajar a mirar esos hermosos paisajes. Qué lindo. Saludos para ustedes. Que disfruten también ahí su once rica ahí junto al lado de su señora. Cecilia, que me dice, yo tejiendo y disfrutando de ustedes, mi compañía, gracias. Qué bueno. ¿Y qué está tejiendo a esta hora? ¿Haciendo alguna bufanda, algún cobertor, un chaleco? ¿Qué otra cosa puede ser? ¿Algo para la cocina? ¿Algo para un pequeño? Ay, ya quedé con la duda. Ahí me va a contar, me imagino, nuestra amiga Cecilia. Ah, un chaleco. Un chaleco. Eso es. Qué bueno. ¿Y de qué color es el chaleco? Me imagino que será de como de varios colores. Pienso yo. ¿Ah? ¿Qué pasó? Ah, nuestro amigo Erwin me está haciendo acordar ahí. Me dice, Carito, no te olvides que dijeron que te iban a mandar una foto hoy día del Cadillac del que hablamos ayer. De veras. Oye, JC, atento JC, cambio JC, ¿dónde estás? Dijiste que me ibas a mandar la foto hoy día, la están pidiendo por acá. Así que no te vayas a correr. Así que estás escuchando. Para que veamos el Cadillac que estaba fuera de esa discoteca antiguamente. ¿Ah? Ah, un chaleco multicolor está haciendo. ¡Ay, qué bonito! ¡Qué lindo debe ser! Me gusta la idea. Que te quede todo bonito, Cecilia. Cuando lo tengas terminado, me envías una fotito, ¿vale? Para verlo. Fabiola, hola, ¿qué tal? ¿Cómo estás? Hola, Cani. Hola, Juani. Saludos. Buen miércoles. Yo acá aún disfrutando de mi torta chilena. ¡Ay, qué bonita y qué rica! ¿Qué tiene durazno? Es con durazno adornada encima. Ay, qué rica se ve. Ahora me dieron ganas de comer. Mira, adelante anduve en el supermercado. Pasé por los pedazos de torta en trozo. Los miré así. Ah, no, ahora quiero comer. Ahora miro tu torta. Ay, me dieron unas ganas de comer algo dulce. ¿Por qué no compré? ¿Por qué no compré? Fabi, mándame una tajadita para acá. No creo que demore tanto en llegar. Es de mango y manjar, dice su torta. ¡Qué rica! Y esa es la que te la hizo una compatriota por allá en Estados Unidos, ¿verdad? Una tajada virtual. Podría... no, mejor no. No, qué rica se ve. Deliciosa. Espero que hayas disfrutado de tu tortita. ¿Eh? Lo que sí no me acuerdo, con mi memoria a corto plazo que tengo, es por qué dice feliz cumpleaños esa torta. ¿Es cumpleaños tuyo era? No, po. ¿Alguien de cumpleaños?
Ahí me perdí. What happened? What happened? Help me. Fabiola, help me. Ah, de veras, pues que ayer fue tu cumpleaños y ahora yo me acordaba que había saludado a alguien, pero no me acordaba que eras tú. Permíteme, me voy a castigar. ¡Ay! Me voy a castigar otra vez. ¡Ay! My birthday. How much? How much? ¿Se puede saber o no? Bueno, no importa, no, si estoy leseando nada más. A ver, estamos en el mismo talaje entonces nosotros. No, no diga eso. No diga eso, somos jóvenes todavía. No, esa es la mejor edad, te voy a decir yo. He leído mucho. He leído mucho y dicen que esa es la mejor edad cuando comenzáis con los 50. No, es que ya estás en una edad en que sabes a lo que vas. ¿Ah? Sí, dice lejos, los 50 son geniales. Yo también pienso lo mismo, te voy a decir. También pienso lo mismo, que los 50 son pero geniales. Un abrazo, disfruta tu tortita nomás, corazón. Saludos para ti, saludos para tu familia. Nosotros vamos a continuar con la música entonces a esta hora a través de CD 97. Ah, como estaba hablando con la Fabi, tengo que decirlo en inglés. Po. Somos Radio Austral, de Station Radio. Ah.

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1: 21 horas, 32 minutos.
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21 horas con 37 minutos, ahí estábamos escuchando a Mecano a esta hora de la noche en la mejor música del mundo de Radio Austral. Vamos a seguir revisando porque tengo mensajitos hartos para saludar por acá. A ver, dame un segundo, Luis, en relación a lo que me estás preguntando por ahí, ¿eh? Ya te respondo, ¿vale? Espérame, ¿dónde está Luis? Se me perdió. ¿Dónde está Luis? Luis. Aquí, lo voy a bajar ahí, guardadito, para responderle algo que me pregunta. A ver, sigamos. Hola, buenas noches. Recién acabo de terminar la pega y estoy cenando. Fue muy larga la jornada. ¿Quién? ¿Sergio? Si no me equivoco, ¿me está hablando ahí? ¿O me está escribiendo Sergio? Fue muy larga la jornada de la pega. Y mientras cenamos, los escuchamos. Soy mecánico. ¡Oh! Muchos saludos. ¡Oh! Mira, primer mecánico que creo que llega al programa. ¿Desde qué sector estás escuchando la radio, amigo Sergio? ¿Ah? Y qué bueno que estés relajado a esta hora. Y sí, hay algunas jornadas que son súper largas, ¿eh? Uy, tremendas de largas. Sobre todo así cuando para los amigos mecánicos, ay, cuando tienen problemas ahí con una caja, que da los ajustes, que qué bien. Saludos. Mi auto como que está empezando a tener un problemita al tiro consultando. Ay, no, son mentiras. Me hiciste acordar ahora que tú dices mecánico. Hace tiempo atrás cambié las pastillas de mi auto. Y lo hice tan rápido, me acuerdo, no sé, era por tiempo o porque me estaba pillando la noche y no tenía luz, parece, algo así. Estaba cambiando súper rápido mis pastillas y las cambié. Y de repente, cuando iba a empezar a montar mis ruedas, me doy cuenta de que las había puesto al revés, las pastillas. Las puse con el metal hacia adentro, hacia el freno. Y agarré con mi freno así, frenando de esa forma. Ay, ay, ay. Pero generalmente yo le hago las mantenciones a mi auto, se las hago yo. Sí, igual cambio de pastillas, cambio de balata, cambio de bujías, ese tipo de cosas, así lo hago yo nomás. La mecánica más profunda, ahí de repente lo llevo donde amigos. Un abrazo para ti, Sergito, saludos. Buenas noches, don Juanito, y para usted, don Canito, también. Cuídense mucho, dice la Glory por acá. Saludos para ti, Glorita, que estés muy bien. Buenas noches, saludos para la Radio Austral, a Canito. Y creo que Juanito, sí, pues sí, estoy con Juanito a esta hora, tía Elena. Un abrazo también para usted. ¿Con quién está a esta hora, tía? ¿Está con su marido, con su nieto, su hija, con quién? Buenas noches, también me dice la Tere por acá. Para ustedes, Janito y Juanito, que sea una buena jornada laboral. Les envío abracitos enormes. Igual para ti, Tere, un abrazo tremendo. Que tengas una buena noche. Saludos. ¿Qué pasó, José? Dice, hola, don Canito, saludos. Después de los 50 años, uno no debería mirarse nunca más al espejo si no se quiere caer en crónica y profunda depresión. ¿Por qué dices eso, José? Yo me miro a cada rato en espejo. No tienes que pensar así, pues, amigo. Uno, como lo decíamos ahí con nuestra auditora que nos escucha, con la Fabi de Estados Unidos, los 50 es la mejor edad. Así que nada de eso de caer en depresión ni nada de eso. No, para nada. Ay, si estaba leyendo eso, Teresa. Justamente lo estaba mirando por acá. Antes de que saliera al aire, me di cuenta de que este caballero, el que hacía, pero era, si no me equivoco, era el que hacía la voz en otro idioma. O en español, no era en español, sí parece. Que falleció, sí, el que hacía la voz del Topollillo.
Estoy con. Vi la noticia, vi el titular, pero no leí la noticia completa. La iba a dejar para más adelante, pero ya que la enviaste por acá. No sé si es el que decía. No, pues no es el, no es el en español, sí, o sí. Sí, en español, creo. El que decía, a la camita. Falleció ese caballero. A ver, déjame abrir la foto, a ver. Falleció a los 100 años Pepino Mazzullo, la voz original de Topollillo, dice. A ver, Pepino Mazzullo, el actor de la voz italiano que dio vida originalmente al icónico Topollillo, murió a los 100 años en su residencia en Santo Stefano di Briga, en Italia. Mazzullo interpretó al querido ratón desde 1961 y hasta el 2006, convirtiéndose en su voz original durante 45 años y marcando a distintas generaciones con el personaje. A lo largo de su carrera destacó en el doblaje, la televisión, el teatro y la radio italiana. Tras retirarse del espectáculo, regresó a su ciudad natal, donde fundó una escuela de actuación. Pepino Mazzullo, quien fue la voz del Topollillo, falleció. Sí, lamentablemente. Gracias por la noticia, Tere. Saludos. Y Tere, a la camita, a la camita. Los escucho desde que tengo uso de razón, dice ahí nuestro amigo Sergio. Soy de Avenida Argentina. Esos son los mecánicos por YouTube, dice. ¿Cuáles son los mecánicos por YouTube? Hay unos videos muy divertidos cuando uno está haciendo mecánica. Ah, sí, pues, sí, de veras, tienes razón. No, y por YouTube también he reparado hartas cosas en mi auto. Gracias a YouTube he reparado yo mismo las cosas en mi auto. Hay unos videos en YouTube donde sale un tipo que está así con un teléfono y mirando su teléfono y reparando su auto. Y dice, ahora diríjase al cable que está en el color verde. Y el tipo va y toma el cable y lo saca. No saque el cable, dice el video. Y el tipo se asusta y vuelve a poner así como el cable. Y si lo sacó, no lo inserte de nuevamente, le dice el video. Son unos videos muy buenos que andan dando vueltas. Esos mecánicos así de YouTube. Ah, sí. No, pues que uno es principiante nomás, pues Sergio. Uno sabe como las cositas básicas así de su vehículo, como toda persona debería saberlo. Pero no, así como ya entrar a por ejemplo, cambios de una, a meterse en el motor y ese tipo de cosas. Ahí es donde son los mecánicos de verdad, así me imagino que eres tú. Pero todo lo que es maquillaje del auto, por decirlo de alguna forma, esos algunos, porque tengo amigos que somos todos medios parecidos así. Como que todos hemos arreglado cosas de nuestros autos. Y uno va aprendiendo así, pues de esa forma. Va aprendiendo. Sí. Sí se puede. Igual que con los sensores. Limpiar sensores también lo hago periódicamente en mi auto. Qué bueno, amigo. O sea, por lo menos ya tenemos a un mecánico acá. Juanito, hay un amigo mecánico apareció acá. ¿Algún problema con tu auto, no? Sergio, con Juanito te voy a hacer la América. Tiene la pura embarrada en su auto. Ay, ay, ay. La tía Elena dice, ay, Canito, te cuento que de veras, porque su esposo también es mecánico. Dice, mi esposo es mecánico, cocinero, aseador, electricista, la hace toda. Muy bien, tía, muy, muy bien. Saludos. Elizabeth, ¿qué tal? Buenas noches, buena jornada para ustedes dos, dice, y escuchando desde Las Ánimas. Por allá está nuestra amiga Elizabeth. Un abrazo para ti y saludos para todos en Las Ánimas. Vamos a seguir nosotros con la música a esta hora. Son las 21 horas con 47 minutos ya en Radio Austral.

A ver, ¿dónde están mis fonos? Se me perdió el volumen de mis fonos. Aquí les había... ¡Ay, sí! Ahí los pillé. No me escuchaba. ¡Aló, aló! ¿Qué pasó? No me escucho, dije. 21 horas con 54 minutos ya en Radio Austral. Seguimos nosotros avanzando esta noche de día miércoles 30 de septiembre. ¡Ay, se nos va septiembre! ¿Saben? Hace un par de meses atrás... añoraba que llegue septiembre, pero añoraba que llegue septiembre porque me gusta ese cambio de clima que teníamos en septiembre, cuando comenzaba a salir, sale más el solcito, ahí se siente unas brisas de viento que son como heladas, pero con sol. Eso me llega a la mente con el mes de septiembre, pero este año, oye, hemos estado pura lluvia nomás, parece invierno todavía, no he sentido ese cambio de estación todavía. Bueno, ya llegará en algún momento, vamos a seguir avanzando. Por acá, ¿a quién tengo? Mira, Gabriel que dice, ¿qué más será para los que pasamos los 60? Dice, yo por lo menos me siento regio. Sí, pues eso va en cada uno de nosotros. La edad es lo de menos. La edad es lo de menos. No, uno tiene que sentirse bien nomás y seguir adelante. Así que, ¿qué 60? Todavía eres un mozalbete nomás, Gabriel. Un mozalbete. Abrazo para ti. ¿Le gustó la canción, tía Elena, de Víctor Manuel? ¿Hay amor? Hay amor que despierta las piedras. Oh, me encanta esa canción. En realidad, Víctor Manuel me gusta su música. Tiene unos temas muy bonitos. Muy, muy bonitos. Así que a él sí lo conozco. Abrazos. Bien, vamos a seguir. Hay unos... ¿dónde dejé esos avisitos? Espérate, déjame ver. Aquí. Que quiero comentárselos a ustedes. Este era uno. La comunidad San Francisco de Asís de Santa Elvira está invitando a todos a participar de la Santa Misa en honor de su patrono y bendición de mascotas para el día domingo 4 de octubre a las 16 horas. 4 de la tarde y después un compartir. Están todos invitados, los esperamos. Gracias y bendiciones a todos ustedes. Así que ahí está la bonita invitación por parte de la comunidad San Francisco de Asís de Santa Elvira. A todos los está invitando para este domingo 4 de octubre, entonces, a las 4 de la tarde, por una misa en honor a su patrono y también bendición de mascotas. Oye, qué bonito. Todos invitados, ¿eh? Y van a hacer un compartir ahí, algunas cositas van a tener también. Así que eso era. ¿Y qué más tenía por acá? La programación de la Iglesia San Francisco, ubicada en calle Yerbas Buenas con Pérez Rosales, en el centro de la ciudad. Tiene actividades, ¿eh? Para este próximo viernes 2 de octubre, a las 16:30 horas, hay un concierto de coro y orquesta de cuerdas de la OAH dirigidos por Maximiliano Larraín. Eso es el viernes. El domingo 4 de octubre hay hartas actividades. A las 17 horas, bendición de mascotas también en la fachada del templo. A las 19 horas, misa, fiestas patronal San Francisco de Asís. Ahí está. A las 20 horas, procesión con nuestro santo y bendición final. Y a las 20:30 horas también un compartir con la comunidad. Eso es el domingo 4 de octubre. El sábado 17 de octubre en Catedral, de 15 a 19 horas, jornada de adoración eucarística con misa, confesiones, bendición personal, Santo Rosario, coronilla divina, misericordia. Y el sábado 31 de octubre, a las 16 horas, la fiesta de la luz. Mira, eso lo estuvimos conversando de Nantes. ¡Ah, qué bonito! Van a ser la fiesta de la luz. La creación, San Francisco y Santa Clara, disfraces de animalitos y santos, inicio de caravana, fachada al templo San Francisco. Eso es a las 4 de la tarde del sábado 31 de octubre. ¡Qué bonito! Esa sí que la voy a ir a ver. Esa sí que no me la pierdo. Ahí estaban esas bonitas invitaciones para ustedes también a esta hora de la noche en
Radio Austral. Vamos a continuar nosotros con la música, por supuesto, cuando, como le decía, ya son... resta un minuto solamente para las 10 de la noche. Perfecto. Vamos a seguir con la música a esta hora y un temita que tenemos en nuestra pauta especialmente para todos ustedes.

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2: 22 horas, 5 minutos.
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Como lo comentábamos denante, ¿quién fue? La Tere que nos envió ahí, parece que... No, alguien nos envió la foto de estos nuevos buses 100% eléctricos que van a comenzar a operar en Valdivia. ¿Eh? Se fueron presentados estos ocho nuevos buses 100% eléctricos que van a operar en la línea 20 de Valdivia. Así que esa era la foto que estábamos mirando delante. Un paso decisivo hacia la modernización integral de transporte público mayor está viviendo la capital de la región de Los Ríos. El Ministerio de Transportes y Telecomunicaciones anunció el primer paso de la implementación del esperado sistema de recaudo electrónico en Valdivia en buses eléctricos que circularán en la ciudad. El Seremi de Transportes y Telecomunicaciones, Juan Pablo Alvarado, destacó que ya se ven los frutos concretos del trabajo de ordenamiento impulsado por el Ministerio en Valdivia. La instalación de este primer validador, que marca el inicio del fin del pago en efectivo, dialoga perfectamente con la valiosa intervención privada que presenta la línea 20 con sus nuevos buses eléctricos. Esto ocurre porque existe un perímetro de exclusión en el que el Estado establece reglas claras y subsidia exigiendo calidad. Los operadores confían y se atreven a dar saltos tecnológicos históricos. Tanto las nuevas formas de pago como los vehículos cero emisiones apuntan a nuestro objetivo central, que es entregar un servicio eficiente, seguro y moderno que mejore la calidad de vida de las familias valdivianas, destacó la autoridad. El proyecto birregional considera la habilitación gradual de validadores en más de 300 buses en Valdivia y en otros 700 buses de transporte público de la región de Los Lagos. Esta medida optimizará el servicio al hacer más fluido el abordaje y eliminar el dinero en efectivo, incrementando la seguridad de usuarios y también de conductores. Se proyecta que estas unidades comiencen a operar por las calles de Valdivia a contar de noviembre de este año. Así que ahí vamos a tener estos nuevos buses con ya tecnología ahí de punta, puertos USB, cabina cerrada para el conductor, cero contacto con el público. Él se va a dedicar solamente a manejar. ¿Qué otra cosa tienen? Bueno, las emisiones son cero emisiones también. Ruidos, no generan ruidos. Oye, qué cambio hemos tenido, ¿ah? Qué cambios se presentan. Me recuerdo antiguamente la locomoción colectiva acá en Valdivia, cuando estaban esas micros verdes. ¿Se acuerda que el chofer abría la puerta así con una manilla, sí? Que terminaba con un brazo así como Schwarzenegger y el otro normal. Esa, ¿qué micros eran esas? ¿Qué recorridos hacíamos en esa? Y ahora, mira, ve locomoción eléctrica, cómodas, con puertos USB. En los años 80, si me imagino, así como viajar en el tiempo, volver a los 80 y decirle a alguien, ¿sabes qué? Estos vehículos tienen entrada USB. ¿De qué me están hablando? No tenía ni idea. ¡Qué buena! Así que bien por esto, que se modernice nada más el transporte público. Lo que más me gusta, sí, también es el tema de que ya no se va a ver el dinero efectivo. O sea, con sus tarjetitas, estudiantes, adultos, van a pasar su tarjeta y se les va a descontar nada más. Ya no. Me imagino que se irá a empezar a terminar esa típica pelea que hay entre el chofer y el escolar, creo. Ojalá que de esta forma se termine eso. Y puedan todos los usuarios ser simplemente usuarios y con su tarjeta pasar, usar la locomoción y después bajarse. Esperemos que sea así. 22 horas con 13 minutos. Vamos a continuar nosotros escuchando buena música a esta hora en Radio Austral, una emisora bien valdiviana.

0: 10 de la noche ya con 20 minutos y nosotros, por supuesto que seguimos completamente en vivo acompañándoles a todos ustedes, mis queridos amigos y amigas, acá en Radio Austral. Vamos a seguir a esta hora revisando qué nos dicen por acá. Mi pariente, José Luis Rodríguez, dice que lo estaba escuchando la tía Elena hace un rato atrás. Hola, buenas noches al dúo Los Perlas. ¿Cómo que Los Perlas? Mira lo que nos dicen por ahí. Son divertidos, muchachos. Gracias, amigo Jorge. A mí me faltan dos para ser adulto mayor, pero todavía soy una máquina, dice. Ah, buena máquina. Sí, pues eso va en cada uno de nosotros, como nos sintamos nomás. Si tú te quieres sentir un viejo, siéntete un viejo. Pero no, uno no, yo no soy así. Por lo que me doy cuenta, Jorge tampoco. No, y hay varios que no son así. Un abrazo para ti, máquina. Que estés muy bien. Buenas noches, mira, de que éramos el dúo Los Perlas, ahora nos dicen buenas noches, dupla amorosa. Uy, esa me gusta más, esa me gusta más. Hola Maite, ¿qué tal? ¿Cómo estás? Ya, muchas gracias. Yo trabajando, dice, empezando otra parte de la jornada. Un abrazo y buen turno. ¿Estás trabajando a esta hora, Maite? Wow. Si es así, ¿puedo saber dónde? Así, como para mí no me hacía. Para no contarlo. Así que cuéntame, por favor. Un abrazo para ti, saludos. Qué bueno que nos modernicemos, me dicen por acá. Te cuento que para fiestas patrias anduvimos en Temuco y allá la mayoría de la locomoción colectiva se paga con tarjeta. De hecho, para las personas que no tenemos la tarjeta VIP, podemos pagar con la cuenta RUT. O sea, lo encontré espectacular. Saludos y ya en casita disfrutando de una rica once. Nuestro amigo Gabriel ahí. Ah, mira, no sabía eso de Temuco ya, que ya se usa VIP allá en Temuco. A mí me pasó cuando anduve en Santiago la última vez, ¿no? Ahí tuve que comprar tarjeta, que después la perdí, no sé dónde quedaría mi tarjeta. Pero así va a ser, pues vamos a tener que comprar la tarjetita, ¿no? Ir cargando luquitas adentro de la tarjeta para poder movilizarnos después. Está bueno, sí, me gusta. La Tere me dice, hoy me acuerdo de las micros que venían a la costa cuando iba a Valdivia. Llevaban corderos en el portamaletas o en el techo. Como ahí tenían rejas, las amarraban, dice. Las llevaban para venderlas en la feria, por sobre todo en las fiestas. No anduve en eso, pero sí me contaron de eso. Oye, Tere, y ahora me haces acordar, en esos tiempos, cuando las micros ahí cargaban ovejas, arriba cargaban elefantes, todo arriba del portamaleta, el camino era de ripio todavía, ¿o no? Oh, ¿se acuerdan ustedes cómo uno sufría cuando iba a la costa en el verano a pasarla bien, como llegaba como empolvado con talco por todos lados así? El polvo. Oh, que eran sacrificados esos viajes cuando el camino. Y los vehículos como sufrían cuando era ripio. Sí. Para la gente que vive en la costa, para la Tere, me imagino, para muchas personas, debe haber sido un cambio del cielo a la tierra cuando asfaltaron todo. ¿Eh? Qué bien, qué bien. Me gusta eso también. Lo mismo para el sector de Antilwe, para los lagos, ese sector que también era un camino de ripio. Había unas partes donde había calamina, pero hay esas como montañitas que se formaban así en el camino, donde el auto. Creo que una vez hasta me eché un auto así por andar en esos caminos. Sí. Ay, ay, ay, no. Creo que fue mi primer auto que me compré. O sea, hace muchos años atrás.
1: ¿Eso dolió?
0: ¿Qué cosa?
1: ¿El primer auto?
0: No dolió tanto. No, no, para nada. Pero sí, ya tenía sus añitos ese auto. Y me acuerdo, se me ocurrió salir a andar para ese camino de los lagos allá. Pero cuando era ripio, me quedé sin freno de mano. Jodió un neumático. Ay, no me acuerdo qué más le pasó a ese auto. Ay, Sí, así que qué bueno, me alegro que todo se modernice, me alegro mucho que los caminos ya hacia la costa, hacia diferentes sectores, ahora todo es asfaltado y no es el famoso ripio, donde queda pero hasta los dientes llenos de polvo. Sufrían mucho los autos. Saludos. No, Maite, no es que sea, no es que esté pensando mal ni nada de que estás trabajando a esta hora. No, no, no, para nada. Quería saber, yo, ¿sabes qué? Me imaginé que podías estar trabajando en el hospital. No sé por qué se me ocurrió eso. Como dijiste que ibas en turno y cosas así. Ah, yo dije, a lo mejor trabajas en el hospital, pero veo que no. Me dice, a ver... Wow, pero eso, ese trabajo, eso lo haces en tu casa o en una empresa. A ver, qué buena. Mientras me escribe la Maite, la Tere me dice, y había locomoción en la mañana a las 8. Pasaba para Valdivia y la vuelta para la costanera a las 16 y 17 horas. Oye, eso eran los recorridos. Claro, claro, eran menos los recorridos. Te cuento, Tere, lo que hacíamos nosotros cuando yo era chico y vivíamos, o sea, y llegamos acá a Valdivia y empezamos a conocer por acá. Yo me acuerdo harto de eso. Y mis viejos conocieron, mis papás conocieron el sector del puente Cutipay. Y siempre mi papá con mi mamá fueron buenos para salir a pescar. Les gustaba eso a los dos. Y nos íbamos el fin de semana. Nos íbamos toda la familia, que somos cinco. En realidad, no, bueno, ahora somos cuatro. Mi mamita no está. Somos cuatro que estamos quedando. Y nos íbamos en patota para el puente Cutipay. Camino de Ripio todavía. Pero nosotros nos íbamos desde ahí de las mulatas, de ahí donde estaba el transbordador. De ahí nos íbamos caminando hasta Cutipay. Son como 6, 7 kilómetros más o menos. Y nos íbamos en la mañanita tempranito, miércale, caminando para allá. ¡Ay, qué manera de sufrir! Pero llegábamos allá y nosotros nos poníamos a jugar y cuestiones. Mientras mis viejos pescaban. Y ya en la tardecita, vuelta para la casa, otra caminaba hasta las mulatas. Sí, me dice la Tere, nosotros también andábamos a pie, casi nunca andábamos en micro. A nosotros nos pasaba eso igual. No sé por qué, sería porque mi viejo era apretado. Sería porque la locomoción no coincidía con los horarios que salíamos nosotros. No, la verdad no lo sé. Pero sí me acuerdo de haberme pegado esas caminadas desde ahí, desde el donde funcionaba el transbordador hasta el puente Cutipay. Wow. Bueno, buenos piques nos pegábamos allá. Oye, por acá la tía Elena me dice, nosotros, Canito, nos íbamos a San Ignacio. Era un sacrificio. Tenemos muchas historias, hasta una huilla, dice, nos atacó el pilolcura. No te puedo creer. Wow. Es que las micros siempre andaban llenas, por eso uno no andaba en micro, dice la Tere. Ay, ay, ay. Vamos a seguir con la música, muchachos. 10 de la noche ya con 29 minutos y comienza a girar el próximo disco para ustedes.

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1: 22 horas, 33 minutos.
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Oye, voy a aprovechar de saludar a nuestros amigos de Paillaco, ¿eh? Tengo cierto cariño, mucho cariño por Paillaco, porque mi vida radial la comencé en Paillaco. Así que, sí, I love you, Paillaco. Mucho, mucho, de verdad. Ahí fueron mis primeros pasos en este mundo tan hermoso que es el mundo radial. Todo comenzó ahí, en Paillaco. ¿Y saben por qué los digo? Porque Paillaco se va a vestir de gala para recibir a la Orquesta Filarmónica de Los Ríos. ¡Wow! Esto sí que está muy bonito. Este sábado, Paillaco se vestirá de gala para celebrar los 19 años de la región de Los Ríos con la presentación de la Orquesta Filarmónica. Más de 50 músicos darán vida a una jornada especialmente preparada para acercar la música sinfónica a las familias de la comuna y ofrecer un espacio de encuentro en torno a la cultura. El concierto estará bajo la dirección del maestro invitado Pablo Carrasco Villablanca y permitirá al público disfrutar de grandes clásicos de la música orquestal, con obras de reconocidos compositores como Beethoven, Brahms, Wagner, Rossi y Verdi. El alcalde Cristian Navarrete expresó su alegría por la realización de este importante encuentro cultural. Estamos muy felices de que Paillaco pueda recibir a la Orquesta Filarmónica de Los Ríos y convertirse en escenario de un evento que está en vanguardia. Queremos que nuestras familias puedan acceder a espectáculos de calidad en su propia comuna, porque la cultura también forma parte del bienestar, la educación y el desarrollo de nuestros territorios, señaló el jefe comunal. Además, el alcalde destacó que este fue un logro que es fruto de una gestión seria y del compromiso de nuestros funcionarios y funcionarias municipales, a quienes agradezco profundamente por formular, tramitar y sacar adelante esta iniciativa. También valoramos el respaldo del gobierno regional y de su consejo regional, que comprendieron la importancia de acercar la cultura a las comunas. Invitamos a toda la comunidad a acompañarnos este sábado 3 de octubre a las 19 horas en el Gimnasio Municipal de Paillaco. La entrada será completamente gratuita. Eso me gustaba también de Paillaco, que llegaban muchos espectáculos allá y la mayoría siempre era con entrada gratuita. Podía ir cualquier persona a verlos, ¿eh? Habían compromisos de deportivo gratuitos, música gratuita, así como esta visita que van a tener nuestros amigos de Paillaco y alrededores. ¿Comida? También, sí, comida también, muchas veces, no, ni hablar de comida, comí muchas veces gratis allá. Llegaban muestras, cócteles, ahí andaba el Cano metido en todo. ¿Cómo? De todo, sí, sí. Así que lo pasábamos bien. La presentación será posible gracias al proyecto Concierto Aniversario de la Región de Los Ríos por la Orquesta Filarmónica de Los Ríos en la comuna de Paillaco, elaborado y presentado por la Municipalidad de Paillaco. Mira, qué bien. Así que ahí está. Como es gratuita, si usted quiere verla, puede ir también el sábado. Paillaco son ¿cuánto? ¿40 minutos? Es ahí, no es tan lejos. Así que puede ir también al gimnasio municipal. Y no es difícil de llegar al gimnasio. Está muy facilito, se sabe el tío. Usted se gana en la plaza y a cualquier persona que va pasando ahí le pregunta, oye, ¿dónde está el gimnasio municipal? En esa calle vaya, al fondo, es decir. Ahí todas las micros sirven en Paillaco, tú lo has dicho. Muy bien. Qué bien, que disfruten, que lo pasen súper en ese espectáculo, ¿eh? Vamos a continuar nosotros disfrutando de la música bonita que tenemos para ustedes en Radio Austral.

¿Cómo se llama el grupo que estábamos escuchando recién? La Oreja de Van Gogh. Ahí está. Era a quien teníamos a esta hora de la noche en Radio Austral, una emisora bien valdiviana. Y se nos quedaron dormidos, parece. Los comensales, sí, porque ya no aparece ninguno ahora. A ver, ¿quién fue el último? La Maite ahí que nos habló. La Maite y la Tere. Parece, ya. Vámonos, Juanito. ¿Vamos? ¿Ahora que irse nomás? Pues ya que no hay más que hacer, ya. ¿Vamos a cerrar el boliche entonces? No, mentira, mentira. Si sabemos que hay muchos que están escuchando todavía la radio, así que nos queda todavía programación, nos queda todavía harto que entregar para ustedes. No, por favor, me dicen acá, no se vayan. No, si todavía no nos vamos. Para nada, para nada. Claudita me dice que estaba tomando cafecito ahí con mi tatita Pablo. Tápele bien las rodillitas para que no le duelan ahí al tatita Pablo, ¿ya? Sí, abríguelo. Póngale un gorrito también, porque está medio helado, parece, a esta hora. A propósito, de veras, quería ver el pronóstico del tiempo. ¿Qué temperatura tenemos a esta hora? 9 grados solamente. La sensación térmica de 8. Salí a la puerta recién a mirar. No parece primavera todavía. ¿Dónde estará mi primavera? No parece primavera porque los autos todos tapados así con el frío encima. Oh, no. Todavía no llega la primavera por acá. La vamos a tener que seguir esperando. Quedamos algunos todavía en línea, dice Glorita por acá. Sí, hay algunos que todavía... más que algunos, hay muchos. Muchos que todavía están en línea escuchando la radio. Así que para ustedes, por supuesto, que están en sintonía, vamos a seguir con estas bonitas canciones a través de Radio Austral, una emisora bien valdiviana.

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1: Muy bien, vamos a seguir a esta hora acompañándoles, por supuesto, desde CD97 Radio Austral en Valdivia. Estábamos revisando y les quiero recordar dónde está esa noticia. A ver, espérate, aquí. La estoy buscando. Sé que la está anotadita por acá. Aquí está. Para los vecinos y ex vecinos de Yáñez Zavala, este sábado 3 de octubre a las 4 de la tarde, se invita a participar a todos en la Junta de Vecinos número 69 de Yáñez Zavala, ahí en Raúl Caravantes, con Luis Tirado. Se va a realizar la segunda jornada de digitalización de fotografías y documentos vecinales del barrio. La actividad es completamente gratuita y abierta para todos los vecinos y ex vecinos del sector Yáñez Zavala, quienes tengan fotos, recortes de diarios, negativos o documentos familiares que puedan llevarlos para digitalizar ahí mismo y ser parte de un archivo comunitario. No es necesario tener fotos para participar. También los invitamos a compartir sus recuerdos y memorias del barrio. Estaremos recibiendo o estarán recibiendo fotografías y testimonios hasta las 19 horas del

sábado 3 de octubre. Habrá cafecito también para que tomen, se sirvan los vecinos ahí mientras conversan un poco, ¿eh? Así que está bonito esto. Se va a realizar en la, como les decía, en la sede, en la Junta de Vecinos, en la sede de la Junta de Vecinos de Yáñez Zavala, la Junta de Vecinos número 69, ahí en Raúl Caravantes con Luis Tirado. El sábado, entonces, para que lleven todo ese material que tengan ustedes, si es que tienen fotos antiguas del sector ahí de Yáñez Zavala, de sus familias, de dónde vivían, cómo comenzaron ahí, va a estar interesante. Así que están todos y todas, vecinos y vecinas, invitados. Un bonito momento que van a pasar ahí todos juntos, ¿eh? Y se los contamos a esta hora, por supuesto, a través de Radio Austral, una emisora bien valdiviana.

Hoy está de santoral Jerónimo, San Jerónimo. Así que para usted, amigo Jerónimo, un abrazo cordial. Espero que lo haya pasado bien, que lo hayan saludado. Si tiene este nombre, que lo encuentro bastante bonito, elegante, Jerónimo, un abrazo. También para quienes en esta oportunidad han cumplido añitos, también. Saludos de parte de todos nosotros acá en Radio Austral. Que haya sido un día, que hayan tenido un día mejor, espectacular. Que los hayan saludado harto la familia, los amigos, los colegas. Eso es. Así que feliz cumpleaños para ustedes. Vamos a seguir con la música esta noche de día miércoles en CD 97.

9 grados de temperatura tenemos a esta hora. El viento, fíjese que está calmo, 5 kilómetros la hora. La humedad relativa del ambiente está fuerte, sí, 99%, casi a un 100% la humedad por Valdivia. La temperatura, se las dije, sí, 9 grados. 9 grados tenemos, sensación térmica de 8, eso sí. Está heladito. Mañana nos espera lluvia, va a estar el día como nublado nada más, mañana jueves. Extremas de 10 y 17 grados. Vamos a tener algo de calorcito para la tarde. El día viernes las extremas son de 9 y 13 grados. Lluvia, vuelve a caer de nuevo lluvia. Lo mismo que el sábado, también lluvia con 9 de mínima, máxima de 13. Y para el domingo se espera lluvia débil con una temperatura mínima de 8 y la máxima por la tarde que va a ser de 13 graditos. Ese es el tiempo para lo que resta de esta semana y se lo contamos a esta hora en Radio Austral.

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3: 23 horas, 32 minutos.
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Quiero saludar a todos quienes están por la salida norte de Valdivia y también por la salida sur. En especial hay a todos nuestros amigos del sector Las Gaviotas. Sé que nos escuchan por allá, así que un abrazo tremendo para todos ustedes. Hace unos días atrás anduve por Las Gaviotas, ¿eh? Mi hija fue a un evento por allá y la tuve que ir a buscar. Está bonito, sí, está bien poblado. Hacía tiempo que no entraba al camino de las gaviotas, hasta el final fui. Así que saludos para todos ustedes, ¿eh? Un abrazo tremendo. Casi fui vecino de ustedes por allá en Las Gaviotas. Me iba a ir a vivir para allá, pero un pequeño cambio de planes me llevó hacia otro sector. Saludos cordiales, sigamos disfrutando de estas bonitas canciones a través de Radio Austral, una emisora bien valdiviana.

Tía Elena, ¿usted todavía está ahora por acá? Estoy esperando que termine la lavadora, dice, está centrifugando. Y por supuesto, escuchándolos. Ay, mira qué bien. Mientras hacen sus quehaceres, muchos y muchas entonces siguen en sintonía de la radio, preparándose ya, me imagino, para el día de mañana, dejando todo listo. Un abrazo, tía Elena. ¿Sigamos escuchando música entonces? Vamos, sigamos.

Y bien, llegamos al final del programa el día de hoy. Un gustazo haber estado con ustedes durante toda esta tarde-noche. La pasamos súper bien, conversamos hartos temas, nos destendimos, la pasamos excelente. Así que los espero mañana desde muy tempranito en sintonía de Radio Austral. Y nosotros nos volvemos a escuchar y conversar desde las 19:30 horas, 7:30 de la tarde. Que tengan una muy buena noche. Chao.

Así hemos llegado al final de este programa. Nos reencontraremos mañana, después de la tercera edición del Informativo Austral y la mejor música del mundo en Radio Austral. Buenas noches.

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1: Mire, llegamos al final del programa el día de hoy. Un gustazo haber estado con ustedes durante toda esta tarde-noche. La pasamos súper bien, empezamos para los temas. Nos despedimos, la pasamos excelente. Así que los espero mañana muy tempranito en sintonía de Radio Austral. Y nosotros nos volvemos a escuchar y conversar desde las 19:30 horas.
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2: 6 de la madrugada, 29 minutos.

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0: madrugada. 55 minutos.
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1: En Radio Austral le indicamos la hora.
2: 7 de la mañana.

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1: Salta 280 pesos.
2: Empleo, seguridad, salud, control del gasto, los énfasis del presupuesto 2027 que crece 1,5% según la cadena nacional de anoche.
1: Es coherente con la meta de consolidación fiscal, dijo el ministro Quirós. El desplome de la minería anticipa un nuevo IMASEC negativo con el desempleo cerca de los dos dígitos.
2: De madrugada, 13 buses resultaron destruidos en una garita del sector Peña Blanca en Villa Alemana. A esta hora se indagan las causas del incendio.
1: Grave, carabinero en retiro, baleado en asalto a su mini market en Maipú. En Providencia, vandalizaron el auto del diputado Daniel Valenzuela.
2: Reforma constitucional de seguridad. Gobierno alista su retiro si es que avanza el acuerdo en el Senado para otro proyecto. La presidenta del PS ahí tomó distancia.
1: Pensaban que me iba a ir para la casa, eso no va a pasar, dijo Michelle Bachelet en el homenaje que recibió en La Pintana tras su fallida candidatura a la ONU.
2: Congreso despacha ley la reforma al sistema de partidos que los obliga a condenar los sistemas totalitarios y el uso de la violencia como método de acción política. Norma que rechazó el PC.
1: En el exterior, mujer condenada a muerte en Estados Unidos sobrevive a dos inyecciones letales. Le preguntaron por Irán, pero Netanyahu dice que aún se desconocen las causas del ataque en el vuelo entre Dubái e Israel.
2: Y en el fútbol, Marcelino Núñez abandona la delegación de La Roja tras, según trascendió, un fuerte encontrón en el camarín. El TAS confirma la sanción y hunde a Unión La Calera.
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1: Hacemos el diario de Cooperativa en esta mañana de jueves 1 de octubre desde una ciudad de Santiago que está con cielos nublados a esta hora, 11 grados una décima, la humedad 75% y esperamos una máxima de 27 grados en horas de la tarde. Meteorología dice que mañana, viernes por la tarde, podría haber algunos chubascos en la capital. Va a bajar drásticamente la temperatura máxima este viernes. 19 nomás se advierten para mañana, 18 para el sábado. No veo lluvia, Rodrigo, chubascos en ningún punto del territorio hoy. Pero a partir de mañana, yo te diría que desde Rancagua al sur va a caer agüita.
2: Sí, ¿no? Y acá también.
1: En Santiago también, me va a decir.
2: Tarde-noche podrían...
1: Tal cual.
2: A ver, chubasco, hoy día 27 grados de máxima, muy agradable.
1: Primavera, por fin.
2: En Atacama, 33.
1: Allá es verano.
2: Y en el Valle del Elqui, 33, 34.
1: Y el interior de la región de Valparaíso, van a estar moderados, 27 grados en San Felipe y en Los Andes, que también se disparan de repente.
2: Suele ser así. Jueves 1, primer día de octubre, para hablar del proyecto de presupuesto. Es habitual, cada año en esta fecha los gobiernos presentan su presupuesto para lo que viene. Jorge Espinosa Cuellar, ¿qué tal? Buen día.
12: Sí, ¿qué tal? Hola, muy buenos días. Ya hay algunas luces entregadas anoche por el presidente de la República sobre los énfasis del gasto del próximo año, con un presupuesto que, de acuerdo a lo que confirmó el propio mandatario, se expande en un 1,5% respecto de lo que se termine gastando este año 2026. Alguno de los énfasis, o el principal de ellos, es el que tiene que ver con el crecimiento y reconstrucción y generación de empleo. Entre los anuncios que hizo el mandatario está una cartera de más de 200 proyectos u obras de construcción, obras públicas, para generar más dinamismo en la

0: Tempranito con esto el momento económico, ahora cruzado por lo del presupuesto, pero también por los combustibles, el desempleo, la actividad que no repunta, más rato conocemos el último y más seca. A ver.
1: Bien, amigos de Cooperativa, Iván desde Maipú. Quisiera aclarar que en Chile se compra el petróleo crudo. La refinación se hace acá en el país, la ELAP está dedicada a eso. Por tanto, justificar alzas de precio del combustible en Chile por la refinación no es procedente, a menos que nosotros mismos no estemos cobrando de más por la refinación o que Rusia o Ucrania nos hayan bombardeado la refinería y no nos hayamos enterado. Eso, saludos.
2: Buenos días, amigos de Cooperativa.
0: Buenas.
2: Juan Francisco por acá. Bueno, los dichos del señor Quirós demuestran una vez más que él es un indolente. Él es una máquina de generar riquezas al empresariado. Administra el Estado como una empresa. Y la gente pasa a ser un número. Lamentable lo que eligió la gente. Hasta luego. Gracias.
0: Eso porque Quirós dijo que se descongelaba la parafina porque ya pasó el frío, ¿eso?
3: Claro, no, lo que dijo eso, fue...
0: O sea, no sé si es la frase exacta, pero...
3: A estas temperaturas, dijo, el consumo es mínimo.
0: Acá en la zona central o quizás para el norte, hacia el sur, no.
3: Se deben ver más complicados, claro. ¿No? Sí, sobre todo si el pronóstico dice que va a seguir lloviendo durante esta temporada de primavera. Eso es lo que se ha dicho al menos.
0: No, la mínima en el...
3: Le atribuyó el aumento de 280 pesos por litro, en el fondo el fin del congelamiento del precio de la parafina.
0: Factores estacionales.
3: A la menor demanda estacional propia de la época primaveral. Sí.
0: Efectivamente, aquí debe caer muchísimo la demanda y ahora sube harto el precio, pero donde sigue haciendo frío y sigue habiendo consumo de queroseno doméstico, claro, el bolsillo también se complica.
3: Ahora, también dijo ayer que a veces se olvida, pero si se hubiesen seguido las reglas del MEPCO, hoy día estaríamos prácticamente con los mismos precios que tenemos.
0: Sí, pues, sí,
3: lo que pasa es que lo sufrimos de un golpe en el mes de marzo.
0: Los combustibles iban a subir igual y el efecto inflacionario eventualmente iba a ser a la larga el mismo.
3: Él salió a defender su decisión.
0: Mientras tanto, se ahorraron esas lucas.
3: Tal cual, se las ahorró el Estado, hay que decirlo. Ustedes pueden seguir opinando, estamos hablando de presupuesto, estamos hablando de precios de los combustibles esta mañana, estamos hablando de desempleo, estamos a la espera del IMASEC del mes de agosto que conocemos a eso de las 8:30 de la mañana.
0: La minería se desplomó en agosto, todas las proyecciones entre ayer y hoy día se fueron al piso.
3: El WhatsApp cooperativo, el de siempre, el +569788800770. Vamos a las calles de Santiago, damos una nueva mirada ahora en profundidad a la información policial de las últimas horas. Felipe Cofré, estamos nuevamente contigo.
4: Sí, Vero, para ampliar lo que contábamos más temprano en el avance y que tiene que ver con un asalto que sufre el dueño de un almacén en la comuna de Maipú. No es cualquier almacenero, es un carabinero en retiro de 69 años, adulto mayor, que decidió enfrentarse a tiros con el delincuente que ingresó a su local cuando estaba cerrando precisamente este almacén. Esto ocurre durante la noche en calle Roberto Durán con Libertador Bernardo O'Higgins. Ahí llegan dos delincuentes, uno en un auto que espera al que se baja, entra e intimida con un arma de fuego a este adulto mayor, que extrae su arma particular debidamente inscrita y dispara en contra de este delincuente, que también responde, iniciándose así un intercambio de disparos al interior de este local, resultando el dueño, este funcionario de carabineros en retiro, con dos impactos de bala, uno en el abdomen y otro en el rostro, en muy cerca del ojo. Él fue trasladado hasta un centro asistencial, luego trasladado hasta el hospital de carabineros por la gravedad de sus lesiones, en donde fue estabilizado y afortunadamente se encuentra fuera de riesgo vital, pese a la gravedad de las lesiones que recibe estos impactos de bala. Todo mientras estos delincuentes sustraen el dinero de la recaudación del día, además de varios artículos, productos que se vendían en este almacén, principalmente cajetillas de cigarros. Este hecho está siendo investigado por la Brigada de Robos Oriente y el inspector Fabián Donoso entregó detalles respecto a la dinámica que se conoce hasta ahora.
5: En circunstancias que la víctima se encontraba cerrando un local comercial del cual es propietario, un sujeto oprimido con arma de fuego ingresa a este, lo intimida para sustraer.

0: Dinero y especies de valor. A la huida de este sujeto, la víctima repele este asalto utilizando un arma de fuego, habiendo disparos cruzados, por lo que el afectado resulta herido en su abdomen y en su rostro, para posteriormente ser trasladado hasta un centro asistencial y ser atendido.
1: Claro, bastante violento este hecho que afecta a este carabinero en retiro, que además es dueño de este almacén, que sufre el robo de su local resultando baleado. Lo otro tiene que ver con un ataque al vehículo del diputado Daniel Valenzuela. Él mismo lo denuncia, él da cuenta de que se encontraba en la comuna de Providencia, en calle Praga, en los estudios del programa de debate político de YouTube Sin Filtros. Él estaba saliendo de ese programa de televisión cerca de las 10 de la noche cuando observa que el vehículo que utilizaba había sido atacado, tenía su parabrisas roto, también pinchado un neumático, además faltaban elementos o información importante, sensible. Dice que él mantenía al interior de este vehículo, que tiene que ver con su actividad parlamentaria. Vamos a escuchar la voz de el diputado independiente con cupo RN por el distrito 24, Daniel Valenzuela.
2: Bueno, yo estaba en un programa acá de televisión y la verdad que salimos muy apurados porque teníamos que irnos luego. Y bueno, nos encontramos la sorpresa que el vehículo estaba reventado, los vidrios delanteros, estaban roto el neumático también delantero, se llevaron algunas especies y bueno, y también información que uno no quiere que esté en manos de cualquiera en realidad. Nosotros hemos estado haciendo una fiscalización constante sobre todo a Codelco, a ENAP, hemos tratado de estar levantando bastante información y es como incómodo que cuando uno está en un cargo público pasen estas cosas.
1: Claro, se hizo la denuncia a Carabineros, en este caso se está investigando este hecho para encontrar a los responsables del robo de estas especies y el ataque al vehículo. Se suma también lo que ocurrió anoche, o ayer por la tarde más bien, en la comuna de Quilicura, una encerrona de un camión que transportaba electrodomésticos. Esto ocurre en la caletera de Vespucio, entre Lobosa y Los Chevers. Ahí un grupo de delincuentes amenazó al conductor, lo obligaron a bajar. Y luego de que Carabineros diera alcance a este camión, estos sujetos intentaron no ir a pie y es en esa huida en que uno de estos delincuentes resulta atropellado por un furgón. En total son 4 personas detenidas, incluidas un menor de 16 años.
3: Felipe Cofré con el reporte policial aquí en la capital. Gracias, buenos días.
1: Buenos días.
4: Vamos de inmediato a la región de Valparaíso y este incendio que deja al menos una docena de buses quemados. ¿Dónde? Belén Velázquez, nuevo contacto contigo.
5: Hola muchachos, buen día. Sí, en horas de esta madrugada un incendio de grandes proporciones afectó a una garita de micros en la comuna de Villa Alemana, donde se reportaron fuertes explosiones producto de esta emergencia que, sin embargo, afortunadamente, según bomberos, no deja personas lesionadas. Allí en el terminal Ñandú del sector Las Acacias, esto en el área de Peña Blanca, en Villa Alemana, por motivos que se investigan todavía, 13 micros de la locomoción colectiva de recorridos locales resultaron completamente siniestradas. Se trató de una emergencia en la que bomberos la dio por declarada debido a la magnitud y a la complejidad del siniestro en sí, por lo que bomberos de Villa Alemana concurrió al incendio con todas sus compañías, solicitando además apoyo a bomberos de Quilpué y de Limache, comunas vecinas, ¿cierto? Escuchemos qué dijo el comandante de bomberos Villa Alemana, Luis Bernal, sobre este incendio que destruye 13 máquinas en una garita de locomoción colectiva en Villa Alemana.
6: Durante horas de la madrugada acudimos a un incendio en el terminal de buses. Al llegar nuestros recursos, ardían 13 buses completamente. Debido a la magnitud del incendio y la carga calórica, se escaló este incidente a una alarma de incendio. Además, se solicitó el apoyo de los cuerpos de bomberos de Limache y el cuerpo de bomberos de Quilpué. No se registraron lesionados, la emergencia fue controlada. Cuerpo Bombero y Alemana acudió con sus 4 compañías, asistió también Carabineros, personal de GRE de la Municipalidad de Villa Alemana.
5: Sí, el comandante de bomberos Villa Alemana decía también que ahora el Departamento de Investigación de Incendios de esta institución realiza peritajes para poder establecer la causa y origen de este siniestro que, como decíamos, destruyó 13 micros de locomoción colectiva durante la madrugada en un incendio en Villa Alemana. Y también decía el comandante de bomberos que Fiscalía instruyó además la concurrencia del Abocar de Carabineros para realizar también peritajes que establezcan el origen de esta emergencia.
4: Sí, hay que investigar las causas de esto. Belén, gracias.
5: Buen día.
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7: Vamos con el presupuesto. Cadena Nacional anoche, el presidente de la República, los ejes que van a marcar el gasto del próximo año, los énfasis que se pusieron también en ese discurso. Jorge Espinosa Cuellar, tú.
8: Sí, el presupuesto del 2027 empieza a construir un Chile en que los chilenos comienzan a vivir mejor ahora. Esa fue la frase final del presidente José Antonio Kast en la cadena de radio y televisión en que anoche dio cuenta de los ejes principales del gasto del próximo año. En primer lugar, el crecimiento, empleo y reconstrucción como un solo eje. Luego, seguridad. En tercer lugar, niñez. Y por último, protección de los beneficios sociales. ¿Y por qué es llamativa esa frase del mandatario? Porque la dijo justo cuando suben nuevamente el desempleo, el valor de los combustibles, entre paréntesis, como ya lo comentaron, se descongela el precio de la parafina, sube 282 pesos por litro, y el ministro Quirós lo que dijo ayer fue que hoy día nadie consume parafina. Cerrado el paréntesis. ¿Qué pasa también? En 6 meses se acumula más de un 3% de aumento del costo de la vida. Y, como ya dijimos, el desempleo se sigue acercando a los 2 dígitos. No retrocede. Esa es la situación que vive el país, y por ello la apuesta del Ejecutivo, del presidente de la República, es ahora sí empezar a revertir las malas cifras con un presupuesto orientado a la generación de empleo. Escuchemos parte de lo que dijo anoche en Cadena Nacional el presidente José Antonio Kast.
9: El presupuesto 2027 crece un 1,5% respecto de este año y al mismo tiempo también cumple nuestro compromiso fiscal. Se esperaba que el gasto creciera entre el 0 y el 1%. Decidimos hacer un esfuerzo adicional para acelerar la reactivación, la inversión y el empleo. Quiero anunciarles que impulsaremos una cartera extraordinaria de 241 obras públicas en todas las regiones de Chile, pensadas para crear trabajo y avanzar hacia el desarrollo. Que el que busca trabajo lo encuentre y el que perdió su casa vuelva a tener un hogar. Ese es el Chile que nuestro presupuesto empieza a construir. Un Chile donde los chilenos comienzan a vivir mejor ahora.
6: Hay que considerar que ayer se conoció este desempleo de 9,6%, que hay 6 regiones que ya tienen el desempleo sobre 10%, que sobre 10% el desempleo de las mujeres está hace harto rato, y en el caso de los jóvenes, sobre 20. Y mujeres jóvenes, 23, 24%.
7: Bueno, comparado proyecto con proyecto, más los endeudamientos, o el último que pidió Quirós hace algunos meses, el crecimiento del gasto incluso sería mayor a este 1,5%. Por ciento, a eso ya se ha ido como aterrizando. Ahora, lo importante es que ver también de aquí en más qué cosa se va a recortar, porque va a llegar al aumento en algunas partidas, como en salud, por ejemplo, en seguridad o en educación. Hay que ver de dónde se saca esa plata, porque hay muchas cosas que de verdad no se tocan porque son derechos que están consagrados en la ley, digamos. Entonces, ahí es difícil meter mano.
6: Ayer el presidente no hizo alusión a las carteras que van a haber restringido su presupuesto, Jorge.
7: Al contrario, destacó que algunas cosas permanecen, como por ejemplo la PGU.
8: Claro, y de ahí surge la crítica de la oposición en términos de no haber tenido toda la información. Ahora, era una cadena del presidente de la República, de esas que se suelen dar cada vez que se presenta el presupuesto, donde nos entregan todos los detalles y no los lineamientos más generales. Por ejemplo, las iniciativas pro empleo suman 9,5 billones de pesos, lo que significa un 8,1% más respecto de este año. Hay 371 mil millones de pesos destinados a esta cartera extraordinaria para 241 obras públicas que van a generar empleo. El eje de seguridad, que ya sabemos pasó a un segundo plano debido a la crisis del empleo, contempla 7 billones de pesos destinados al fortalecimiento de la seguridad pública, lo que representa un aumento de 9,1% respecto de este año. En niñez, que es el tercer eje, 2,5 billones, lo que implica un aumento de 4,1%. Y finalmente, en cuanto a los beneficios sociales, educación es una de las mayores inversiones de este presupuesto, con 17,3 billones de pesos, un monto que es superado solo por la partida presupuestaria del Ministerio de Salud, que también crece un 4,7%. Y la pregunta, en todo caso, que sigue manteniéndose, es que, por ejemplo, en salud crece un 4,7%, pero ¿respecto de qué o de cuánto? Y en general, para todos los porcentajes, ¿respecto de qué está creciendo? Porque, como ya lo hemos contado, el ministro de Hacienda primero y la minuta de presidencia anoche también reconocen que no es sobre el presupuesto aprobado el año pasado, como suele compararse habitualmente, sino con el presupuesto que realmente termine siendo ejecutado este año. Faltan todavía 3 meses, ¿no? Desde que fue aprobado hasta ahora, como ya se ha recordado, se aplicaron recortes. Se aprobó también una ley que autorizó un mayor endeudamiento por 6.200 millones de dólares. Y claro, aquí en la oposición, de entrada, están acusando al gobierno de un intento de engaño por cambiar la base de comparación que se suele usar para discutir los presupuestos cada año. Conversamos con el ex ministro de Hacienda, Mario Marcel. Él advirtió al menos que será confuso este cambio de base de comparación. Y de paso, se refirió a esta crítica que formuló el ministro Jorge Quirós al presupuesto que dejó el gobierno anterior, elaborado por él y Javiera Martínez, la directora de presupuesto de la administración Boric, y que, según dijo Quirós, estaba lleno de errores y por eso no lo ocupa como base de comparación. ¿Qué fue lo que dijo Mario Marcel? Aquí está.
4: Me parece que la crítica es más bien una justificación para usar una base distinta. En Chile siempre hemos analizado los presupuestos en relación a la ley anterior, más reajustes, más leyes especiales. Y la verdad es que esto va a generar una confusión después, sobre todo cuando se pase de las cifras agregadas a las cifras detalladas por partida presupuestaria, por programa presupuestario, por subtítulo, etcétera. El problema con comparar con un gasto proyectado, es que es eso, es una proyección. No sabemos qué modificaciones van a haber de aquí a final de año. El que esté dando esa cifra de 1,5%, lo que refleja es que se está previendo que se va a gastar más de lo presupuestado. Y eso es un contraste grande con un propósito original de reducir el gasto.
8: Ahí estaba la palabra del ex ministro de Hacienda, Mario Marcel, que estuvo ayer en el Congreso, en la Cámara, dando su opinión sobre el proyecto que modifica el mercado de capitales. Ahora, anoche, después de la cadena del presidente Kast, varios diputados de oposición se quejaban de lo que suelen quejarse todas las oposiciones, porque no tienen toda la información, como si la tiene el oficialismo, y en ese sentido emplazaron al gobierno no solo a decir qué presupuestos crecen, sino también cuáles van a ser recortados. Ya hay parlamentarios que han advertido que se van a tener que apretar el cinturón, algunos ministerios o algunos sectores. Javier Macaya dijo que en algunos casos iba a ser doloroso, lo dijo aquí en el diario de Cooperativa.
7: De Dolores.
8: Ese detalle lo van a tener disponibles todos los parlamentarios recién el próximo lunes, cuando en la Cámara Baja se dé cuenta de que ingresó a tramitación el proyecto y desde entonces va a quedar liberado para que todo el mundo, los parlamentarios y todos quienes estén interesados, lo puedan ver con calculadora y lupa en mano.
6: Recién el lunes, eso es habitual también, que se dé a conocer el último día de septiembre y se esperen 4 o 5 días para liberarlo para los parlamentarios?
8: No es que se esperen días para liberarlo. ¿Ya? Se libera cuando se da cuenta formalmente de su ingreso. Y la próxima sesión de la Cámara
6: es el próximo lunes.
8: El próximo lunes, exacto. Ahora, sin prejuicio de que eventualmente se puedan conseguir algunas versiones algún detalle adicional a lo que se han entregado en las minutas de hoy. Y a propósito de lo que decían algunos de oposición, que diga todo, ¿no? Que no solo diga cuáles van a subir, sino que también cuáles van a ser recortados. Ayer el senador Javier Macaya dijo aquí en el diario de Cooperativa que también va a tener un énfasis el próximo año el presupuesto de defensa. Claro, anoche tampoco se entregó ningún detalle, pero uno entiende que es un tema relevante que no se ha discutido, que no se ha socializado hasta ahora, salvo lo que dijo ayer el senador Macaya aquí en Cooperativa.
6: Perdona, y los
8: será uno de los temas que se va a discutir.
6: ¿Y los anuncios que había hecho el ministro de Defensa cuando estuvo en Magallanes la semana pasada?
7: Como que hacen macha ahí.
8: Claro, exacto, pero no se ha discutido, todavía no ha generado debate aún, porque, claro, no se han conocido las cifras, pero se anticipa que será uno de los debates que viene, porque, claro, como suele ocurrir en cada tramitación presupuestaria, la oposición, cualquiera que sea el sector, trata de marcar sus puntos políticos, y aquí también va a ocurrir de nuevo con el Instituto Nacional de Derechos Humanos,
7: por ejemplo,
8: en general con todos los organismos o con todos los planes que no generen tanto empleo como se ha señalado, y por otro lado va a estar el aumento en los gastos de defensa, lo que obviamente va a generar debate y discusión política.
7: Gobernar es priorizar, dicen los que han estado en La Moneda.
8: Bueno, ahí hay una de las prioridades que no se ha explicitado, pero que sí se ha al menos deslizado lo de los gastos en defensa.
6: Y cuando la economía no termina de despegar, más complejo resulta priorizar, ¿no?
7: Sí.
6: Porque más hay que desvestir,
7: claro,
6: a un santo para poder vestir a otro.
7: ¿A quién desvestir?
6: Jorge Espinoza Cuellar, seguimos en contacto durante el día. Que estés muy bien.
8: Chao, muy buenos días.
7: Buen día.
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2: Hablemos de política, sepamos de la expresidenta Bachelet. No me voy a ir para la casa. Con esa definición, la exmandataria confirmó que va a seguir participando del debate público. En un acto en La Pintana, se encontraron la exmandataria y el expresidente Boric. Camila López estuvo ahí.
3: Con los dos pisos del Teatro Municipal de La Pintana completamente llenos, cientos de personas esperaron la llegada de la expresidenta Michelle Bachelet. Había vecinos, alcaldes, parlamentarios y las directivas de todos los partidos de oposición. La exmandataria llegó junto al expresidente Gabriel Boric. Ambos se bajaron del mismo vehículo y fueron recibidos por la alcaldesa Claudia Pizarro y la presidenta del Partido Socialista, Paulina Bodanovich, antes de ingresar entre aplausos y cánticos. El homenaje fue organizado después de que Bachelet pusiera término a su candidatura a la Secretaría General de Naciones Unidas. Los partidos quisieron reconocer su trayectoria y respaldarla frente a la decisión del gobierno de no apoyar su postulación. La puesta en escena combinó ese reconocimiento con los festejos por sus 75 años. Se proyectó un video sobre su carrera política con Dancing Queen de ABBA y la Orquesta Juvenil de La Pintana interpretó Michelle. Pero el mensaje político que atravesó la actividad fue la unidad. El expresidente Gabriel Boric destacó los principales hitos de Bachelet y definió como invaluable el papel que puede desempeñar para articular al progresismo.
4: Yo también en mi época de dirigente estudiantil y durante mi primer periodo de diputado fui crítico de Michelle Bachelet. ¿Por qué ser parte entonces de este homenaje? Algunos se preguntarán. Y porque una de las muchas virtudes de la presidenta es que no guarda rencor, no olvida. Les aseguro que no olvida, pero no guarda rencor. Y de alguna manera su generosidad con nuestra generación ha sido clave en el encuentro de mundos políticos que ayer fueron adversarios, ha sido clave en limar las diferencias y en acercar posiciones. El rol de la presidenta Bachelet en la unidad del progresismo es invaluable.
3: El acto reunió a los partidos de oposición, desde la Democracia Cristiana hasta el Partido Comunista, junto a los dos expresidentes. Una imagen con la que el sector buscó mostrar capacidad de convocatoria y comenzar a ordenar sus liderazgos. Bachelet cerró la jornada con un llamado a recuperar la confianza y volver a construir proyectos colectivos. Aseguró que solo con unidad la oposición podrá ofrecer una alternativa al país. También defendió los principios que dijo no está dispuesta a transar y despejó las dudas sobre su futuro. Seguirá en Chile y participando de la actividad pública.
5: Los vientos en contra han sido fuertes. Mi candidatura no fue del agrado de todos. Se incomodo porque creo en la democracia, porque creo en el multilateralismo y la cooperación internacional, porque defiendo los derechos de las mujeres y los derechos humanos. La verdad que es un tremendo honor que me hayan vetado por eso. Necesitamos encontrarnos, escucharnos y trabajar juntos, porque solo con unidad podemos ofrecer al país una alternativa que responda a sus necesidades. Y quienes pensaban que después de esto me voy para la casa, les tengo una mala noticia. Esto no va a pasar. Voy a seguir aquí. Siempre van a poder contar conmigo.
3: En la actividad también intervinieron la alcaldesa Pizarro, la senadora Bodanovich y la presidenta de la Fundación Horizonte Ciudadano, Gloria de la Fuente. Además, se exhibió un mensaje grabado del ex canciller Heraldo Muñoz y se hizo un minuto de silencio por la muerte del cabo Christopher Aguilera. Entre los asistentes hubo ex ministros, ex autoridades y representantes de las embajadas de México y Brasil, quienes acompañaron a la expresidenta Michelle Bachelet en su primera gran aparición pública tras poner término a su candidatura a Naciones Unidas.
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3: 7:42 a.m.
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5: Bienvenidos al programa de consejo de ayuda de orientación, programa de este indiecito, de este asesor espiritual, de este asesor naturista. Estamos en vivo y en directo, ayudando a todas las personas. Estamos en estos momentos llevando esa palabra de ayuda, de orientación, esa conseja que a usted le puede ayudar a salir adelante, para que ustedes, hermanos míos, en estos momentos puedan llamar, comunicarse en estos momentos con este indiecito, porque ustedes saben que este programa se transmite todos los días en la vivo y en directo para poder ayudar y poder orientar a todas esas personas que en estos momentos tienen problemas y tienen dificultades. Usted puede llamar y ya puede comunicarse con nosotros, puede en estos momentos saber qué es lo que le está pasando, qué es lo que le está sucediendo. Si ese problema, ser la natural, ser la postizo, tenemos secretas, tenemos conocimiento, tenemos, hermano mío, lo que usted necesita. Si usted siente que esa casa está cargada, si usted siente que ese lugar, esa terrena está con problema, está cargado, si usted siente en esa casa que escucha ruido, golpes, cosas extrañas, siente que alguien lo mira, que alguien lo observa, puede ser a consecuencia de una carga, de una fuerza negativa, de un daño, de una maldad. Por eso ustedes en estos momentos que escuchan este programa, usted puede llamar, puede comunicarse en estos momentos en vivo y en directo al 937-06-1209. 937-06-1209. Estamos acá en esta radio, llevando la ayuda, llevando la orientación, también dando los consejos que usted necesita para que usted pueda salir adelante. Personas que en estos momentos sufren de problemas naturales, personas que sufren de la artritis, de la artrosis, personas que sufren de la gastritis, hermano mío, o ese hombre o esa mujer que tener la depresión. Tenemos secretos, tenemos conocimiento, tenemos poder, porque somos personas, somos indiecitos especializados en ayudar a través de la Pachamama, a través de las plantas, porque muchas personas tienen plantas en sus propios hogares y no saben cómo utilizarlas. 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Vamos con la primera de la llamada, porque este programa de conseja, de ayuda, de orientación, empezó, y estas líneas telefónicas inmediatamente comienzan a sonar cuando este programa comienza. Vamos con la primera, la llamadita de hoy jueves acá en vivo y en directo en radio, ayudando a todas las personitas que tienen problemas. Bienvenida a la programa. ¿De dónde me llama?
3: Independencia.
5: ¿De la Independencia?
3: Sí.
5: ¿Cuánto tiempo lleva usted escuchando a Indio?
3: A ver, como 2 meses.
5: ¿Como 2 mesecitos?
3: Uh-huh.
5: ¿Y qué es lo que más le ha gustado de la programa? ¿Qué hizo que usted llamara y se comunicara con nosotros?
3: Todo. O sea, me impresiona que le den el clavo a todo.
5: Ah, bueno, hermana mía. Y cuénteme una cosita. ¿Cuánto tiempo nos lleva escuchando más o menos?
3: 2 meses.
5: 2 mesecitos. Ah, bueno. Bueno, pues, Sonita. Regáleme la fecha de la nacimiento.
3: 31 de mayo del 70.
5: 31 de la mayo del año 1900.
3: 70.
5: La 70. Veo en esta momento, en su fecha de la nacimiento, que usted es una persona noble, de buen sentimiento, de buen corazón. Una persona que siempre ha tratado de salir adelante, que ha tratado de surgir. Pero me preocupa últimamente de que usted, hay veces que se siente cansada, que se siente agotada. Hay veces sin energía, ¿me entiendes?
3: Sí.
5: Últimamente también la veo muy preocupada por una persona. ¿Quién ser?
3: Es la persona que estoy cuidando.
5: ¿Cuánto tiempo lleva cuidando esa personita?
3: 2 meses.
5: 2 mesecitos. Regáleme la fecha de la nacimiento de ella.
3: 10 de febrero de 1932.
5: 10 de la febrero
3: de 1932.
5: El año 1932. Exactamente lo que me está marcando aquí en esta momenta. Últimamente hay mucha problema, mucha la dificultad. ¿Me entender?
3: Sí.
5: Pero sí le digo y le soy sincero y honesto, veo problemas naturales en ella.
3: ¿Problemas naturales?
5: Sí.
3: ¿Ya?
5: ¿Ella ya se hizo ver de la médico?
3: Sí.
5: Porque aquí en esta momento me marca, hermana mía, que últimamente hay veces que siente ella dolor en toda la cuerpa.
3: Sí.
5: Veces, hermana mía, que ni siquiera puede caminar bien.
3: Sí.
5: Y últimamente, hay veces, hermana mía, que ella se siente cansada, se siente agotada y mucho dolor en una pierna.
3: Sí.
5: Aquí lo estar bien. Acortamiento de la vista. Y también veo mucho dolor en la parte de la cintura.
3: Sí.
5: Anda como muy olvidadiza últimamente.
3: Sí.
5: Porque aquí me están marcando y me están viendo indiecito, hermana, civilizar lo que estará apareciendo en esta la momento.
3: Ya.
5: ¿Me entender?
3: Sí.
5: Lo que va a hacer usted va a tener que traerla a la Maloja.
3: Pero es que ella no puede caminar.
5: Traerme la fotografía de ella.
3: Una fotografía.
5: Sí. Si ella no puede venir a... Que me traiga la fotografía y nosotros la vemos a través de la foto.
3: Ya.
5: Y vemos qué podemos hacer por ella.
3: Ya.
5: Porque ¿qué le dijo la ciencia médica? La ciencia médica no le dijo así como una enfermedad del Parkinson.
3: Sí.
5: ¿Hace cuánto le dijo eso?
3: ¿Hace cuánto más o menos? Como 3 años.
5: Como 3 añitos.
3: Mm.
5: Por algo le decir, hermana mía, véngase a Malojita y traiga la Malojita que nosotros vamos a ayudarle.
3: Yeah.
5: ¿Listo?
3: Ok.
5: ¿Y nos va a venir a visitar?
3: Ya. Yeah.
5: Bueno, personita, que Dios la bendiga.
3: Ya, yeah, gracias.
5: La esperamos en Maloja.
3: Ya. Yeah.
5: Hasta pronto.
3: Hasta luego.
5: ¿Qué mensaje le daría usted a esas personas que en estas cosas no creen?
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5: 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Así como esta personita se comunicaba con nosotros, usted también se puede comunicar con nosotros en la vivo y en la directo. Usted también puede llamarnos y consultar, saber si ese problema ser natural o ser la postizo. Saber si ese problema que usted tiene que le está generando ese problema, que le está generando esa dificultad, es un daño o es algo natural. Porque ustedes saben, hermano mío, que hoy en día muchas personas, a consecuencia de un daño, de una brujería, de una maleficia, están sin trabajo. Muchas personitas en este momento están postrados en una cama, que muchas veces no saben qué es lo que les pasa, qué es lo que les sucede. Personas metidas en el alcohol, en las drogas, a consecuencia de un daño, de una brujería. Familias enteras destruidas por muchas veces una mala palabra. Por eso ustedes, hermano mío, que en este momento escuchan este programa, comuníquese. Estamos en la vivo, en la directo, y estamos ayudando a todas las personas que tienen problemas y que tienen dificultad. Me da la señal de que estas teléfonas siguen y siguen sonando. 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Vamos con otra llamadita. ¿Aló?
8: ¿Aló?
5: ¿Aló?
8: Necesito hacerle una pregunta, Diecito.
5: ¿Cuánto tiempo lleva usted escuchando la programa de nosotros?
8: Hace como 2 semanas.
5: 2 semanitas.
8: Sí.
5: ¿Y qué es lo que más le ha gustado en lo que usted ha escuchado la programa?
8: Todo lo que usted dice.
5: Todo lo que nosotros decimos.
8: Sí.
5: Bueno, madrecita, regáleme fecha de la nacimiento.
8: El 29 de marzo de 1966.
5: 29 de la marzo
8: de 1966.
5: Del año 1966.
8: Sí.
5: Veo que usted era una persona casada, ¿cierto?
8: Sí.
5: ¿Cuánto tiempo lleva casada?
8: 11 años voy a cumplir.
5: Regáleme la fecha de nacimiento de su esposito.
8: 31 de agosto de 1964.
5: Uy, Virgen Santísima. Últimamente muchos problemas, muchas dificultades.
8: Sí.
5: Más exactamente, lo hace sincero y honesto, parece que ustedes comieran pólvora, porque andan a cada rato con la discusión, con las peleas, los problemas. Y veo, hermana civilizada, que hay veces que usted últimamente ha estado como desconfiando a esta persona.
8: Sí.
5: Veo como cierta desconfianza, y también le voy a ser sincero y honesto, como que usted le ha agarrado como un fastidio.
8: Sí.
5: Como que hay veces que no quiere ni que la hable, que le diga nada.
8: Sí.
5: Pero me preocupa de que últimamente también en ustedes las cosas no han andado bien en la parte hasta la económico.
8: Sí.
5: Porque dinero que agarran ustedes no le rinde, no le luce.
8: Sí.
5: Hay veces que usted se siente así como aburrida, se siente como desesperada.
8: Sí.
5: Con ganas de no hacer nada más y muchas veces de dejar todo botado.
8: Sí.
5: Pero usted al mismo tiempo lo pensar.
8: Sí.
5: Le voy a ser sincero y honesto. Hay una persona de por medio. ¿Usted sabía que había otra mujer?
8: Sí.
5: ¿Cómo lo sabía usted?
8: Lo descubrí.
5: ¿Y cuándo lo descubrió?
8: Hace como menos de un mes.
5: ¿Por qué se lo decir?
8: ¿Ya?
5: Porque en esta la momenta veo que de un momento a otro el hombre empezó a cambiar con usted.
8: Sí.
5: Se puso frío,
8: sí.
5: Indiferente. Habían veces que hermana civilizada, él estaba en casita.
8: Sí.
5: Y como que él siente como la gana, como la desesperación de salir del lugar de esa.
8: Sí.
5: ¿Me entender?
8: Sí.
5: Incluso habían veces que con usted, él llegaba como a la casa y él muchas veces a usted ni la tomaba en cuenta.
8: Exactamente.
5: O dígame si no es así.
8: Es verdad.
5: Hasta frío con usted para la relación íntima.
8: Sí.
5: Por algo se lo estar diciendo, porque aquí en esta momento, más exactamente, él de un momento a otro empezó a cambiar con usted.
8: Sí.
5: Esto fue de la noche a la mañana.
8: Ya. Yeah.
5: Y se debe a que la mujer le hizo un trabajo, lo tiene ligado y lo tiene atado.
8: Ah, ya. Yeah.
5: ¿Usted sabía?
8: No.
5: Por algo se lo decir, hermana mía.
8: Ya. Yeah.
5: Porque no han notado que hay veces así que anda como un poco rabioso.
8: Sí.
5: Como enojón.
8: Sí.
5: Que de pronto, hermana civilizada, él se pone así como de mal genia.
8: Sí.
5: Por algo se lo estar diciendo, indiecito.
8: Ya.
5: Lo que va a hacer usted, me va a tener que traer la getografía a la maloja.
8: ¿De quién?
5: La getografía del hombre.
8: Ya.
5: Lo que va a hacer, madre mía, me va a venir a visitar.
8: Ya.
5: Y le vamos a ayudar para que todo salga a la vía.
8: Ya. ¿Y cuándo? ¿Cualquier día?
5: Véngase, hermana civilizada, lo más pronta posible. Llame a la consultica, llame a los cachovacas que usted tener.
8: ¿Sí?
5: Y separe la cita y separe la consulta.
8: ¿Ya?
5: ¿Listo?
8: Ya, solamente con la foto.
5: Exactamente, tráigame la fotografía, la maloja del hombre.
8: Ya.
5: Dele usted, madrecita, un mensaje a todas las personitas que en este momento escuchan la programa.
8: Ya.
5: Dele un mensaje.
8: Bueno, que yo llamaba porque creo lo que usted está diciendo y lo voy a ir a visitar.
9: ¿Indio le dijo la verdad o le dijo la mentira?
8: Verdad.
9: Madrecita, la espero entonces en Malojita.
8: Ya, señor.
9: Que Dios la bendiga.
8: Ya, gracias. Hasta luego.
9: Hasta pronto.
5: ¿Qué mensaje le daría usted a esas personas que en estas cosas no creen?
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5: 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Hermanos míos, ya este programa está llegando a la final. 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
1: En Radio Austral le indicamos la hora.
2: 8 de la mañana, un minuto.
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0: 8 de la mañana, 2 minutos.
1: ¿Qué tal? Buenos días, son las 8 de la mañana con 2 minutos en la Radio Austral, una emisora bien valdiviana. ¿Cómo está Miguel Ángel? Te tenés que cuidar este mes, ¿eh? Sí, pues, porque hoy es el Día Internacional del Adulto Mayor. Ya, para todos nuestros queridos adultos mayores que estén súper bien el día de hoy y todo el mes, porque el día de hoy es el Día Internacional del Adulto Mayores, ¿no? O de las personas mayores. Ya, luego vamos a hablar de eso y más. Amaneció bien clarito el día de hoy, Valdivia. 9 grados tenemos en este instante. A rato un poquito fresco por el viento este. A razón de 5 ya estaba 14 kilómetros a la hora. Se espera una máxima de 19 para el día de hoy. 17 y 19 grados. Pero en la tarde va a comenzar a chubasquear. Van a caer algunas gotitas de agua. Teresita del Niño Jesús. Feliz onomástico, entonces, pues, para todas las que lleven por nombre Teresa. Feliz onomástico, entonces, para la Teresita del Niño Jesús. Que tenga un bonito día y que lo pasen estupendamente bien el día de hoy. Ya. Vamos a empezar a revisar algunas de las notas que tenemos preparadas para todos ustedes que están en nuestra sintonía. Paro Nacional tendrá marcha en Valdivia. ANEF, estudiantes y trabajadores se movilizarán hoy jueves. Valdivia prepara pago electrónico y estrena buses eléctricos que operarán desde el mes de noviembre. Estudio INE, adultos mayores están presentes en más del 60% de las viviendas en los ríos. Y no le dan pega a los adultos mayores, ¿eh? Oye, aquí en Chile, impresionante, 35 años y ya, no, es que usted, por la edad, no lo podemos contratar con 35 años. O sea, si no te salen con esa típica, lo que pasa es que usted está sobrecalificado para el cargo. Pero la persona lo que quiere es trabajar. No le quieren dar pega. La persona lo que quiere es trabajar. Y salen con esa de, está sobrecalificado. Bueno, el hombre y la mujer se preocupó de estudiar y todo eso. Así es que los que se preocupan de capacitarse tanto, mírenlo con la respuesta que les salen ahora. Ya. El diputado Daniel Valenzuela denunció ataque a vehículo tras salir de un programa en Santiago. No me van a callar, dijo. Bueno, así que hizo una denuncia ahí el diputado Valenzuela. Vamos ahora con el Diario Austral. Incautación de drogas en el 2026 triplica la cifra de todo el año pasado. Entregan 15 distinciones en la celebración del aniversario de Los Ríos. Personas e instituciones de diversas comunas serán premiadas por su aporte al desarrollo regional. Hoy comienza la actividad oficial del programa aniversario 19 años de la región de Los Ríos. A las 9 de la mañana será el izamiento del pabellón nacional en el frontis del gobierno regional de Los Ríos. Posteriormente se dará paso al Tedeum regional en la Catedral de Valdivia a las 11 de la mañana. ¿Ya? Parte de las actividades que hay preparadas. Activen ayuda para 500 afectados por temporales. Cifra de desempleo regional llega al 10,2%. Plan permite ahorro de energía en Teletón. Seremi visitó las obras. Valdiviano ganó título nacional de boxeo amateur. Deportistas locales suman medalla en los Juegos Deportivos Escolares 2026. Lobos valdivianos fueron protagonistas del evento Newcom en la comuna de Pocón. Cerca de 60 personas de tres comunas asistieron a la actividad recreativa realizada en la Araucanía. Bien. Muy bien. Miguel Ángel, creo que te vas a meter a este grupo tú también. Estaba con las ganas. Ya. Qué nombre de deportista. Sobre todo el básquetbol. Entonces, yo sabía que me falta algo. Las 8 de la mañana con 7 minutos. Pero para allá vamos a...

En Rahue Bajo. Inician actividades con adultos mayores por el Día de la Música Chilena en Ciudad de Osorno. Radio Chiloé de Castro. Castro realiza operativos veterinarios gratuitos y prepara jornadas para el Día Mundial de los Animales. Detienen a tres mujeres por presunto robo de especies desde un supermercado en Frutillar. Serna Pesca dona recursos del mar incautados para alimentar animales en Puerto Montt. Hubo un derrumbe en la Cuesta del Diablo de Puerto Varas. Complican el tránsito de Nueva Braunau. 8 de la mañana, 9 minutos. Vamos ahora con la tercera. CAS anuncia su primer presupuesto con alza del gasto del 1,5% y con foco en empleo, seguridad y salud. El presidente presentó en cadena nacional su primer erario fiscal. El Congreso despacha la reforma política y abre carrera para fichaje de militantes Partido Liberal, Evópoli, PPD, las DC y Republicanos bajo la meta. La cuarta. Hoy día nadie consume parafina. La explicación del ministro Quiroz a la explosiva alza de combustible hogareño. ¿Y entonces por qué aquí en Valdivia vemos a gente comprando parafina hoy? 5 litros, 10 litros, se llega a la parafina. Ya. ¿Qué quiere que le diga? Eso dijo la cuarta. La 8 de la mañana con 10 minutos. Vamos ahora al Mercurio. Empleo en foco en mujeres y jóvenes. Protección a niños en riesgo. Educación entre los ejes del presupuesto. Reactivación económica y combate contra la delincuencia son otras de las prioridades del proyecto de la moneda que ingresará al Congreso Nacional. Las últimas noticias. Arrestan a ex dirigente de Gendarme. Lo acusan de montar negocio en Santiago 1. El expresidente de la ANFUP, Alex Vega, fue inculpado por la PDI de vender droga y celulares a los internos.

Ya. Son las 8 de la mañana con 11 minutos. Ya, la Austral. Vamos a la segunda. Lo mismo, CAS aborda seguridad y reactivación económica como foco del presupuesto 2027. Fiscalía por corrupción de dirigente de Gendarmería es una figura emblemática de lo que quiere evitar en las cárceles. ENAP anunció nueva alza de todos los combustibles a contar del día de hoy. Vieron anoche cómo estaban las filas de los vehículos, camiones, camionetas, para cargar combustible. Las 8 de la mañana con 12 minutos. Revisamos ahora el tiempo. Iniciamos con la Dirección Meteorológica de Chile, que nos indica que a esta hora Valdivia tiene 6 grados. Se espera una máxima de 17 en esta jornada de día jueves 1 de octubre. Nublado parcial y por la tarde nublado con chubascos aislados. Para mañana viernes, día aniversario de la región de los ríos, mínima de 9, máxima de 12, cubierto con lluvia, va a ser el aniversario. Y por la tarde hay una probabilidad de tormenta eléctrica mañana viernes. Puede variar. ¿Ah? No, pero es que ellos hacen su pega, Miguel Ángel, no te molestes, po. Yo estoy dando lo que ellos escriben.

0: Ayer anunciaron una tormenta eléctrica, nosotros dijimos aquí en la radio, ojalá que no, porque el país es tan chiquitito que un poco de viento cambia. Es delgadito, entonces cambia. Cambió, parece. Por lo menos aquí nosotros no hubo tormenta eléctrica, no sé la Unión. Para la Unión se anuncia hoy una máxima de 17 grados, nublado parcial, chubasco por la tarde y mañana mínima de 9, máxima de 12, chubascos y probabilidad de tormenta eléctrica el viernes y el sábado en la tarde. Por si acaso, van para esos lados. ¿Ya? Seguimos. Vamos a Lacu Weather. Temperatura actual 9 grados, se espera una máxima para hoy de 17 grados. Gran parte del día va a estar nublado. Vamos a tener chubascos fuertes por la tarde-noche. Viento este a razón de 5 y hasta 14 kilómetros a la hora. Para mañana, mínima de 9, máxima de 14 con lluvia. Niebla en los molinos Curiñancos, San Ignacio, Pilotcura, Quitaqui, 9 grados. Pero está medio fresquito, ¿eh? 9, Mentirosillo, con sensación térmica de 7. Lo mismo para Corral, Mancera, Isla del Rey, Mehuín, Chanchan. Cayumapu, Mafil, tienen a esta hora 5 grados. Lo mismo que en Tralcao, Pelchuquín, San José, Ciruelo y Lanco. Malalhue tiene a esta hora 5 grados, Panguipulli está con 7. Pirihueco, Neltume, Coñeripe y Liquiñe, 5 grados. 7 grados en los lagos Antilhue. Huellelhue y Pisuinco tienen 8 grados. Paillaco, La Unión, Río Bueno, 8 grados. Fuetrono, Lago Ranco, 8 grados. 8 grados también en La Barra. The Water Channel, temperatura actual 9 grados, máxima de 17 para el día de hoy. Y aquí dice que va a estar gran parte del día nublado y de las 7:20 horas va a comenzar a caer chubascos. A esta hora 92% de humedad, el viento corre desde el este a razón de 2 y hasta 12 kilómetros a la hora. Cuando falten 2 minutos para las 20 horas va a ser la puesta de sol. También aquí dice para mañana viernes mínima de 9, máxima de 13. Cubierto, con chubasco y probabilidad de tormenta eléctrica. Por eso usan la palabra probabilidad. ¿Ya? Están anunciándolo, pero en una de esas no pasa nada. Como pasó ayer, que al final no pasó nada. 8 de la mañana, 16 minutos, vamos ahora a los indicadores económicos. Aquí es donde vamos a quedar temblando. Unidad tributaria mensual de octubre, 72.151 pesos. Dólar inicia el día de hoy con 2 pesos más caro que ayer. 972 pesos 60 centavos. El euro, 5 pesos más caro que ayer. 1.102 pesos 72 centavos. La UF está disparada. 41.065 pesos con 38 centavos. El índice euro promedio, 42.589 pesos 62 centavos. ¿Va a seguir subiendo la UF o no? Quedé con la duda. ¿Dónde está? Aquí está. Hasta el 9 de octubre, ¿sabe cuánto va a costar el 9 de octubre? 41.130 pesos 94 centavos. Los que tienen depósitos en UF, los que cobran en UF, pero los que tienen que pagar en UF, ay, ay, ay, se hace pesado. La ENAP ayer por la tarde anunció la variación de los precios a los combustibles. Ellos no ponen precios, sino que indican la variación. Los dueños de los combustibles son los que ponen el precio. Algunos cambiaron anoche a la medianoche, otros cambian hoy día a las 10, 11, 12, 3 de la tarde. La gasolina de 93 octanos y la gasolina de 97 octanos a contar del día de hoy sube 39 pesos 40 centavos. El precio del gas licuado de petróleo de uso vehicular sube 61 pesos 40 centavos. Estoy sacando una cuenta aquí. Caramba, va a doler. El diésel sube 95 pesos el litro. Y la parafina, se acabó el congelamiento, señores. No es que en Chile nadie usa parafina. Va a subir 281 pesos 80 centavos. Ya. Mira, la gasolina en 95 octanos, con el valor que le colocaron, va a quedar entre los 1.587 y 1.590 pesos. La de 95 octanos más o menos. Estaba sacando aquí la cuenta. Caramba. Ups. Va a doler. Ya. Oye, vean lo que pasa con algunas tarjetas de crédito, que por el hecho de débito, que usted paga con la tarjeta de débito o usa la aplicación de ese débito, a veces resulta que vienen algunos descuentos de 40 pesos, 50 pesos. Algunas son fantásticas, esta de 100 pesos. ¿Ya? Algunas inclusive hasta con la tarjeta de crédito le hacen también descuento. Pero la idea es que no se estén deudando con la tarjeta de crédito con la bencina. ¿Ok? Tenga precaución en ese sentido. Bueno, ustedes se manejan mejor que nadie, así que, señoras y señores, va a haber que tener harto cuidado con el tema. Ya. Son las 8 de la mañana con 20 minutos en la Radio Austral. 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Hoy es el aniversario del Deportivo Monteverde, fundado el 1 de octubre del año 1966. Hoy es el Día de los Trabajadores de la Educación. Para todos los trabajadores de la educación, los administrativos, por ejemplo, y otros. 1 de octubre del año 1858 fue fundado el que conocemos hoy como el Instituto Alemán. El día de hoy, esos jovencitos que no les gusta ir a conocerlo, pero tiene su día también. Hoy es el día del oficial de reclutamiento en conmemoración del desastre de Rancagua. Es que los chicos van a los 18 años, 17 años, a inscribirse para el servicio militar. No, es que no lo quiero hacer, que esto, que esto. Y ahí el oficial de reclutamiento los orienta. Es el Día Internacional del Café. Es el Día Mundial del Vegetarianismo. Es el Día del Adulto Mayor. Es el Día Internacional de las Personas Mayores. Feliz día, Miguel Ángel. Pero quien te ve, oye, no cree para nada. ¿Qué estáis tomando, Miguel Ángel? ¿Ah? No, tiene que haber algo por ahí, un secreto, como no lo dice. Más que está en el mega aniversario de él. ¿Cuándo es tu cumpleaños? Sí, fue en octubre, pero no me acuerdo cuándo. Ya me voy a acordar, Miguel Ángel. Ya. No se haga tanta propaganda. Ya. Es que uno ve a Miguel Ángel, no le cree la edad. ¿Qué edad tenés tanto? No la voy a decir ahora, pero uno no le cree la edad que tiene Miguel Ángel. Para nada. Genética nomás. Es así la cosa. Ok. Herencia genética nomás de la mamá, el papá, qué sé yo. ¿Qué otras celebraciones tenemos? Ah, el Día Internacional de la Enfermedad de Gaucher, jornada dedicada a concientizar sobre esta enfermedad genética poco frecuente que favorece su diagnóstico y tratamiento oportuno. El Día Internacional de la Música también. Día Mundial de la Urticaria, conocido internacionalmente como Urticaria Day, que busca aumentar la conciencia sobre esta urticaria y mejorar la atención a las personas afectadas. ¿Sabe usted que una urticaria inclusive puede venir hasta por problemas de estrés? y de la nada uno encuentra a las personas así. Y uno dice, pero ¿qué pasó ahí, no? El estrés nomás, nada más. Eso. Ok. Para los cuidadores y las cuidadoras. Ah, pero antes es el día de Santa Teresa del Niño Jesús, virgen y doctora de la Iglesia, religiosa carmelita francesa, que ingresó siendo adolescente al convento de Lisieux. Su espiritualidad se caracterizó por la sencillez y el camino de la infancia espiritual. ¿Ya? Esa es Santa Teresita del Niño Jesús. En Chile por lo menos la conmemoramos a ella. Muy bien. Ahora sí, para los cuidadores y las cuidadoras, nuestro cariño como siempre. Saludos también para los que se están portando bien, se están cuidando a ellos y a toda la familia. Felices 24 horas. Para los que están enfermitos, ojalá se recuperen prontito, que estén muy bien. Buena energía para nuestros amigos ahí que están un poquito ahí con problemas, pero vamos, vamos a salir adelante. Arriba el ánimo. 8 de la mañana, 24 minutos, en Chile, continental occidental y territorio antártico chileno. 6 de la mañana, 24 minutos, en Chile, insular occidental, isla Rapa Nui e isla Salas y Gómez, Chile, nación tricontinental. 11 horas, 24 minutos, tiempo universal coordinado, esa es la hora mundial.
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6: 8 de la mañana, 25 minutos.

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0: 8 de la mañana, 26 minutos.
1: Son las 8 de la mañana con 26 minutos en la Radio Austral. Ya. Ya están preguntando, ¿cuándo el cumpleaños de Miguel Ángel? Mire, ve. Muy bien. Sí. Muy bien, son las 8 de la mañana con 27 minutos. Ya. 8 de la mañana con 27 minutos. Ayer nos dejó, como la canción de Marcelo y Cachureo, el informe absolutamente congelado. La tasa de desocupación en la región de Los Ríos alcanzó 10,2% durante el trimestre de junio a agosto 2026, registrando un aumento de 1,1 puntos porcentuales en 12 meses, de acuerdo con la Encuesta Nacional del Empleo y el Instituto Nacional de Estadísticas. El resultado regional estuvo marcado por una disminución, tanto de las personas ocupadas como de la fuerza de trabajo. En concreto, el número de personas ocupadas cayó 2,8% en comparación con el mismo periodo del año anterior. Mientras que la fuerza de trabajo se redujo 1% al mismo tiempo, las personas desocupadas aumentaron 11,5% según esta información. 8 de la mañana, 28 minutos, presentan 8 nuevos buses 100% eléctricos que operarán en una línea, la 20 de Valdivia. ¿La ubican? Ya. Es un paso decisivo hacia la modernización integral del transporte público mayor que está viviendo la capital regional de Los Ríos. El Ministerio de Transporte y Telecomunicaciones anunció este primer paso de la implementación del espacio Sistema de Recaudo Electrónico en Valdivia, los buses eléctricos que circulan en la ciudad. El Servicio de Transporte y Telecomunicaciones, Juan Pablo Alvarado, destacó de que ya se ven los frutos concretos del trabajo de ordenamiento impulsado por el Ministerio en Valdivia. La instancia es este primer validador que marca el inicio del fin del pago en efectivo y dialoga perfectamente con la valiosa inversión privada que presenta la línea 20 con sus nuevos buses eléctricos. Esto ocurre porque existe un perímetro de exclusión en que el Estado establece las reglas claras y subsidios exigiendo calidad. Los operadores confían y se atreven a dar saltos tecnológicos e históricos. Tanto las nuevas formas de pago como los vehículos cero emisiones apuntan a nuestro objetivo central, que es entregar un servicio eficiente, seguro, moderno, que mejore la calidad de vida de las familias valdivianas, destacó la autoridad. El proyecto birregional considera la habilitación gradual del validador en más de 300 buses en Valdivia y en otros 700 buses de transporte público en la región de Los Lagos. Esta medida optimizará el servicio al hacer más fluido el abordaje y eliminar el dinero en efectivo, incrementando así la seguridad de los usuarios y los conductores. Se proyecta de que estas unidades comiencen a operar en las calles de Valdivia a partir de noviembre. ¿Por qué dice la nota proyecto birregional? Porque este es el único sistema en donde usted va a estar en la región de Los Ríos, Valdivia, va a usar el validador electrónico con una tarjetita o con el celular directamente, ¿no? Pero también le va a servir en Osorno, en Puerto Montt y en una ciudad de Chiloé. Por eso, es muy trascendente lo que viene. Y es lo que estábamos esperando hace mucho tiempo. Pagar con la tarjeta, no con las monedas, que nos quedan mirando, que en fin, que nos tiran las monedas. Ya no van a tener más estrés los conductores, se van a dedicar solamente a conducir. Qué bueno. Son las 8 de la mañana, 31 minutos, 29 minutos para que sean las 9 de la mañana. Mañana 15 hombres y mujeres de la región de Los Ríos van a recibir distinciones por su aporte desde diversos ámbitos al territorio en el marco de la celebración del 19º aniversario en la región de Los Ríos. La entrega de estas distinciones se ha transformado en una tradición al conmemorarse un nuevo aniversario de la región. Así que para todos los hombres y mujeres que van a recibir esta distinción, desde ya, felicidades. Más tarde los vamos a dar a conocer todos. ¿Ya? Estos reconocimientos se materializarán en la sesión del Consejo Regional, la cual será celebrada a las 10:30 de la mañana en el Teatro Regional Cervantes el día de mañana, 2 de octubre. Pero la programación de las actividades, señoras y señores, de la región de Los Ríos inician a contar del día de hoy. Hoy comienza la actividad del programa de aniversario a la 9 de la mañana será el izamiento del pabellón nacional en el frente del gobierno regional Los Ríos. Posteriormente se dará paso al Tedeum regional en la Catedral de Valdivia a las 11 de la mañana. ¿Será ecuménico? ¿Participarán Iglesia Católica y otras iglesias evangélicas protestantes o no? Esa parte la desconocemos. O los protestantes evangélicos van a tener otro día de celebración, de conmemoración para pedir por la región de Los Ríos. Ya, cuando tengamos el detalle de eso, se lo damos a conocer. Seguimos, a ver. Quedamos con que el día de hoy a las 11 de la mañana será el Tedeum en la Catedral de Valdivia. Durante esta misma jornada se van a desarrollar actividades en las comunas de Futrono, Valdivia, Río Bueno, La Unión, que incluyen galas folclóricas, encuentros culturales, saludos protocolares y el encuentro de orquestas juveniles. En tanto, mañana tendrá lugar a las 10:30 de la mañana en el Teatro Regional Cervantes la sesión oficial del aniversario del Consejo Regional de Los Ríos, instancia solemne que tradicionalmente reconoce a personas e instituciones que destacan en distintos ámbitos que han realizado un aporte significativo al desarrollo y construcción de la región. El programa completo está disponible en las redes sociales del gobierno regional, el que vamos a buscar más tarde y lo daremos a conocer oportunamente. ¿Ya? Así que más tardecito vamos a dar a conocer toda esa actividad. Mañana es el día aniversario de la región de Los Ríos. Yo no me olvido que mañana está de cumpleaños Pancho Vázquez. Sí, pues, así que Panchito Vázquez, a prepararse para mañana. Que esté súper bien la salud, eso es lo importante. 24:26 para que sean las 9 de la mañana. Un 90% de avance lleva el proyecto de ampliar el ángulo de apertura del puente Caucau. El proyecto mandatado por la Dirección de Vialidad y ejecutado por la empresa FreeCinet Chile busca ampliar de 21 a 45 grados el ángulo de apertura de su tablero, iniciativa que tiene una inversión cercana a los 3.000 millones de pesos. Así lo dio a conocer el seremi de Obras Públicas, Ulises Riveras, quien dijo de que luego de que la compañía pidiera una ampliación de plazo, el proyecto debería estar entregado en el mes de noviembre. La iniciativa pretende dar libre navegabilidad por el río Caucau y no limitar la construcción o paso de embarcaciones de gran envergadura entre los astilleros de Valdivia y la costa regional, con un contexto donde la capital regional busca ser referente de la Política Nacional de Construcción Naval que apoya el gobierno y que han impulsado organismos públicos privados de esta zona del país. Comienza a regularizarse el abastecimiento y venta de pellet en la región de Los Ríos, tras el quiebre de stock de biocombustible, que en agosto dejó a varios recintos comerciales sin el insumo, registrándose largas filas de personas para poder conseguirlo y a veces sin lograrlo. La crisis del pellet está llegando a su fin en Los Ríos, que para abastecer a su población usuaria depende de un 80% de otras regiones que producen el insumo. Según el Seremi de Energía, Juan Taladriz, dijo de que la escasez se debió al aumento de las exportaciones nacionales de pellet, que en el 19.000 toneladas en 2025 subieron a 37.000 en agosto de 2026. Sumado a las intensas lluvias en invierno, se hicieron que el aserrín usado para producir el biocombustible no secó a tiempo en las principales plantas, que en Chile son 50. Además, la autoridad afirmó de que ahora distintos recintos comerciales tienen pellet tras una normalización paulatina de la llegada del insumo y su consecutiva venta. Por otro lado, el Seremi aseguró de que una planta de pellet que está en marcha blanca en La Unión, la segunda más grande de Sudamérica, entre en plenitud en marzo y produzca anualmente 100.000 toneladas del biocombustible, muy por sobre los 4.700 toneladas que produce al año pequeñas plantas que actualmente tenemos en la región de Los Ríos. 23 minutos para las 9. Pongan atención los que viajan a la costa. A contar del 15 de octubre, se va a aplicar un ajuste anual de las tarifas en el servicio de conectividad de la ruta Niebla Corral Carboneros, de acuerdo con lo estipulado en el contrato de licitación. Cabe destacar de que los nuevos montos son fijados por la Secretaría Regional Ministerial de Transporte y Telecomunicaciones de Los Ríos. Ante cualquier duda o consulta, los usuarios pueden remitirla directamente a dicha institución. En cuanto al detalle de las tarifas para pasajeros, el adulto peatón pagará $790 a contar del 15 de octubre. Ahora están pagando $500 en la ruta 1 y ruta 2. Mientras que el adulto peatón ida y retorno será de $540 en la ruta 1 y los adultos mayores, personas con discapacidad y estudiantes peatones mantienen la tarifa de gratuidad. En el segmento de vehículos, las motos motonetas cancelan $1,920, antes $1,850. Los autos y camionetas, $4,980 en la ruta 1, antes pagaban $4,900. $2,370 en la ruta 2, antes $2,300. Los autos y camionetas con remolque van a subir a $9,260, antes $9,100. Buses, camiones de dos ejes, la tarifa es de $18,660, antes pagaban $18,390. Y los demás de dos ejes alcanzará $27,710, actualmente pagan $27,310. Los viajes especiales costarán $79,130. Actualmente están pagando $78,000. El metro lineal, $1,840, ahora pagan $1,810. A contar del 15 de octubre, va a comenzar a tener esa variación, esos precios. Faltan 20 minutos para que sean las 9. La agrupación Praís de Valdivia, región de Los Ríos, cuestionó el retiro del financiamiento del proyecto para la construcción del memorial en el Puente Pichoy a víctimas de ejecuciones políticas en la dictadura cívico-militar. En específico, en junio de 2025 fue anunciado por el Ministerio de Obras Públicas el proyecto para la habilitación de un sendero y una placa conmemorativa en memoria de las víctimas ejecutadas el 12 de octubre de 1973 a orilla de la ruta Valdivia-Mariquina a la altura del viaducto ya señalado, con un monto de inversión de $200 millones. Sin embargo, transcurrido más de un año, el presidente de la agrupación Price de Valdivia, Omar Vega, señaló de que se le informó de que el proyecto había quedado sin financiamiento, entrando en una etapa de reevaluación y colocando en duda su concreción. Según el dirigente, continuarán insistiendo para que el proyecto se concrete, argumentando de que no es solo una estructura, es rescatar la memoria para que crímenes de lesa humanidad no se vuelvan a repetir en el país. Tras consultas desde el MOP, indicaron de que el proyecto se encuentra actualmente en una etapa en la cual resulta indispensable reformular y reevaluar la iniciativa conforme a las exigencias del Sistema Nacional de Inversiones, con el propósito de obtener una recomendación favorable que permita abrir nuevas posibilidades de financiamiento en futuras anualidades, señalaron. El Servicio Nacional de Pesca y Acuicultura informó de que a contar hoy, 1 de octubre, comienza la veda de la corvina, medida que rige en todo el país durante el mes de octubre y noviembre, tanto para la pesca artesanal como para la pesca recreativa. El objetivo de esta veda es la conservación de la especie, evitando su extracción en su periodo pic de desove y proteger así su proceso reproductivo, manteniendo la renovación de la población. Así que a contar de hoy, comienza la veda de la... Muy bien. Corvina. La corvina es un recurso extraído principalmente por pescadores artesanales en la región del Maule, Biobío, la Araucanía y Los Ríos. Principal consumo nacional. Y comenzó, ¿no es cierto?, la veda a contar del día de hoy. Dos hombres fueron detenidos por el delito de abigeato en Valdivia tras ser sorprendidos por carabineros de la sección Centauro transportando un animal vacuno faenado en la zona de carga de una camioneta. El hecho ocurrió cerca de un cuarto para las 2 de la madrugada de ayer en la población Pablo Neruda en el marco de una fiscalización preventiva realizada en una Toyota Hilux en la que se desplazaban los imputados. Detienen al cuarto involucrado en violento asalto ocurrido en La Unión. Carabineros los detuvo ayer. El imputado corresponde a un adolescente de 17 años que se presentó voluntariamente en la tercera comisaría de La Unión, donde se gestionó la orden de detención correspondiente. Dos detenidos en Payaco, uno por tráfico de drogas y el otro por orden vigente de abuso sexual. El primer operativo estuvo a cargo de la sección OS7 Valdivia, en trabajo conjunto con la Fiscalía SAC ECO de la región de Los Ríos, enfocado en investigar el tráfico de drogas en pequeñas cantidades en el sector rural de La Luma. Así que allí se detuvieron a un hombre de 21 años, que registraba antecedentes penales. Se incautaron 144 dosis marihuana elaborada, evaluada en aproximadamente 780 mil pesos, además de evidencias asociadas al ilícito. El segundo procedimiento fue en el kilómetro 3, ruta T650, el momento en el que personal policial realizaba control de identidad preventiva al consultar los antecedentes de un individuo en la base de datos institucionales. Carabinero contató de que registraba una orden de detención vigente por el delito de abuso sexual con contacto corporal a menor de 14 años, emitida el 25 de septiembre del presente año en el juzgado de garantía de Ancud. El sujeto fue arrestado de inmediato y trasladado a la subcomisaría de Payaco para continuar con el procedimiento legal correspondiente. Así que se ganó un boleto de vuelta a la Isla Grande de Chiloé. Se está invitando a participar a los vecinos y exvecinos de Yañez Zavala. Este sábado 3 de octubre a las 4 de la tarde, la Junta de Vecinos 69 Yañez Zavala, ubicada en Raúl Caravante con Luis Tirado, a la segunda jornada de digitalización de fotografías y documentos vecinales del barrio. La actividad es gratuita y abierta a todos los vecinos y exvecinos del sector Yañez Zavala. Quienes tengan fotos, recortes de diarios, negativos, documentos familiares, pueden llevarlos para digitalizarlos y ahí mismo ser parte de un archivo comunitario. No es necesario tener fotos que para participar también. está invitado a compartir sus recuerdos, memorias del barrio. Vamos a estar recibiendo fotografías y testimonios. Hasta las 19 horas tendremos cafecito para los que asistan. El grupo adulto mayor Los Canelos tiene reunión hoy jueves a las 4 de la tarde en la sede Vida Plena. Directiva de la Junta de Vecinos 21 de Eugenio Mate cita a los socios y vecinos a reunión general hoy a las 19:30. Eso es lo más cercano. Recuerde que todo lo que es citaciones y otras actividades las damos a conocer siempre pasaditas las 11 de la mañana. Ahora permítanos una pequeña pausa. Volveremos con información del país.

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1: Medio digital en la prensa escrita de Valdivia, de la región, está destacando que hay un viejo ferrocarrilero que está de cumpleaños hoy, de la población Valparaíso. José Mario Loaiza va a celebrarlo junto a la familia. ¿Sabe cuántos años cumple? 100 años. Oiga, don José Mario Loaiza, manden una nota para acá, ¿cómo lo hizo? ¿Cuál es el secreto para llegar a los 100 años? Usted está igual que Miguel Ángel. Yo le pregunto a Miguel Ángel, ¿cuál es el secreto, hombre? Nadie cree tu edad. Y dice, no, nada, se hace ahí. No me quiere contar. Ya. ¿Será la mano ahí, la sombra? Yo creo que por ahí va. Ya. Vamos a ver. Oiga, don Mario, José Mario Loaiza, feliz cumpleaños para usted, ¿eh? 100 años. Más tarde vamos a estar destacando su su historia, porque tiene una historia bonita, oiga, también. Así que luego, después de las 9 de la mañana, vamos a estar saludándolo como corresponde. Ahora tenemos algunas notitas que destacar. Serna Pesca dona los recursos del mar incautado para alimentar animales en Puerto Montt. Se trata de 60 kilos de merluza austral, 160 kilos de congrio dorado, 47 kilos de salmón y 20 kilos surtido marisco, decomisados en un bus controlado en Puerto Varas. Uy, el bus pa' grande. Cacho realiza operativo veterinario gratuito y prepara jornada por el Día Mundial de los Animales. Más de 40 mascotas fueron atendidas gratuitamente en Yau Yau y en la población Salvador Allende. Los estudiantes de Paul Harris, en Osorno, realizan una feria de salud mental en Rahue Bajo. La iniciativa reunió a estudiantes, funcionarios e instituciones colaboradoras en una jornada organizada por la comunidad educativa. ¡Qué bien por ellos! Vamos por acá. El presidente José Antonio Kast realizó este miércoles su discurso en cadena nacional, en donde presentó el proyecto de ley de presupuesto 2027, el cual, según el mandatario, tendrá un especial enfoque en materia de reactivación económica y seguridad. Durante su alocución, Kast Rist afirmó de que la propuesta fiscal contiene un incremento de gasto público del 1,5% en comparación al de este año y que habrá cuatro ejes principales: reactivación económica, seguridad ciudadana, infancia y protección social. Nuestro primer presupuesto parte de una convicción sencilla: cuidar los recursos de Chile también es cuidar a las familias chilenas, expresó el jefe de Estado. Además, decía Largo de que una de las premisa de este presupuesto se basa en resolver primero lo urgente, después lo que demás, y nunca gastar más de lo que se tiene. De igual manera, aseguró de que el proyecto se basa en cuatro prioridades y una sola regla, que vivir mejor ahora no significa vivir peor mañana. Así que sobre los focos en los que tendrá especial atención. El proyecto presupuestario CAS aseguró de que para la reactivación económica, empleo y reconstrucción se van a destinar 9,5 millones de pesos. Perdón, yo me equivoqué. 9,5 billones de pesos, aumentando en un 8,1% lo contemplado para esta área actualmente. Dentro de este punto se contemplan tres iniciativas: la inversión de 1,3 billones para generar más de 100.000 puestos de trabajo, la implementación de una cartera extraordinaria de 241 obras públicas en todas las regiones del país y la inversión de más de 500.000 millones de pesos para la reactivación de las zonas azotadas por el efecto climático e incendios. Por otra parte, El presupuesto también contempla un amplio gasto en seguridad. Destinarán 7 billones de pesos a seguridad, 9,1% más que este año, reasignando recursos hacia quienes están en la calle, en la frontera y resguardando las cárceles, indicó CAS. Financiamos en su totalidad 1.000 nuevos cupos en Carabineros este año y dispondremos de capacidad para formar a más de 3.200 nuevos alumnos con chalecos antibalas, cámaras corporales y 5 nuevos cuarteles, acotó el mandatario. Comentando además que Gendarmería registra un incremento del 18% para fortalecer la infraestructura penitenciaria. Seguido a ello, el líder del Ejecutivo anunció de que en materia de infancia habrá una asignación total de 2,5 billones de pesos, aumento del 4,1, e indicó que hoy hay más de 13.000 niños que fueron víctimas de maltrato grave o de abuso y que están esperando de que alguien los atienda. Un Estado que deja a un niño abusado en una lista de espera no está cumpliendo con su tarea básica. Respecto de los beneficios sociales, el presidente indicó de que la pensión garantizada universal contará con 7 billones de pesos, mientras que el gasto en educación será de 17,3 billones, siendo este el segundo presupuesto más grande en el Estado y solo superado por salud. Finalmente, y abordando este último tópico, CAS dijo de que en materia de salud se va a registrar un incremento del 4,7% del presupuesto en comparación al de este 2026. 6 minutos para las 9 de la mañana. Pausa y volvemos con los deportes.

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0: Y el Colegio Los Leones le quitó el invicto al Club Deportivo Valdivia. Colegio Los Leones 78-65 Valdivia. Luego de 16 partidos de invicto, que constituyen un nuevo récord para la liga, era posible perder, tal como ocurrió. El día de hoy se retomará la senda del triunfo ante Puente Alto, junto con los demás valdivianos residentes en Santiago, para apoyar al CDB, dijo don Julio Solar. Un hincha que estuvo ahí. El árbitro llamó mucho la atención porque resulta de que del Colegio de los Leones dieron bastantes golpes bajo el aro, ¿eh? Y como que no pasó nada. Hicieron vista gorda. ¿No serán mexicanos, eh? Porque usted vio los partidos de la selección nacional, lo que le pasó a los chicos. Los árbitros mexicanos parece que no veían nada, pero le cobran a favor de los otros. Mira. Ah, no es. Sucedió eso nomás ya. Yo voy a contar una de la selección. Hoy día está de cumpleaños Claudio Naranjo, integrante del Club Deportivo Las Ánimas. Así que para él, que tenga un bonito día. Que lo pase muy bien. El día lunes, Deporte Las Ánimas le ganó a la OCEA. Deporte Las Ánimas está decidido a mantenerse en la primera división de la Liga Nacional del Básquetbol y para eso deben ganar la máxima cantidad de partidos en la fase de la permanencia. En el Gimnasio Animeño, la Casa de los Fantasmas, no tuvieron problemas para vencer a la Católica por 96-61 y aumentando así a su cuarta victoria en 5 partidos disputados. Muy bien allí, muy bien. Valdivia tiene un nuevo campeón nacional de boxeo amateur. Se trata de Joaquín Cona, quien en la gran final del campeonato realizado en Temuco y organizado por la WBC Chile venció por decisión unánime al penquista Cristian Cervano en la categoría 75 kilos. Felicitaciones para él. Muy bien. Los Ríos suma nueva medalla de los Juegos Deportivos Escolares. Bruno Sánchez en ciclismo, Agustín Muñoz en judo, lograron oro. Anoche los judocas peleaban por el primer lugar. Así que felicitaciones también a la delegación en los Juegos Escolares. Este jueves y viernes en el Gimnasio 1 del Campus Isla Teja de la Universidad Austral de Chile se realizará el Campeonato Nacional Universitario de Judo de la Federación Nacional Universitaria de Deportes de Chile. La competencia se efectuará en damas y varones, reúne a deportistas de diferentes instituciones de educación superior. En total participarán 164 deportistas divididos en 15 selecciones universitarias. Competirán Universidad Arturo Prat, Universidad Santiago de Chile, Universidad El Biobío, sede de Chillán, Universidad Católica de Temuco, Universidad de Tarapacá, Universidad Tecnológica Metropolitana, Universidad de Magallanes, Universidad de la Frontera, Universidad de Atacama, Universidad Antofagasta, la Universidad Católica del Norte, Universidad San Sebastián C. de Valdivia, Universidad de Chile, la Pontificia Universidad Católica de Chile y la Universidad Austral de Chile, organizadora del evento. Ya. Esperamos que les vaya muy bien. Este domingo 4 de octubre se disputará una nueva fecha del Campeonato Regional de Selecciones de la Categoría Adulta y Juvenil, en torneo que es organizado por la ANFA Los Ríos, y compiten con el Grupo 1, Máfil Corral, en el Municipal de Máfil. Además, en La Unión, reciben a Panguipulli en el Centenario de La Unión. Por el Grupo 2, San José recibirá a Los Lagos en el Estadio ANFA, mientras que en el Estadio Municipal de Lago Ranco será Lago Ranco Lanco. Finalmente, por el grupo T, se enfrentarán Valdivia y Futrono en el Félix Gallardo, Río Bueno Paillaco en el Bicentenario Río Bonino. Todos los partidos se jugarán en simultáneo a las 14 horas los juveniles y a las 16 horas los adultos, se indicó. ¿Qué pasó aquí, oye? Marcelino Núñez dejó la concentración de La Roja justo después del partido contra Estados Unidos. El jugador del Ipswich Town, esto en Inglaterra juega, había tenido un entrenamiento normal durante la jornada, almorzó y fue en ese momento donde tuvo un duro conflicto con Nicolás Córdoba. A raíz de esto se enfrentó con el entrenador, lo que derivó en que tomara la decisión de dejar la concentración. Esta decisión fue escuetamente tratada por La Roja a través de un comunicado. La gerencia de las selecciones nacionales informa que el jugador Marcelino Núñez ha sido liberado de la convocatoria por motivos personales. Núñez ya venía molesto con el entrenador después de la conferencia que entregó Córdoba tras la derrota contra Canadá por la manera en la que cuestionaba el plantel por sus presentaciones. Según su forma de ver las cosas, el volante consideró de que los exponía demasiado. Ejemplo de esto fue la forma en la que apuntó a Felipe Faúndez en la jugada del gol canadiense. Tratamos de presionar por un momento lo más rápido posible. No jugaron largo con velocidades muy altas, sobre todo en el gol. Pilló a Felipe Faúndez perfilado para el otro lado, tratando de presionar más que el defensor en profundidad. En este nivel, cuando te equivocas en un paso, ya estás corriendo para atrás, indicó Córdoba en la conferencia de prensa. Y eso molestó a Núñez. Tuvo un entrevero, se cruzaron las palabras, así es que Nicolás Núñez, Marcelino Núñez, se retiró de la selección. Se fue, ¿no? 6 de octubre, en el Memorial Coliseum de Los Ángeles, va a jugar Chile frente a México. Es todo en cuanto a noticias. 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Teresa del Niño Jesús, feliz onomástico, ya viene el cambalache. Muy buen día.
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3: En Radio Austral le indicamos la hora.
4: 9 de la mañana, 5 minutos.
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6: Las 9 de la mañana con 5 minutos, aquí le damos la oportunidad para que pasen sus avisos, lo que vende, lo que arrienda, lo que permuta, en fin, a todo nuestro auditorio. Le damos la oportunidad a todos, ¿ya? Esa es la idea. Tenemos una lista gigante. Entonces, imagínense cómo nos barajamos todos los días para poder tenerle un aviso y mantenerlos contentos a todos ustedes. Esa es la idea. ¿Ya? Esa es la idea. Se arrienda una oficina con baño y entrada independiente en la calle Carampangue, pleno centro de Valdivia. Valor 480 mil pesos mensuales. Contactar al 982-26-90-67. 982-26-90-67. Ya que partimos con un arriendo, voy a seguir con los arriendos. Se arriendan dos piezas independientes en 120 mil pesos cada una. Llame al 985-730092. 985-730092. Se arrienda una cabaña. Dos dormitorios en 270 mil pesos. La persona dice que también tiene a la arriendo una pieza en 150 mil pesos. Están ubicadas allí en Avenida Argentina con Uruguay. Puede contactarse con él al 962-62-7080. 962-62-7080. Hay un arriendo que me dice Miguel Ángel también. ¿Ah? ¿Tu amigo? Tiene un amigo Miguel Ángel. Le pasemos todos los días el arriendo, por favor. Se arrienda una cabaña nueva, dos pisos, ubicada en Rubén Darío. Tiene un catre de dos plazas. Closet grande, amplio comedor, baño amplio con agua caliente, lavaplatos con mueble, entrada independiente, locomoción, muy cerca, valor 320 mil mensuales. Llame al 963-59-5342. 963-59-5342. El mismo caballero vende una bicicleta aro 26, Oxford, con luces, 150 mil pesos.

0: Jardín con reja y patio trasero amplio, vivienda cercana a supermercados, colegios, recinto deportivo, recreativo, locomoción colectiva, sector tranquilo y familiar. Valor 90 millones de pesos. Interesados, llamar al más 569-9390-3999. Más 569-9390-3999. Se vende furgón escolar Peugeot. Expert Petrolero, año 2014, con motor nuevo, un solo dueño. Papeles todo al día en 13 millones de pesos. Llame al 994-28-39-56. 994-28-39-56. Se estaba vendiendo un burrito nuevo, 50 mil pesos. Llame al 963-49-5616. 963-49-5616. Se vende o permuta parcela de 5.000 metros cuadrados por casa o departamento en Valdivia. La parcela está ubicada en Casablanca, 19 kilómetros de Valdivia. La parcela tiene casa con luz, agua, tinaja, bodega, invernadero, árboles frutales, alrededor de 120, 125 árboles de eucaliptus para cosechar, selva valdiviana. Valor para la permuta o quien quiera comprar, 120 millones de pesos. Llame al 965-28-0587. 965-28-0587. 7. Se vende un mueble rack multiuso color caoba, dos cuerpos, 1,74 de alto, 1,59 de ancho, en 60 mil pesos. Llame al 9-6813-1509. 9-6813-1509. Y eso es todo por hoy. Buen día.
1: 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Gracias. Hasta mañana.
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¿Qué tal? Buenos días, bienvenido al mes de octubre. Sí, mes de octubre, ya pasamos septiembre. ¿Eh? Así que, ¿qué nos trae octubre? ¿No? ¿Qué nos trae el mes de octubre? El mes comienza con Venus retrógrado en Escorpio. Lo que invita a sanar emociones del pasado y revisar relaciones con honestidad. Así que el mes de octubre, el mes de los adultos mayores también. El mes de octubre. Que nos trae buena onda, buena energía, por supuesto. ¿Cómo está Miguel Ángel? ¿Cómo está la Ciro Durne? Bien, igual, qué bueno. Vamos a tener buena música y más. Teresa, el niño Jesús, feliz onomástico, que lo pase bien, Teresita, el día de hoy. Vamos a ir a la música de inmediato. Me está apurando Miguel Ángel, así que.

La ronda matinal de la Austral, la emisora Villa Valdivia, ya son las 9 de la mañana con 16 minutos. Hola amigos, ¿cómo están? Soy Sandra Cifuentes Loaiza. Quiero enviar un cariñoso saludo el día de hoy, 1 de octubre, para saludar a José Mario Loaiza, mi abuelo. Él es fiel auditor de la radio valdiviana, que es la radio austral, y también un valdiviano acérrimo. Y el día de hoy está cumpliendo 100 años, mi querido abuelo, ¿ya? El saludo con mucho cariño de parte no solo mío, sino que de toda la familia, de muchos amigos, muchas personas que están siempre junto a él. Desde la querida ciudad de Valdivia enviamos el abrazo llenito de amor a José Mario Loaiza, ex ferroviario de Ferrocarriles del Estado, donde ingresó, según su familia, por allá en 1945, trabajó durante 30 años desempeñándose en distintas labores para ser asignado después como cambiador de línea. Hoy celebramos con inmensa alegría sus 100 años de vida, agradecidos a Dios por la dicha de tenerlo junto a nosotros. Sus hijos, nietos, bisnietos, nueras, yerno, familiares y amigos le desean un muy feliz cumpleaños. Y nosotros, los de la Radio Austral también, pues. Felices 100 años para el querido José Mario Loaiza. Que Dios lo bendiga siempre con todo nuestro cariño, que reciba un abrazo enorme de parte de toda la familia y amigos. Así es que, mil felicidades, pues. Para nuestro querido amigo don José Mario Loaiza, estuvo casado con Istria Ojeda Berrocal, quien falleció hace algunos años. Juntos formaron una hermosa familia con 6 hijos, Nelson, Mónica, Mauricio, Luis, también falleció, Claudio y Sonia. Desde la familia indicaron de que hoy sus hijos, nietos, bisnietos, nueras, yernos, familia y amigos van a celebrar su vida con amor, gratitud y admiración. Agregaron que José Mario Loaiza cumple un siglo lleno de historias, experiencias y recuerdos que han dejado una huella importante en sus cercanos. Nos sentimos afortunados de compartir este momento, de atesorar tantos recuerdos junto a él. Así que honramos su historia y a una persona noble y querida que es, cuya presencia ocupa un lugar esencial en nuestras vidas, concluyeron en la información que entregaron en el diario Austral y también varios medios digitales lo destacan. ¿Cómo no lo íbamos a destacar en la radio Austral? Por supuesto. Don José Mario Loaiza, feliz cumpleaños, que esté muy bien, que sea un bonito día y las nuevas generaciones aprendan de él porque más de alguna historia tiene que tener. Felicidades, feliz día, feliz cumpleaños.

Las 9 de la mañana con 22 minutos, organizaciones estudiantiles y trabajadores se van a movilizar hoy jueves en rechazo a los recortes presupuestarios bajo la consigna ni un peso menos para la educación. La jornada de paro y movilización nacional se realizará hoy jueves 1 de octubre. La convocatoria es impulsada por la Confederación de Estudiantes de Chile, CONFECH, y a la que se han sumado organizaciones de trabajadores sociales en distintas regiones del país. En Los Ríos, la ANEF confirmó su adhesión a la movilización, mientras que en Valdivia se realizará una marcha que reunirá a estudiantes secundarios y universitarios junto a trabajadores de distintas organizaciones, se ha indicado. Ya son las 9 de la mañana con 23 minutos en la Radio Austral, la emisora bien valdiviana.

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0: 9 de la mañana, 30 minutos. Estamos a esta hora de día jueves con el concejal Lucio Sangüesa Ardesen, a quien le damos la bienvenida. ¿Cómo está, concejal?
1: Hola, ¿qué tal? Muy buenos días y primaverales nuevamente. Desde la semana pasada estamos anunciando que esperemos que llegue la primavera. La primavera nunca llega. Y bueno, y con los presupuestos de la Nación presentados ayer, menos va a llegar la primavera todavía, pero estamos aguantando el chaparrón valdiviano todavía con este clima invernal.
0: Sí, tenemos un clima invernal, está fresco en la mañana, ya llegará todo lo que es la primavera, pero a pesar de que usted se queja del frío y que no llega la primavera, lo vemos siempre en terreno, moviéndose para uno u otro lado.
1: Bueno, para eso uno fue elegido y uno tiene que estar donde las personas, donde los valdivianos y valdivianas necesitan que esté, y ahí estamos siempre recorriendo los distintos sectores, barrios, para poder aportar y recoger las necesidades de los distintos vecinos y vecinas de la comuna.
0: Bueno, el día de ayer en pleno centro de Valdivia fue la presentación de 8 buses eléctricos que vienen a subir un poco el nivel, la categoría, el bienestar de los valdivianos. ¿Cómo fue recepcionado
1: esto? Mira, lo primero que tenemos que decir es que nosotros siempre hemos escuchado un discurso que debemos dejar el automóvil, que los automóviles tienen que quedarse en la casa. Yo creo que contra menos vehículos uno utilice es mucho mejor, pero para eso tenemos que tener un transporte de calidad. Las personas no van a dejar de utilizar su vehículo si el transporte no les da una alternativa segura, de calidad, que llegue a tiempo a sus lugares de trabajo, sus lugares de estudio. Por lo tanto, yo creo que este es el primer pasito, la primera piedra, el primer avance para tener un transporte público que cumpla las necesidades de un estándar que necesitamos todos los valdivianos y valdivianas. Estamos hablando de buses que son inclusivos, que tienen alzador para personas en silla de ruedas y situación de discapacidad, que son obviamente medioambientalmente sostenibles, al mismo tiempo son mucho más silenciosos, por lo tanto amables con la ciudad. Por lo que estamos felices, creo que es un proyecto que es importante, creo que es una primera piedra, porque tenemos que tener un transporte público de calidad. Sabemos que hay muchas ciudades en el mundo que han mejorado su transporte público y eso tiene como efecto una disminución notable en la cantidad de vehículos que transitan por las calles, en los tacos que se forman a la hora de la salida, porque naturalmente si yo tengo un transporte de calidad prefiero irme tranquilo en un bus y no pasarme 2 horas en un taco, naturalmente.
0: Los vehículos son marca Kinlong, cumple con la estándar red del Ministerio de Transporte. Entre sus características se encuentran rampas de acceso universal, aire acondicionado, puerto USB
1: para cargar los celulares,
0: cabina segregada para el conductor y circuito cerrado de televisión. O sea,
1: exactamente, estamos hablando de buses de primer nivel que van a traer una nueva experiencia al usuario y esperemos que en algunos años podamos tener la mayor parte de la red en nuestra comuna con estos buses que con esta tecnología y esta calidad, que sean respetuosos con el medio ambiente y que entreguen una mejor experiencia de usuario también para que podamos dejar el auto en casa de forma tranquila y nos podamos subir un autobús. Así que un abrazo también para todo el trabajo que han realizado nuestros amigos y amigas de la línea 20, muchos buenos dirigentes ahí que llevan años impulsando también el tema de cambiarse a la electromovilidad.
0: ¿Y el electrovalidador con la tarjetita VIP o marcador?
1: Claro, un marcador sumamente.
0: ¿Cuándo viene todo eso?
1: No, esto debería estar entrando a finales de octubre, principios de noviembre. Ya. Es lo que se nos dijo el día ayer cuando estuvimos en la presentación en la Plaza de la República. Así que se vienen novedades. Entiendo que se va a trabajar también en el desarrollo de una app. Ese creo que también es un tema importante. Es ideal que las personas más jóvenes y que se manejen en la tecnología ni siquiera tengan tarjeta, sino que puedan pagar directamente, ir cargando en el celular. Creo que es mucho más fácil porque tenemos que hacer que la experiencia de usuario sea mejor.
0: De todas maneras. A propósito de terreno, anduvo en el sector de Gabriela Mistral, concejal. ¿Qué pasó ayer allí?
1: Mira, lo que pasa es que nosotros tenemos un plan que hemos impulsado desde la concejalía en conjunto con el municipio. Estamos trabajando mucho en recuperar espacios públicos. Hay algunos de estos espacios públicos que estaban dedicados al consumo de alcohol y de drogas, otros que simplemente estaban completamente abandonados. Otros espacios públicos, por ejemplo, que se habían convertido en microbasurales. Y aquí lo que hemos hecho es invertir a través del gobierno regional cerca de 126 millones de pesos para recuperar el área verde de Gabriela Mistral, donde se van a ver beneficiados todos los vecinos y vecinas de la población Libertad, también de la Villa Santa María y sectores en su alrededor. Estamos hablando de una plaza de primer nivel. Estamos hablando de un espacio que era un microbasural completo, que estaba completamente abandonado. Hoy día está la rampa de cemento completamente lista, vamos en un 65% de avance, va a tener asientos debajo de los arbolitos, una petición de los vecinos y vecinas que querían mantener los árboles que estaban en las orillas para poder tener fresco en el verano, asientos, también van a haber bancas, van a haber mesitas, van a haber tres juegos, de estos mega juegos grandes para niños y niñas, ¿no es cierto?, con alfombra antigolpe, ¿no es cierto?, que es este taburete especial que se coloca en el suelo con el objetivo, ¿no es cierto?, que los niños no se hagan daño cuando juegan. La verdad es que es la recuperación de un espacio muy importante que le va a dar una nueva cara al barrio. Nosotros cuántas veces lo hemos dicho y lo hemos planteado en Consejo Municipal, la belleza de Valdivia no se puede quedar solo en el centro, en la Isla Teja, en los lugares turísticos, tiene que llegar a todos los barrios. Por lo tanto, recuperar un espacio público es recuperar una zona que ahora van a poder disfrutar los niños, las niñas, los adolescentes, los adultos mayores, los vecinos, y seguiremos trabajando en esta línea. La recuperación de espacios públicos es fundamental.
0: Bueno, hay un tema que los auditores están preguntando, ¿por qué no estaban atendiendo los CEFAL, los CECOF? Ayer hubo una marcha, ¿participó de ello usted?
1: Sí, estuvimos en la marcha, participamos desde un inicio, partió a las 11 de la mañana. Tenemos que decir que tenemos una grave crisis en salud hoy día en Chile, y en específicamente a lo que nosotros nos atañe, la región y en la comuna de Valdivia. No nos olvidemos que el 87% de los valdivianos y valdivianas se atienden en la salud primaria municipal. Estamos hablando, son prácticamente 125.000 personas que se atienden en la salud primaria municipal a través de los 32 dispositivos que nosotros contamos, como los CECOV, los CEFAM, las postas rurales, los centros de atención. Hemos avanzado mucho. ¿Cuántas veces hemos conversado acá, por ejemplo, los avances en los sectores rurales, estos puntos de atención médica en la salida sur? Hemos estado trabajando fuertemente en impulsar la salud, en la atención domiciliaria, la cual hoy día también es muy importante. Hoy día tenemos clínicas móviles que se desplazan a los sectores rurales, atendemos a los vecinos y vecinas que están en situación de discapacidad, por ejemplo, y que nos lleguen menos recursos, naturalmente afecta a las prestaciones de salud, que es lo que nosotros no queremos que nos afecte. Y ayer la marcha fue principalmente para solicitar al gobierno que no genere recortes de salud para el año 2027. Solo este año, esto es importante, este año 2026 tenemos en Valdivia más de 1.000 millones de pesos en déficit de recursos que no han llegado. Hay algunas personas que me han preguntado, oiga, pero el presupuesto este viene del gobierno anterior. La respuesta es no. Salud debe actualizar, de acuerdo al IPC, los montos que se envían a los municipios, y lo que ha hecho este gobierno es no actualizar esos montos. Entonces, en la práctica, estamos recibiendo este año 2026, y no el que viene, ahora, 1.000 millones de pesos menos, lo cual está afectando directamente a muchas familias valdivianas. Nosotros no queremos dejar de prestar servicios tan importantes como la atención en personas en situación de discapacidad, personas postradas, tener recursos para movilizarnos a todos los sectores rurales, incluida la costa, para poder atender a personas que no pueden ir a los CEFAM. Entonces, la pelea, la lucha ayer fue parte de un fuerte trabajo de los CODELOS. Ahí felicitar el gran trabajo de los dirigentes y dirigentas, también de los gremios de la salud, tanto comunales como regionales, y lógicamente estuvimos marchando. Los CODELOS entregaron una carta de solicitud también en la delegación presidencial, solicitando que no se generen nuevos recortes, porque entendemos que, así como la seguridad es muy importante, la salud también es un segundo pilar. Salud, seguridad, trabajo son pilares fundamentales que no podemos tocar, y que las prestaciones hay que entregarlas. Nosotros hoy día entregamos prestaciones dentales, ginecobstétricas, tenemos un mamógrafo, ¿no es cierto?, que hicimos una inversión de más de 400 millones para poder prevenir el cáncer mamario, y lo que no podemos permitir es que se vea en tela de juicio esta inversión, tanto en capital humano como digamos en insumos. Para que tengas una idea, solo por per cápita, que es la cantidad que reciben los municipios, digamos, por cada paciente que atiende, tenemos 550 millones menos. Por los recortes de la atención de la APS universal, 300 millones menos, y recorte también en el convenio de modelo de atención de salud familiar, 160 millones menos, lo que suma más de 1.000 millones. Ayer tuvimos el anuncio del presupuesto de la Nación anoche, y ahora obviamente entre hoy día, mañana, el fin de semana, toca leer bien el proyecto, ver los detalles, pero naturalmente nosotros creemos que no podemos afectar el presupuesto de salud. Y ojo, también nos preocupan otros temas tan importantes como la financiación para infraestructura que Valdivia está a la espera. Nosotros necesitamos el puente Cochrane, nosotros necesitamos el puente La Mulata, necesitamos la doble vía, necesitamos que el MAC se termine. Hay inversión pública importante que tampoco podemos nosotros prescindir como comuna y que naturalmente eso depende del presupuesto de la nación.
0: Bueno, el municipio ayer nos decían que desde el DESAM de que están esperando, ¿no es cierto?, que llegue este dinero y que no van a dejar abandonada la salud. De hecho, la misma alcaldesa señaló de que recursos propios municipales, 554 millones se destinan a la atención primaria de salud. Entonces, se está tratando de buscar, barajar un equilibrio esperando de que llegue dinero.
1: Mire, y eso es extra, porque nosotros ya hemos puesto más de esos extras, esos 500 y tantos millones, nosotros ya hemos puesto más de 1.000 millones y nosotros calculamos que el año 2027, en la otra semana nosotros se nos entrega el presupuesto municipal que tenemos que empezar a discutir, claro. Nosotros calculamos que el 2027 vamos a poner cerca de 2.000 millones en la salud primaria. Porque lo que no podemos hacer es dejar de atender a nuestra gente, a nuestro pueblo, a los adultos mayores, a los niños, a las niñas. Tenemos que tener los recursos para poder atender y nosotros tenemos una salud primaria de primer nivel.
0: Y el día de hoy hay otra convocatoria a las 4:30 de la tarde de otra marcha de los estudiantes, la CUT, la NEF.
1: Los profesionales
0: los
1: también.
0: Los profesionales.
1: Los técnicos de la universidad.
0: Esencialmente se movilizan trabajadores, estudiantes.
1: Por el tema de los recortes en el área de educación.
0: En el área de educación.
1: Mira, ¿cómo crecen los países? Los países crecen con inversión en infraestructura, crecen obviamente teniendo derechos sociales garantizados, donde la educación es uno de ellos, pero la educación es fundamental para formar las nuevas generaciones. Por lo tanto, si nosotros queremos el día de mañana aspirar a ser un país desarrollado como países de la Unión Europea, a mí me gusta mucho más el país de la Unión, me gusta el modelo de la Unión Europea y no Estados Unidos, que es una sociedad con 60, 70 millones de personas en situación de calle.
0: Porque el sistema es más pensado social.
1: Exactamente.
0: No, yo creo que nosotros tenemos el sistema del factor metálico,
1: exactamente,
0: dinero.
1: Exactamente. Nosotros tenemos que trabajar para que Chile sea un país donde existan beneficios sociales garantizados, donde independientemente donde tú nazcas y del barrio que nazcas tengas las mismas posibilidades de tener una buena salud, te puedas educar de buena manera y progresar. Si tus padres no pudieron estudiar, que tú tengas la posibilidad de ser un técnico o un profesional. Ahí también viene una labor importante, tenemos que reorientar las carreras universitarias. Hoy día el mercado universitario también es complejo porque hoy día se ofrece un abanico de carreras que después los estudiantes no tienen dónde poder ejercer y se quedan con las manos atadas. También tenemos que, el Estado tiene que incidir en eso porque la libertad está muy bien, pero nosotros también no podemos engañar a nuestro pueblo. Tenemos que decirle, oye, mira, sabes que estas 20 carreras ya no se pueden dar porque son carreras que no tienen ningún campo laboral, vas a estudiar 3, 4, 5 años, no vas a tener empleabilidad, pero sí hay nuevos temas tan importantes como la inteligencia artificial, donde ya se debiera comenzar a trabajar a través de los institutos técnicos, centros de formación y universidades.
0: Me acuerdo una vez un profesional de Europa llegó a Chile y quedó sorprendido que en Europa por cada profesional universitario existen al menos 6-7 técnicos.
1: Exactamente.
0: Y en Chile es al revés. Por cada un técnico tiene a lo menos 5 profesionales.
1: Ya, y eso,
0: ahí está lo que habla usted de la reorientación.
1: Exactamente. Y mira, ¿y esto qué quiere decir? Esto quiere decir que, por ejemplo, acá tenemos todavía un sesgo que si no estudias en la universidad, en el fondo no eres nadie y que estudiar técnico está mal o porque no pudiste entrar a la universidad. Yo creo que las personas con una buena formación técnica de 2 años y medio es suficiente para poder entrar en el campo laboral, pero lo que tenemos que hacer nosotros es garantizar, ¿no es cierto?, que esos estudiantes van a estudiar una carrera técnico profesional que después tiene un mercado laboral donde van a poder aportar al país. Porque una cosa es que a mí me guste la ética y la filosofía y otra cosa muy distinta que yo tenga posibilidad de poder estudiar en esta área y poder el día de mañana poder ejercer. Si me gusta, lo estudio, pero tengo claridad que no voy a tener a lo mejor un amplio campo laboral. Yo creo que hay que apostar también al mundo de la ciencia, al mundo de las matemáticas, al mundo de la ingeniería. Y yo también llamo a los estudiantes, teniendo en cuenta que se viene un nuevo proceso, a analizar la oferta de las nuevas carreras técnicas que se vienen. Porque, oye, hoy día, por ejemplo, un técnico en metalurgia se va a trabajar al norte y gana 5 veces más, por ejemplo, que una trabajadora social. Porque estamos en un sistema de libre mercado y donde un técnico en metalurgia que estudia 2 años, un técnico en minería, gana 4 o 5 veces más que una profesional que estudia 5 años una licenciatura, o un profesional. Por lo tanto, tenemos que avanzar también en distribuir nuestro mercado de oferta educativa.
0: El concejal Lucio Sangüesa, ¿hay un sistema de hogar temporal para animales? Algo así.
1: Mira, es un tema que estamos estudiando. Hay algunas municipalidades como de Maipú que lo han establecido, que a través de acuerdos con organizaciones rescatistas y animalistas directamente se establecen las personas que se inscriben en una página, se establecen como hogares temporales, obviamente con algunos beneficios por parte del municipio, y donde podemos colocar animales que se encuentran en situación de abandono, que están enfermos, que requieren cuidado y atención. Es un sistema que estamos estudiando, porque yo siempre digo, aquí no hay que inventar la rueda, nosotros podemos tener buenas ideas, que muchas veces hay ideas que no encontramos en otros sitios, pero una de las labores que yo encuentro que son fundamentales a mí como concejal es ver lo que está funcionando en el mundo, analizar lo que se hace bien, lo que se hace mal, tomar las distintas experiencias, y en este caso el alcalde Obano y Chemaipú lo está haciendo muy bien con el tema de tenencia responsable y bienestar animal, así que estamos en este momento estudiando la posibilidad de generar un programa para el 2028 de hogares temporales, porque ya debiera analizarse el presupuesto 2027 para que entrara el 2028. Creo que es una muy buena medida y la estamos estudiando y trabajando.
0: Agradecemos al concejal Lucio Sangüesa Ardex en el día de hoy. Que le vaya bien.
1: Un fuerte abrazo para usted y, si Dios quiere, nos vemos el próximo jueves.
0: Aquí estaremos.

0: Duele el amor, uno de los temas íconos de los 90, Alex Sintek con Ana Torroja, 90, 2000, por ahí más o menos era. Fue muy bueno este tema, gustó mucho en aquella época, por supuesto. A ver, nos escribió la señora Cecilia, que está siempre en la sintonía, señora Ceci. Muchas gracias. Lo que usted nos manifiesta, se lo vamos a hacer presente, se lo vamos a enviar al concejal para que le tenga una respuesta. ¿Qué es lo que dice la señora Cecilia? Nos dice, don vecino de Tornegaleones, hay una calle que es corta, pero tiene mucho tránsito y tenemos tremendos hoyos ahí, nadie hace nada. Los vecinos le han puesto hasta basurita para poder ir rellenando, pero está feo, obviamente. Tengo una duda, señora Cecilia, si está en la sintonía. ¿Tienen junta de vecinos? Porque una forma de poder hacerlo es que la junta de vecinos levante un oficio directamente a la municipalidad indicando calle tanto, con fotografías, está con este problema. Esa es una forma, puede ser, señora Cecilia. Nosotros le vamos a enviar esto al concejal de todas maneras. ¿Ya? Ya. Ya. Gemita, que está en la sintonía, que es de por el lado de Coyico. Vamos a revisar y vamos a enviarle la nota que usted nos dice, ¿ya? Juanita. Hola, amigo del Austral. ¡Qué alegría! Escuchando de Mario Loaiza, que estaba cumpliendo 100 añitos. Yo lo conozco. De cuando éramos muy jóvenes, dice, nos íbamos a bañar a Ponte Rieles. Y él tenía un bote y llamaba a la gente de la Playa de las Ánimas. Así que feliz cumpleaños para don Mario Juan. Para don Mario, el saludo es de parte de Juana Baeza, que lo saluda desde Panamá. Mira, Juanita Baeza en la sintonía. Juanita, que esté muy bien en Panamá, chica, que lo pase bien. Y desde ya, mira, se acordó de los momentos de la juventud y que don Mario los trasladaba en bote a las ánimas. Mira, que se vean. Rubén Gutiérrez, ¿qué nos dice? Hola, amigos. Saludos para ustedes y para don José. Ojalá yo también llegue, pero como subió tanto la parafina, capaz que me vaya con el frío, dice. No se va a ir con el frío, abríguese, no. Lo inaudito, don Rubén, y que tiene así con un... A ver, ¿cómo lo puedo decir? ¿Cómo lo puedo decir? Estoy pensando, espere un poquito, y a mí me cuesta pensar a veces. Un plop como el de Condorito cuando se da espalda, exijo una explicación. El señor ministro de Hacienda, don Jorge Quirós, no sé el otro apellido de Jorge Quirós, lo voy a buscar al tiro porque tengo la duda. A mí me gusta darlo siempre, ojalá con los dos apellidos. Jorge Antonio Quirós Castro, así se llama. Jorge Antonio Quirós Castro fue consultado ayer miércoles por el anuncio de la drástica alza del precio de el queroseno, como le decimos todo, parafina. Y de acuerdo con el reporte de la ENAP, desde hoy jueves el combustible utilizado para calefacción va a tener un aumento de 281 pesos 80 centavos por litro. La parafina fue el único hidrocarburo que se mantuvo sin alza desde el famoso bencinazo de marzo, ¿se acuerda? El gobierno decidió en ese entonces congelar el precio en alrededor de 1.000 pesos por litro. Con la llegada de octubre, con el fenómeno del Super Niño, aún golpeando con lluvias y el frío, el Ejecutivo decidió terminar con la medida. ¿Por qué? Quirón respondió, lo que ocurre es que hoy en día nadie consume parafina, porque a estas temperaturas la verdad es que el consumo es mínimo. Ese es el motivo por el cual se descontinúa, afirmó la autoridad, ante la prensa en el Congreso. Con este aumento, la parafina podría superar los 1.400 pesos por litro en regiones del sur de Chile, como la región de Los Ríos, la región de Los Lagos, donde las bajas temperaturas matutina o nocturna aún perduran y son fuertes. ¿Percibió anoche a las 10 de la noche cómo estaba a la intemperie? Respecto de la bencina, va a subir 39 pesos 40 centavos. El diésel aumentará también. El secretario de Estado afirmó de que el alza ha ido a un ritmo más pausado, pero teniendo que siempre reflejar la tendencia en la situación internacional. Ante las críticas, juró de que si hubiese seguido aplicando el MEPCO, hoy estaríamos prácticamente con los mismos precios y el Estado habría gastado más plata, dijo el señor Jorge Quiroz Castro. Don Jorge, querido ministro, aquí en Valdivia todavía hace frío. Y en la región de Los Ríos también. Y hay mucha gente que utiliza la parafina para calefeccionarse en la madrugada y después de las 7 de la tarde. Anoche a las 10 de la noche habían aproximadamente unos 8 o 9 grados, pero había viento, estaba heladito. Ojalá lo reconsideren. Vamos a estar atentos respecto del tema. Oye, faltan 2 minutos para las 10. Qué entretenido estar siempre con ustedes, amigos y amigas que están en la sintonía de la Radio Austral de Valdivia. 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
12: 10 de la mañana, un minuto.
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13: Presidente Kast aborda seguridad y reactivación económica como focos del presupuesto 2027. Nunca gastar más de lo que se tiene. El presidente José Antonio Kast realizó este miércoles su discurso en cadena nacional, donde presentó el proyecto de ley de presupuesto 2027, el cual, según el mandatario, tendrá especial enfoque en materias de reactivación económica y seguridad. Durante su alocución, Kast afirmó que la propuesta fiscal considera un incremento del gasto público del 1,5% en comparación al de este año y que habrá cuatro ejes principales: reactivación económica, seguridad ciudadana, infancia y protección social. Nuestro primer presupuesto parte de una convicción sencilla: cuidar los recursos de Chile también es cuidar a las familias chilenas, expresó el jefe de Estado, además de señalar que una de las premisas de este presupuesto se basa en resolver primero lo urgente, después lo demás y nunca gastar más de lo que se tiene. De igual manera, aseguró que el proyecto se basa en cuatro prioridades y una sola regla: que vivir mejor ahora no signifique vivir peor mañana. Golpe al bolsillo. Combustibles vuelven a subir y kerosene registra fuerte alza de 281,8 pesos el litro. Un fuerte golpe al bolsillo se registró desde esta mañana. La Empresa Nacional del Petróleo, ENAP, confirmó una nueva y generalizada alza en el precio de todos los combustibles, con el kerosene encabezando los incrementos. Según informó la estatal respecto a la variación estimada de los precios, las gasolinas de 93 y 97 octanos subirían 39,4 pesos por litro, mientras que el diésel tendría un alza de 95 pesos por litro. El mayor incremento se registra en el kerosene, cuyo precio podría llegar a 281,8 pesos por litro más, marcando el alza más significativa de esta semana. A esto se suma el gas licuado de uso vehicular, que subirá 61,4 pesos por litro. La estimación publicada durante la jornada de ayer considera, entre otros antecedentes, los precios de importación de los productos desde un mercado de referencia y profundo que es Costa del Golfo de Estados Unidos.
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14: Comenzamos con las informaciones regionales en Panorama Regional. Este sábado 3 de octubre, Paillaco celebrará los 19 años de la región de Los Ríos con un gran concierto de la Orquesta Filarmónica. Más de 50 músicos dirigidos por Pablo Carrasco Villablanca interpretarán obras de grandes compositores como Beethoven y Verdi. El alcalde Cristian Navarrete destacó la importancia de este encuentro cultural, invitando a las familias a disfrutar del espectáculo en el gimnasio municipal a las 7 de la tarde, con entrada gratuita. La actividad es parte de un proyecto financiado por el gobierno regional. En otro ámbito informativo, para este día jueves 1 de octubre, tres jóvenes, dos de 18 años y un adolescente de 16, fueron detenidos en La Unión tras una serie de robos violentos la noche del lunes 28 de septiembre. Según la Fiscalía Regional de Los Ríos, los detenidos están involucrados en un robo con violencia y dos robos con intimidación, donde habrían amenazado a sus víctimas con armas de fuego falsas. Carabineros localizó el vehículo robado gracias a su GPS y detuvo a tres de los sospechosos cercanos al lugar. Esta jornada enfrentarán control de detención.
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13: En Panorama Regional vamos con el informe meteorológico para hoy, jueves 1 de octubre, en la región de Los Ríos. En La Barra, con chubascos, mínima de 8 y máxima de 16 grados. En San José de la Mariquina, con llovizna, mínima de 7 y máxima de 18 grados. En Valdivia, con llovizna, mínima de 7 y máxima de 17 grados. En Corral, con chubascos mínima de 7 y máxima de 15 grados. En Chaiwín, con chubascos mínima de 8 y máxima de 14 grados. En Payaco, con lluvia mínima de 7 y máxima de 16 grados. En Los Lagos, con chubascos mínima de 7 y máxima de 16 grados. En La Unión, con chubascos mínima de 7 y máxima de 16 grados. En Futrono, con llovizna mínima de 7 y máxima de 16 grados. En Futrono, con llovizna mínima de 7 y máxima de 17 grados. En Lago Ranco, con llovizna mínima de 9 y máxima de 15 grados. En Río Bueno, con chubascos mínima de 7 y máxima de 17 grados. En Panguipulli, con llovizna mínima de 6 y máxima de 17 grados. En El Tume, con llovizna mínima de 5 y máxima de 17 grados. En Crucero, con llovizna mínima de menos 2 y máxima de 10 grados. Y hasta aquí nuestro informe del tiempo para hoy.
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13: Mar Regional, revisamos los indicadores económicos para este primer día de octubre, jueves 1. Les contamos que la UF el día de hoy tiene un valor de 41.065 pesos con 38 centavos. El dólar observado alcanza los 972 pesos con 60 centavos. El euro observado los 1.102 pesos con 72 centavos. Y la unidad tributaria mensual para este octubre está en 72.151 pesos. Los invitamos, como siempre, a seguir juntos en la sintonía de tu radio favorita. Pronto más informaciones en un nuevo panorama regional.
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Ayer yo estaba dando cuenta de que estaba aniversario un grupo folclórico que se llama Millauquén. Nos acaban de confirmar de que están activos, con mucha actividad, así que para mostrarnos un poquito, parece que van a llegar el lunes a visitarnos. Así que se van a poner de acuerdo, se van a organizar. Y el día lunes, como las 11:30, lo vamos a tener por acá. Muy bien, 10:08, vamos

Las 10 de la mañana con 15 minutos en la Radio Austral. Aviso, citación u otro, siempre lo damos después de las 11, ¿eh? 11:10, por ahí, 11:12, por ahí estamos llegando a eso. Estaba Thalía con Ojitos Mexicanos y después Camila Mientes. Van a haber unos shows de Camila a nivel latinoamericano porque se van. Se individualizan, van a hacer carreras independientes. Camila. Yep. Quería contarles eso. Las 10 de la mañana con 15 minutos. ¿Qué le pasó al diputado Valenzuela? El diputado por Los Ríos, Daniel Valenzuela, independiente RN, denunció el robo de diversas especies desde el vehículo en el que se trasladaba, hecho ocurrido durante la noche del miércoles en la afuera del estudio del programa en Providencia, un programa que se llama Sin Filtros. A través de un video publicado en sus redes sociales, el parlamentario relató de que desconocidos rompieron uno de los vidrios de su automóvil, dañaron uno de los neumáticos. Según manifestó, entre las especies sustraídas había información, documentación que mantenía en el vehículo. Esto no es un simple robo, dijo Valenzuela, quien vinculó el hecho con las distintas denuncias e investigaciones que ha realizado en su labor parlamentaria. En este contexto ha sostenido que no dejará de fiscalizar pese a lo ocurrido. Si los que me quieren amedrentar, los que me quieren hacer callar y los que quieran que no siga investigando están equivocados, se metieron con la persona equivocada, manifestó. El diputado agregó de que va a continuar con su labor de fiscalización y aseguró que no siente temor frente a lo ocurrido. ¿Ya? El diputado agregó que va a continuar con las labores de fiscalización. Todo lo que estoy fiscalizando hoy día lo voy a fiscalizar con más ganas ahora. No les tengo ni una gota de miedo. Desde Carabineros confirmaron el hecho e informaron que la jefa de gabinete del parlamentario sufrió una sustracción de diversas especies de valor, entre ellos documentos personales, documentos parlamentarios, personal del OS9 y la BOCAR, que quedó a cargo de la investigación, ¿ya? Para establecer dinámica del robo, identificar responsables, recuperar las especies sustraídas. De acuerdo con la información policial, el automóvil presentaba daño en el vidrio delantero del costado del copiloto y en la rueda delantera derecha. Esa es la información sobre el diputado Valenzuela. 10 de la mañana con 18 minutos. ¿Iba a venir el lunes el diputado? ¿Vino, no? ¿No? ¿Y el martes? ¿Tampoco? Vaya. A lo mejor viene estos días el diputado y lo vamos a entrevistar y le vamos a preguntar, ¿y qué pasó? Vamos a ir a un tema musical. Volveremos con la Agencia de Empleos.

La ronda matinal del Austral. Vamos a revisar. La agencia de empleo. Aquí justo me estaban pidiendo algo, estoy respondiendo rápido. Ya. Mira, no respondió acá, la señora Cecilia está en sintonía, dice. Ojalá tengamos una solución, que pueden haber accidentes graves. Voy a ver lo de la junta de vecinos porque ella no tiene conocimiento si tiene. Debería haber algo, una junta de vecinos del sector, para levantarnos, ¿cierto?, un oficio para poder encauzar la pavimentación del sector. Ojalá resulte ser así. Le deseamos buena suerte. De todas maneras, vamos a enviar lo que usted nos envió directamente al concejal que estaba consultando, el señor Lucio Sangüesa. Vamos a la agencia de empleo. Andrea se ofrece como cuidadora adulto mayor con experiencia y conocimientos. Andrea, la pueden llamar al 958-84-93-58. 958-84-93-58. Se ofrece cuidadora para adulto mayor con experiencia básica de lunes a viernes sin problema de horario. Catherine, la pueden llamar al 967-08-1670. 967-08-1670. ¿Ya? Catherine. La Catherine. Don Pedro. Se ofrece caballero para trabajar en el campo para engorda, crianza de animales, lechería, atención de parto. Tiene conocimiento y experiencia. Don Pedro, 971-60-5924. 971-60-5924. Gladys se ofrece para trabajar en labores de hogar, cocina, aseo. Tiene siempre una muy buena disposición. Gladys, la pueden llamar al 945-35-9236. 945-35-9236. ¿Ya? Don Hugo, este caballero tiene licencia de conducir clase B y clase D. La D es para maquinaria. Tiene disponibilidad inmediata, don Hugo, 946-96-4582, 946-96-4582. Nelly se ofrece para trabajar en casa particular para hacer aseo y cocinar de lunes a viernes. Nelly, 977-34-41-39. 977-34-41-39. ¿Ya? Para que la puedan llamar. Sigo por acá. Don Carlos se ofrece maestro pintor de primera para instalación de alfombras, deco mural. Años de experiencia, dice don Carlos. Lo pueden llamar al 962-75-6579. Él, mientras está trabajando, lo único que pide es que no lo desconcentre, porque él se concentra para trabajar. ¿Ya? Ya, así que le gusta que no le estén hablando cuando trabaja, dice. Don Carlos. Vamos a reiterar el número de don Carlos. Maestro pintor de primera. Viviendas, departamentos. Ya, ningún problema, dice, para pintar. También tiene experiencia para instalar la alfombra y deco mural. Don Carlos, 96275-6579. Se necesita conductor o conductora para colectivo en línea 1. Esos son los letreros verdes
Es para trabajar 5 días a la semana. Interesados, llamen al 9-6223-3840. 9-6223-3840. También necesitan señora, señorita, para conducir vehículo de aplicaciones clase B. La interesada, allí contratan solamente mujer, la interesada llame al 989-37-6385. 989-37-6385. Ya está ahí. Fue la Agencia de Empleos en este 1 de octubre. Que les vaya bien. Que encuentren trabajo.

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6: 10 de la mañana, 37 minutos.
7: Ya estamos de vuelta, 23 minutos para que sean exactamente las 11 de la mañana. Vamos a continuar con la música a esta hora de la mañana en esta ronda matinal. Después de Jorge Rigo, No Renunciaré, llega el gran, único y tremendo, el que tiene más de un millón de amigos, Roberto Carlos. Ese tipo soy yo.

Uno de los tantos grandes éxitos que tiene Roberto Carlos, ese tipo soy yo, cantaba ahí. A ver, vamos a mirar aquí algunas de las cosas que recordamos siempre en la Radio Austral. Para todos ustedes que están en nuestra sintonía de la emisora bien valdiviana, ¿ya? En este octubre 1. El 1 de octubre de 1814 comenzó la batalla de Rancagua, enfrentamiento decisivo entre las fuerzas patriotas dirigidas por Bernardo O'Higgins y el ejército realista comandado por Mariano Osorio. Eso se recuerda el día de hoy, entre varias otras efemérides. En el 2005 iniciaron en el país sus labores como tribunales de familia, los 60 tribunales especializados en justicia de familia y 77 tribunales de letras con competencia en la materia. Eso fue en el 2005. 2004, los responsables del proyecto de secuenciación del genoma bovino hicieron pública la utilización de una base de datos que contenía el primer borrador del genoma de la vaca Bustaurus. Ustedes saben que hace unos días nació, por activación de aplicación de la genética, el clon de un caballo, nació un potrillito, aquí en Chile, con tecnología chilena, investigación chilena. En el año 2004, la Fundación Pablo Neruda le otorgó el premio Neruda al poeta nacional Víctor Hugo Díaz. 2003 fue nombrado director del Servicio de Investigaciones de Chile, don Arturo Herrera Verdugo, en reemplazo de Nelson Meri. Herrera era la octava antigüedad en el servicio, razón por la cual abandonaron la institución siete funcionarios que le antecedían en el escalafón. En el 2002, la policía alemana encontró el cadáver de Jakob von Metzler, hijo de uno de los banqueros más conocidos de ese país, secuestrado días antes por un joven estudiante de derecho que llegó a cobrar un rescate de 1 millón de euros. En el 2000, el gobierno holandés despenalizó la prostitución y suprimió la ley de concha de los clubes burdeles. Hoy en día ya no se le dice holandeses, se le dice Países Bajos, ¿vale? 1 de octubre del año 2000, clausura de los Juegos Olímpicos realizado en la ciudad australiana de Sydney, calificado por el presidente del Comité Olímpico Internacional como los más grandes Juegos Olímpicos de la historia. 1999 fue celebrado los 50 años de aniversario de la creación de la República Popular China. ¿Ya? 1999 el ejército ruso inició operaciones antiterroristas en la República Independiente de Chechenia. Son algunas de las cositas que recordamos, porque a veces se nos olvidan. En fin, ahí vamos recordando. 1996 entró en vigencia la Asociación de Chile al Mercosur, que se había firmado un 25 de junio en la ciudad argentina de San Luis. Muy bien. Tenemos cositas locales que recordar. ¿Sabe que hoy es el aniversario de el Deportivo Monteverde? Se fundó el 1 de octubre del año 1966. Vaya el cordial saludo de la Radio Austral, una emisora bien valdiviana. Hoy es el Día de los Trabajadores de la Educación. La fecha escogida corresponde a la creación de la COMPAE el 1 de octubre del año 1990. En 1991, esta solicitó al gobierno reconocer dicha ocasión, creando el Día de los Paradocentes y Administrativos de la Educación, lo que fue acogido, aunque se modificó el nombre por el Día de los Trabajadores de la Educación.
Ahí entran los docentes, paradocentes, administrativos, personal de servicio, a todos ustedes, trabajadores de la educación. Vaya el cordial saludo de la Radio Austral, una emisora bien valdiviana. Corría el 1 de octubre del año 1858, cuando fue fundado por Carlos Ambanter, su primer director desde 1876 a 1909, con el apoyo de Rodolfo Uttermann, Germán Ebner, Guillermo Kaiderman y el doctor Germán Hantelmann. Inicialmente había 48 alumnos y mayoritariamente hijos de colonos. Hoy está de aniversario el Instituto Alemán Karl Ambanter de la ciudad de Valdivia. Así que vaya el cordial saludo también para el Instituto Alemán de Valdivia, que está de aniversario. En Chile hoy es el Día del Adulto Mayor, pero también es el Día Internacional de las Personas Mayores. Así que para todos, felicidades, son parte de nuestra sociedad. Especialmente aquí en la región de Los Ríos, según el último censo, esta es una de las regiones que tiene el país un índice alto de adultos mayores. Y cosa curiosa, los jóvenes que nacen aquí después no permanecen, se van a otras regiones. Mira, algo está pasando ahí que hay que dilucidar. Hoy es el Día del Oficial de Reclutamiento en conmemoración del desastre de Rancagua. A esos oficiales de reclutamiento que trabajan allí en la calle San Carlos, ahí donde llegamos con Miguel Ángel una vez a poner el carnet y la firma, después nos llamaron, estábamos medio arrepentidos, otros no. En fin, el oficial de reclutamiento. ¿Qué más? El Día Mundial del Vegetarianismo. Lo repito, vegetarianismo. Eso es. Hoy es el Día Internacional del Café. Café, café, qué rico el café. Nos tomamos unos cafés tempranitos. Aquí nosotros siempre exquisito. Cambia todo. Es otra cosa, dijera alguien por ahí. Ya. Y vamos a recordar. Le dije temprano, vamos a recordar a uno grande. Él se llama más o menos así, espero interpretar bien el nombre, pero su verdadero nombre es este. Chagnug Vaginac Aznaburuan. Ese es su verdadero nombre. Más o menos así suena, ¿ya? Porque armenio no sé. Él es armenio originalmente. Pero aparece como inscrito en París el 22 de mayo del año 1924, en la ciudad de Murias, un 1 de octubre del año 2018, falleció. Conocido artísticamente como Charles Aznavour, fue un cantante, compositor, actor, diplomático, poeta francés de origen armenio, conocido como el embajador de la chanson, el embajador de la canción. Estuvo activo hasta sus últimos días. Estuvo activo hasta 94 años. Era considerado uno de los cantantes franceses más populares y de carrera más extensa en la historia de la música universal, descrito como el Frank Sinatra francés. A lo largo de su carrera, Charles Aznavour grabó en francés, inglés, alemán, español e italiano. Algunos álbumes se han convertido en éxito de venta con 20 chansons de rock, las 40 canciones de oro, entre clásicos de su repertorio, Yesterday, La Bohemia, La Mamma, Venecia sin ti, She. Sus canciones han sido cantadas, grabadas en muchos artistas, por la mayoría de los cuales cantó o realizó algún álbum. Junto a ellos, por ejemplo, la gran Liza Minnelli, Johnny Mathis, Frank Sinatra, Barbara Streisand, Sting, Bob Dylan, Sammy Davis Jr., Edith Piaf, Nana Mouskouri, Celine Dion, Elton John, Julio Iglesias, Dalida, Rafael, Blasio Domingo, Paul Anka, Dean Martin, Ray Charles, y así puedo seguir con la lista. Es realmente impresionante todo lo que hizo este caballero. El embajador de la canción, así fue conocido.
Era verdaderamente impresionante sus actuaciones en vivo en ese tiempo en que no se colocaba efecto y todo el asunto. Las presentaciones en vivo de él eran impresionantes. Más de alguna vez lo vimos en Chile. Aquí está el recuerdo para que en paz descanse Charles Aznavour.

Grabó un sinnúmero de canciones, cantó en unos escenarios fabulosos. En Chile vino a grandes presentaciones, hizo también show, donde era lleno total. Charles Aznavour, realmente una voz extraordinaria. Extraordinaria. El día de hoy lo recordamos, en un día como hoy falleció en el 2018. Y este nombre obviamente ha servido de inspiración para el personaje Charles Aznavour de la importante serie de ciencia ficción japonesa Bittersweet Gourmand. ¿Lo conocen o no? Se llama Charles Aznavour, en honor a Charles Aznavour. Ha recibido una cantidad de premios tremenda su familia. Quedó impactada por todo el cariño que tenían de él en el mundo cuando se anunció su fallecimiento. Eso fue un 1 de octubre del 2018 cuando el gran Charles Aznavour nos dejó, trascendió, pero quedó para siempre su voz, su música.

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7: 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En Radio Austral le indicamos la hora.
8: En Radio Austral, 11 de la mañana.
9: 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Rodrigo Vergara, ¿qué está pasando a esta hora?
10: ¿Qué está pasando? Vamos a ir a las calles de Santiago. Sale el sol en la capital. Hoy día cuasi verano en la tarde, ¿eh? 26, 27 grados, ya hay 18 grados de temperatura. Y hay marcha por la Alameda en el marco de esta convocatoria de la Confech. Se han sumado, entre otros, la ACES, por ejemplo, parte de los secundarios. Fernanda Ávila, ahí en el centro de la capital. Fernanda.
11: ¿Qué tal, Rodrigo? Muy buenos días. Sí, esta marcha ya comenzó hace algunos minutos. Está transitando por la Alameda hacia el poniente y ya se registran los primeros enfrentamientos con carabineros, los primeros lanzamientos de bombas lacrimógenas por parte de las fuerzas especiales, pues que algunos de estos manifestantes estaban lanzando objetos contundentes y piedras contra el contingente de carabineros. Esta marcha, convocada por la CONFET, tiene como eslogan para transformar Chile en un peso menos para la educación, y también ha convocado a trabajadores de la CUT, a otros movimientos estudiantiles de la FUNCI y otro tipo de sindicatos. Ojo que hay cortes de tránsito en toda la Alameda, desde la Plaza Italia hasta Estación Central. Para los vehículos particulares que vayan de la Alameda al Oriente, tienen que desviarse hacia Blanco Encalada y Avenida Mata. Y los que van hacia el Poniente tienen que tomar Salvador hacia Bilbao. También hay desvíos para el transporte público, también por Blanco Encalada y Avenida Mata. Y los que van en dirección al Poniente por Puente Arzobispo Bellavista y Artesanos y Balmaceda. Por ahora se han calmado un poco estos enfrentamientos. Fue algo pequeño que ocurrió justamente aquí frente al Centro Cultural Gabriela Mistral. Y ahora esta marcha se desarrolla con normalidad. Bastante gente hay aquí en la Alameda y que espera por lo menos la cosecha llegar hasta la sede central de la CUT a eso de las 2 de la tarde.
10: Ya, mientras tanto avanzan ahí las cercanías del metro de la Universidad Católica. Gracias, Fernanda.
11: Buen día.
10: Buenos días. Vamos al Biobío, Christopher Espinosa, ¿qué tal?
12: Hola, Rodrigo, ¿cómo estás? Muy buenos días. Sí, está con algunos minutos de retraso, pero ya próxima a comenzar. una esperada audiencia de reformalización en el caso Bruma. Esto ocurre en el juzgado de garantía de Coronel, donde fue el Ministerio Público, en ese entonces dirigido por Marcela Cartagena, quien pidió reformalizar a los tres imputados en este caso, y también a la empresa Blumar como persona jurídica en esta causa emblemática para el Ministerio Público. Es ahora el nuevo fiscal regional del Biobío, Roberto Garrido, quien dirige, presentará esta reformalización que va en la línea de precisar algunos puntos en la dinámica de lo ocurrido la madrugada del 30 de marzo del año 2025 en alta mar, en cercanías de la isla Santa María. Estaba programado para las 10:40, hay un retraso, aún no parte, pero los familiares de los pescadores del Maule desaparecidos y ya oficialmente fallecido, así ha sido reconocido su muerte, están esperando el inicio de esta audiencia para escuchar los términos de la reformalización del caso Bruma.
10: Christopher, muchas gracias.
12: Muy bien.
10: En los tribunales acá en Santiago, mientras tanto, se espera el primer veredicto, porque es el primer juicio oral, en el caso del teniente Ronald Ojeda, secuestro y homicidio, ¿no?, de este asilado político. Él tenía refugio político en Chile y fue víctima de sus captores. Acuérdense que en este caso la investigación del fiscal Barros apunta a responsabilidad directa del Palacio de Miraflores, un crimen con móvil político, según los testimonios que ha hecho público el propio fiscal Barro, a uno de los hombres fuertes del régimen venezolano, como es Diosdado Cabello. Además, hay audiencia de formalización a los 18 imputados presuntamente vinculados a una célula chilena del PCC, el primer comando de la capital, que debe ser la principal organización criminal de Brasil y una de las más grandes de Latinoamérica o de Iberoamérica, según se sabe. Hay algunos que estaban operando desde las cárceles dentro de esos imputados, y estamos a la espera de esa audiencia. Y en el mundo, aquí cerca, en el barrio, en Bolivia, un escándalo, Cecilia Sebastián, que queda al descubierto en las últimas horas. Estados Unidos el otro día lo había sancionado al fiscal general de Bolivia. Es como nuestro fiscal nacional, el jefe del Ministerio Público, lo mismo. Roger Mariaca se llama este abogado, a quien el gobierno lo está acusando ahora de liderar una organización criminal por supuestos vínculos con figuras del narcotráfico, en particular una persona uruguaya que está detenido en Estados Unidos. Lo fueron a tomar preso, cayeron otros fiscales. Esta es una investigación grande, que tiene entre los imputados nada menos que al fiscal general de Bolivia. ¿Qué pasó? Que en medio había un resguardo policial de su vivienda y de repente sale una ambulancia del condominio donde vive Roger Mariaca. ¿Qué había al interior de la ambulancia? Fajos de billetes. Le habían encargado a una persona finalmente sacar la plata de ese lugar, y la imagen es bien impresionante. Ya se viraliza, están los principales medios bolivianos, los fajos y fajos de billetes que estaban al interior de una ambulancia que salía desde el condominio donde vive el todavía fiscal general de Bolivia, hoy investigado por narcotráfico.
13: De película la historia, Rodrigo.
10: No, se pasó.
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8: 11 de la mañana, 7 minutos.

11:07 es la ronda matinal de la Austral. Ahí teníamos el complemento de las informaciones con Radio Cooperativa también a esta hora de la mañana.

Las 11 de la mañana con 12 minutos en la ronda matinal de la Austral. Sigo pensando en ti, cantaban los Vázquez. Ya. Ahí estaba los Vázquez a esta hora de la mañana. Tengo algunas citaciones pendientes, pongan atención porque si no después dicen que no las están pasando. Lo que pasa no es que no las pasemos. Lo que sucede, queridos amigos, que hay algunas que son más actualizadas, por ejemplo, hoy y mañana, pero otras ya vienen para sábado, domingo, la otra semana. Las dejamos stand-by, stand-by. La dejamos en pausa, pendiente, ¿no es cierto? Y la vamos pasando posteriormente. Así es que revisamos qué dice este periplo informativo de las citaciones. El grupo de adultos mayores Los Canelos tiene reunión mensual hoy jueves 1 de octubre a las 16 horas 4 de la tarde en la sede Vida Plena. Hay varios temas interesantes que tratar, por favor sean puntuales en la hora de llegada, comunica la directiva. El directorio de la Junta de Vecinos 21, Eugenio Mate, cita a los socios y vecinos a una reunión general hoy jueves 1 de octubre a las 19 horas 30 minutos en la sede social. Varios puntos que tratar: acta anterior, tesorería, los puntos varios y la planificación del aniversario. Es importante llevar alimentos no perecibles para ir en ayuda de los vecinos que están pasando por un mal momento. El Comité de Adelanto Población Arturo Prat, sector Las Ánimas, cita a reunión mañana viernes 2 de octubre a las 18 horas 6 de la tarde en la sede Gaspar Marín. Se van a tratar temas importantes como alcantarillado y otros. Es por ello que se pide asistencia y puntualidad, comunica la directiva. La Junta de Vecinos número 3, José Miguel Carrera, Barrios Bajos, cita a los vecinos para el día sábado 3 de octubre a las 18 horas en la sede ubicada en Sotomayor, 1131 esquina General Yáñez. Tema a tratar: informe del evento del 12 de septiembre, información administrativa, información importante de construcción SECOF Barrios Bajos. ¿Cómo va ese proyecto? Comunica la

directiva. ¿Ve? Otras citaciones. La directiva de la agrupación de usuarios Price Los Ríos informa que este sábado 3 de octubre a las 3 de la tarde realizará la asamblea mensual en la sede de la CUT. Se abordarán importantes temas para la organización, por lo que se pide especialmente asistencia y puntualidad, comunica la directiva Price. La directiva Price es la que comunica. La agrupación de adultos mayores Flor del Petrohue tiene reunión el próximo martes 6 de octubre a las 16 horas 30 minutos en la sede 20 Petrohue. No olvidar llevar la rifa y el huevito, comunica la directiva. O el huevito para la rifa, el huevito, en fin, comunica la directiva. Hay otros temas que vamos a comunicar, pero después de este tema musical, porque el día de hoy se nos había pasado por alto, maestro. En un día como hoy en Países Bajos, 1 de octubre de 1949, en Maastricht, nace André Léon Marie Nicolas Rieu, violinista, director de orquesta y compositor neerlandés. Este caballero se hizo famoso cuando hizo una selección de vals, varios vals, y de ahí para adelante, no paró. Ha tenido no sé cuántas presentaciones en Chile, lleno total, e inclusive con el famoso Bis de Tonganay. Y en vez de agendar una o dos presentaciones, ha terminado una semana completa presentándose en Chile. Aquí está el gran maestro, André Rieu.

André Ríos, más de algún valdiviano tiene que haber asistido a sus presentaciones en Chile, ¿no? Son espectaculares sus presentaciones, porque vaya a tocar una canción, una orquestación o algo por el estilo, hace participar al público, y eso a la gente le gusta también, de todas maneras. Le gusta a la gente. Muy bien. Son las 11 de la mañana con 19 minutitos. Dentro de las actividades que están, obviamente, ponga atención, por favor. El domingo 4 de octubre es el día de San Francisco de Asís. Ya hay programación en la iglesia San Francisco, ubicada en Yerbas Buena con Pérez Rosales, centro de la ciudad de Valdivia. Mañana viernes 2 de octubre a las 4 y media de la tarde se realizará el concierto Coro y Orquesta de Cuerdas, UH, dirigido por Maximiliano Larraín Flores. Va a estar lindo eso. Mañana viernes a las 4 y media, vaya. Y el domingo 4 de octubre a las 5 de la tarde será la bendición de las mascotas en la fachada del templo. Pero no terminan allí las actividades, porque a las 19 horas se invita a participar de la misa, fiesta patronal de San Francisco de Asís. 20 horas será la procesión con el santo y bendición final. Y posteriormente a las 20:30 habrá un compartir con la comunidad. Tiene varias cosas más programadas, pero para que no se confunda, eso es solo este fin de semana en la iglesia San Francisco del centro de Valdivia. Bendición de las mascotas. El domingo 4 de octubre a las 5 de la tarde, ¿ya? Ahí hay que llevar a los regolones, ¿ya? Hay que ir a bendecirlo. Seguimos. No se confunden, escuchen bien, porque ayer se produjo una confusión en la noticia y después nos estaban preguntando, ¿qué? ¿Dónde? ¿Cómo fue? Repita, por favor. Ahora voy a hablar de la comunidad San Francisco de Asís de Santa Elvira, zona norte de Valdivia, que está invitando a todos a participar de la Santa Misa en honor de su santo patrono y bendición de las mascotas el domingo 4 de octubre a las 16 horas 4 de la tarde, y después habrá un compartir. Están todos invitados, esperamos en la gracia y bendición de todos ustedes. ¿Ya? Vámonos a la costa, hay un sector que es hermoso. Pancho Savera lo mostró, y cómo es la comunidad hace un tiempo, ¿no? Me refiero a San Juan, comuna de Corral. La comunidad católica de San Juan está invitando cordialmente a toda la comunidad de Corral a participar de la fiesta patronal en honor de San Francisco de Asís. Pero esta actividad va a ser el sábado 3 de octubre, a las 4 de la tarde, en la capilla del sector San Juan. Lo esperamos. No falten. Así es que ya están hechas las invitaciones. ¿A cuál va a ir usted? ¿Ah? ¿A cuál va a ir usted? Yo le estoy dando lo de Valdivia, lo de Corral, como que es lo que queda más cerca. Por ejemplo, yo en la vecina comuna de Mariquina también hay una bendición de las mascotas. ¿Ah? Y hay otras partes que hacen unas bendiciones tremendas, bendicen hasta los campos también. Hacen ese tipo de cosas. Son cosas de nuestro folclore, son cosas que están arraigadas en Chile. Así que, recomendación, si va a llevar la mascota, por favor, con su collar, con su correíta, su arnés, lo que sea, para que se produzca la bendición como corresponde. ¿Ya? Muy bien. Son las 11 de la mañana con 23 minutos en la ronda matinal de la Austral. Y de vuelta a las canciones, ahora nos vamos a quedar con Bad Bunny y Enrique Iglesias y su éxito, El Baño.

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4: 11 de la mañana, 30 minutos.

11 de la mañana, 30 minutos en la Radio Austral, una emisora bien valdiviana, CD97. Luego, a la 1 de la tarde, vamos a tener la edición central del Informativo Austral. Primero estaremos con el Chile Lindo, nuestro folclore y los jóvenes. Recuerdo para todos ustedes que están en nuestra sintonía. Y ahora seguimos disfrutando de la música de Enrique Iglesias y Bad Bunny. Nos vamos a quedar con Fernando de Madariaga. Dile que tú estás enamorada.

Estamos a 26 minutos de que sean las 12 horas mediodía. Mañana es el aniversario 19 de la región de Los Ríos, pero el programa comenzó el día de hoy temprano, 9 de la mañana, con el izamiento del pabellón nacional en el frente del gobierno regional de Los Ríos. Posteriormente, el Tedeum regional en la catedral, que inició a las 11 de la mañana. Durante esta misma jornada se van a desarrollar actividades en diferentes comunas de la región. Así es que el gobierno regional de Los Ríos tiene muchas varias actividades. ¿Ya? Voy a ver aquí una presentación que tiene en directo de la página del gobierno regional. El día de hoy a las 12 horas, memoria de 33 años del Cinefic Valdivia en el Teatro Regional Cervantes, esto aquí en Valdivia. A las 14 horas, Futrono, Gala Folclórica Binacional, Gimnasio Municipal, calle Padre Leo de Garlo. En Valdivia hoy a las 3 de la tarde, saludos protocolares en la Casa Prochel 2. En Río Bueno a las 19 horas será la Gala Folclórica Binacional, Cine Municipal Armando Sandoval Rudolf de Río Bueno. El día de hoy a las 19 horas aquí en Valdivia será el encuentro de orquestas juveniles en el Teatro Regional Cervantes. Para mañana 2 de octubre, día aniversario de la región, 10:30 de la mañana será la sesión oficial aniversario del Consejo Regional en el Teatro Regional Cervantes. En La Unión, mañana a las 19 horas, Jazz Valdiviano en La Ribera, en la Plaza de la Cultura. Mientras que en Lago Ranco, mañana a las 19 horas, habrá una carpa de actividades municipales de Lago Ranco. En Valdivia, a las 19:30 mañana, será la Gala Aniversario Región de Los Ríos. Orquesta Filarmónica de Los Ríos en el Teatro Regional Cervantes se presentará. Pero no termina allí, hay mucho más todavía de diferentes actividades. El sábado 3 de octubre, en Paillaco, a las 9 de la mañana, encuentro comunal por el agua potable, Teatro Paillaco, hasta las 6 de la tarde. El Lago Ranco, a las 10 de la mañana, UCI Gran Fondo con Gravel Chile, clasificatoria al Mundial de Ciclismo. En La Unión, el día sábado a las 10:30 será el Tedeum en la parroquia de La Unión. Posteriormente, el desfile de conmemoración en la Plaza de Armas de La Unión al mediodía. En Valdivia, el día sábado, va a haber un encuentro cervecero en el Parque Zamal que iniciará a las 12, finalizará a las 10 de la noche. En La Unión, a las 4, Gala Folclórica Binacional, y a las 6 de la tarde, inauguración de la exposición patrimonial, cuarta versión, Los Retratos del Estudio Real. Esto es un archivo de La Unión en la sala de exposición Teatro Alemán de La Unión, en La Unión. Pueden ingresar a la página web del gobierno regional. Escriben tan simple como Gore Los Ríos, aparece, pinchan la página y allí se despliega de inmediatamente un, ¿cómo se dice? Como un banner, una cosa así, aparece una fotito que dice Programación Oficial 2026. Pinchan sobre ella y aparece toda la distribución de los programas que hay en Paillaco, Lago Ranco, La Unión, Panguipulli, Lanco, también para Máfil, Los Lagos. Estoy mirando aquí, Futrono, Corral, oye, Mariquina no aparece en el programa. Se suponía que iba a haber actividad en toda la región, pero en el programa oficial que estoy viendo no aparece San José de la Mariquina. Perdímonos, ¿qué vamos a hacer allí en San José? Pero hay actividades, repito, en diferentes ciudades, sobre todo aquí en Valdivia, hay muchas actividades que aparecen allí, dimos a conocer algunas de las que tienen. Ya. Ahí vamos a ir informándonos del tema. Ahora, dentro de la ceremonia mañana,
Van a haber reconocimientos, van a ser entregados por el gobernador regional Luis Cubertino y el Consejo Regional en distintas categorías: dirigente social, emprendedor, trayectoria empresarial, ciencia e innovación, artes, obra asistencial, sustentabilidad, superación, deporte paralímpico, vocación formativa y deportes. Además, serán otorgadas las medallas Consejo Regional, distinción especial y medalla Gobierno Regional. Les comento que en ciencia e innovación se va a homenajear a Matías Cáceres. Su trayectoria se ha concentrado en investigación y políticas públicas sobre cambio climático, transición energética, desarrollo sostenible, con experiencia en ministerios de energía y hacienda. En artes se va a distinguir a Faumelisa Manquepillán. Es poeta, cantautora, artesana, escultora, educadora tradicional y gestora cultural mapuche huilliche. En la superación se premiará, o distinguirá más bien dicho, no premiar, distinguir por su labor, por su trabajo, por su esfuerzo a Vanessa Obando. Creció en Lago Ranco y ha construido una trayectoria académica ligada a la actividad física y la ciencia del deporte. Es profesora de educación física, magíster y doctora en ciencias del deporte. En vocación formativa se va a distinguir al querido profe Mitre, el negro Mitre, don Daniel Mitre. Profesor de educación física con 51 años de trayectoria docente, dedicado a la formación de generaciones de estudiantes y deportistas, su labor se ha desarrollado en diversos establecimientos en la región de Los Ríos. ¿Y quién no va a olvidarlo en sus participaciones en el básquetbol y en el fútbol? Claro, bien, don Daniel Mitre. Medalla Core para Patricia Inostroza, educadora con 34 años ininterrumpidos en servicios en el Liceo Bicentenario Alberto Blesgana de la Comuna de Los Lagos. A lo largo de su trayectoria se ha desempeñado como profesora, orientadora, jefa UTP y directora. Distinción especial para Rudelindo Escalona, protagonista de una de las mayores gestas colectivas de la historia regional. Tenía apenas 25 años en 1960 cuando participó como palero en las faenas del Riñiguazo, trabajando bajo la lluvia, nieve, frío y barro. Realmente una distinción especial muy merecida para don Rudelindo Escalona. Medalla Gore para Anne Contreras. Fue consejera regional representante de la provincia del Ranco. Dejó el cargo para asumir este año como secretaria regional ministerial de gobierno de esta nueva administración. Deporte paralímpico para Martina Catricheo, deportista valdiviana de 18 años, vinculada al básquetbol en silla de ruedas desde los 9 años. Su desarrollo deportivo la llevó a integrar las selecciones chilenas juvenil y también adulta. En deportes, la destacadísima Valentina Cancino, atleta de medio fondo vinculada al Club Atlético Israel Sáez de Valdivia. Su trayectoria juvenil incluye títulos sudamericanos sub-18 en 800 y 1500 metros y el campeonato iberoamericano sub-18 en los 1500 metros. En sustentabilidad, el Hotel Santuario Puerta del Sur. El emprendedor Iván Ríos es apicultor, gestor cultural y patrimonial y guía turístico de la Unión. Con más de 30 años de trayectoria, ha impulsado el circuito patrimonial de la Unión y puesta en valor del Alerce Milenario. Medalla Gore para Juan Manuel Taladriz, consejero regional representante de la provincia de Valdivia. Renunció al cargo para asumir liderazgo de la Secretaría Regional Ministerial de Energía. Trayectoria empresarial para don José Taboada Latorre. Es una figura histórica del comercio valdiviano, estrechamente ligado a la recordada y querida Casa Taboada. A los 21 años regresó desde Santiago para hacerse cargo del negocio familiar fundado por su padre, José Taboada Pasos. Junto a su esposa, Eliana Birner, encabezó todo el crecimiento. En dirigente social será distinguida Karen González. Durante 8 años estuvo a cargo de la posta rural Mantilhue. Su vocación de servicio también se expresa en los 23 años de trayectoria como bombera, desempeñando cargos directivos, abriendo caminos como primera bombera profesional, maquinista y especialista en rescate vehicular.
En obra asistencial será distinguida la Fundación Oncosur, que nació en el 2022 por iniciativa de 5 familias del sur que vivieron el cáncer infantil en sus propios hijos. Desde entonces han acompañado a más de 120 familias, más del 60% provienen de fuera de Valdivia, entregando alimentación, medicamentos, traslado, vestuario, insumos, orientación y compañía también. Así que vaya el cordial saludo para todos quienes van a ser distinguidos, más que merecido, porque todos, todas han sido un aporte para los 19 años de esta, la región de los ríos, que celebrará mañana 19 años. Somos la Austral, la emisora bien valdiviana, a 15 minutos de las 12 horas, mediodía. Nos vamos a quedar musicalmente ahora con Charles Aznavour, De Quererte Así, en la radio Austral. ¿No? Entonces, Los Cristales, sé que no vendrás.

Bonitas canciones, como siempre, en la programación de la Radio Austral. Ahí estaba Juan Bau con ese marinero. Ya faltan 8 minutos para que sean las 12:00 PM. Oye, la cuarta lo estaba destacando esta mañana. Durante la mañana de este jueves, en la zona de Carabineros, Libertador Bernardo Higgins dio a conocer la detención y desvinculación de 4 efectivos policiales que se desempeñaban en Rancagua. Se logró vincular a estos 4 funcionarios de la institución con hechos presuntamente constitutivos de delitos relacionados con falsificación de instrumentos públicos que afectarían a vehículos con encargo por robo, precisaron desde la institución policial. De paso, confirmaron que se dispuso una investigación administrativa para establecer las responsabilidades individuales derivadas de estos hechos. Finalmente, se informó de que los antecedentes van a ser entregados directo al Ministerio Público. Carabineros de Chile reafirma su compromiso con la legalidad, la transparencia y el correcto actuar de sus integrantes, manteniendo una política permanente de control interno orientada a resguardar la confianza de la ciudadanía y al cumplimiento irrestricto de la norma institucional. Según se detalla, la investigación abarcaría otras regiones del país, por lo que se realizaron más de 20 allanamientos durante las últimas horas. Se espera de que en el transcurso de la jornada la institución policial entregue todos los antecedentes respecto del diagnóstico de esta investigación. 4 funcionarios, con uniforme algunos, los sacaron esposados. ¿Y usted sabe lo que pasa después en el cuartel interior o no? Puede llegar un oficial de alto rango y no le saca ni le pide, por favor, sácate el grado. Se lo arranca de los hombros o de la manga. Se los arranca, se los tira. Eso era antaño, no sé cómo estará ahora el asunto. Porque viene así esta cuestión. La cuestión es que los pillaron ahora. ¿Cuánto más habrán hecho antes? Y fue en Rancagua, pero resulta de que hay operativos simultáneos desde la madrugada en diferentes regiones del país. Estaremos atentos. 5 minutos para el mediodía. ¿Alcanzamos a regalar una canción más? ¿Sí? ¿Me dice usted? Ya. Hola, buenos días. Con respecto a don Andrés Riu, nosotros con mi señora nos regalamos un concierto en Santiago, sin palabras, excitante, solo realmente excelente. Saludos a todos y a mi querido Güey Elwe, nos dice Oscar Rodrigo Obando Igor. Mira qué bonito que te regalaste eso junto a tu esposa, que tuvieron ese tiempo, ese espacio, ese momento. Tengo una citación aquí pendiente. La directiva del Grupo de Adulto Mayor Alegría de Vivir cita a reunir a los socios el sábado 3 de octubre a las 3 de la tarde en la Junta de Vecinos 62, ubicada en Guillermo Frick 451, llevar el huevito para la rifa. Muy bien. ¿Alcanzaba un tema más? Sí, todavía no alcanza. Entonces, los Brick a Brack. Te prometo cambiar.

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4: 12 horas, 1 minuto.

0: Muy buenas tardes. Comenzamos 30 minutos de música dedicada al folclore chileno en Radio Austral, una emisora bien valdiviana.
1: Pasamos al mediodía, son las 12 horas, mediodía, 2 minutos, en el Chile lindo del Austral, y en este, el décimo mes del año. Estamos en octubre, pero el folclore siempre está presente en la Radio Austral. Siga con nosotros.

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Se abordarán importantes temas para la organización, por lo que se pide asistencia puntualidad. 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

0: 12:00 mediodía, 17 minutos, en su compañía, la Radio Austral, siempre con ustedes, por supuesto, con nuestro folclore, como lo presentamos así siempre a esta hora, a las 12:00 mediodía. ¿Ya? Se extravió un documento a nombre de Humberto Herrera por el sector de Arauco. Si alguien lo encontró, devuélvalos al 9 99 70 35 57, 9 99 70 35 57. Si alguien encontró documento a nombre de Humberto Herrera, desde ya muchas gracias a quienes puedan colaborar. ¿Ya? Hay una noticia que también destaca, por ejemplo, las últimas noticias. WhatsApp cobrará por mensaje enviado. ¿Quiénes pagarán? Desde una pequeña zapatería que responde consultas sobre el producto hasta una automotora que informa cuándo llegará un vehículo, WhatsApp se ha convertido en una herramienta fundamental para los negocios. Según cifra entregada por Matías Castro, líder de operaciones de cuentas corporativas de Bambe, empresa tecnológica especializada en automatizar la atención comercial mediante inteligencia artificial, que suma más de 2.500 implementaciones en distintas industrias, el 63% de las compañías chilenas utiliza esta aplicación para vender y atender a los clientes. Por eso, el cambio que comienza a contar de hoy, jueves 1 de octubre, podría tener consecuencias en los costos operacionales. Meta comenzará a cobrar por determinados mensajes de servicio enviado mediante WhatsApp, Business Platform, sistema que permite conectar la aplicación con programas externos para automatizar conversaciones. En Chile, la tarifa referencial será de 0,02 dólares, aproximadamente 20 pesos por mensaje, aunque los primeros 1.000 mensajes mensuales estarían liberados de pago por cada número ligado a una empresa. Así es que las empresas... Vamos a tener que ponernos al tanto respecto de este tema, porque WhatsApp que llegue a una empresa ahora va a ser cobrado. ¿Qué le parece? Estamos en la línea telefónica con Rodrigo Alcaraz Moreno. ¿Cómo está, Rodrigo? Muy buenas tardes.
1: Buenas tardes, Alfredo. Un saludo muy grande, un alto desde mi consulta, donde se atiende a los pacientes a diario. Un abrazo grande y un saludo. Siempre dicen que les mande saluditos a los pacientes que escuchan esta sección todos los días de la salud mental.
0: Claro que sí. Tu salud mental me importa. ¿Cuál es la fase o etapa final de un paciente con Alzheimer, Rodrigo? Es la consulta de un seguidor de usted en las redes sociales.
1: Bueno, se considera al paciente en fase paliativa, es el término. ¿Ya? En fase paliativa terminal, cuando alcanza la fase número 7 de lo que se denomina científicamente la escala FAST. ¿Ya? Que es una sigla gringa, literalmente, la fase 7 de esta escala FAST, para validar este estado clínico, en el fondo, para justificar el enfoque de confort prioritario. El paciente debe, en el fondo, cumplir en forma progresiva estos criterios para hablar de la fase terminal, la fase crítica del paciente. La capacidad verbal limitadísima, el paciente ya no habla. El paciente dice un promedio de menos de 6 palabras inteligibles al día, que pueden ser susurros solamente. Yeah. Pérdida total del habla, ¿cierto? Incluso cuando no existe ni siquiera un sonido gutural. El paciente solo mira en un estado casi semivegetal. El vocabulario se reduce a una palabra que puede salir producto de una tos y no más más que eso, y pierde la comunicación verbal por completo. Es parte de la fase terminal. La pérdida de la deambulación, un paciente con Alzheimer camina, deambula, aunque sea despacito, cuando se pierde y literalmente quedan sentaditos o acostados en un estado de postración. Cuando el paciente ya no puede caminar sin ayuda o queda completamente en su cama o en la silla de ruedas totalmente. La pérdida de la capacidad de sedestación, cuando es incapaz de sentarse por sí mismo y hay que sentarlo, hay que pararlo, ya, si es que se sostiene de pie, mantenerse sin apoyo. La pérdida de la sonrisa, porque hay pacientes que cuando no hablan, Alfredo, al menos sonríen, cuando ya la sonrisa se pierde y desaparece esa capacidad de realizar gestos, expresiones faciales conscientes, como sonreír, y es complicado. Y la pérdida del control cefálico, cuando se descuelga la cabecita del cuello y prácticamente la cabecita queda colgando hacia abajo, es cuando el paciente ya no puede sostener la cabeza en forma independiente. Son los rasgos más característicos de una etapa triste, que tuvo un caminar muy triste, Alfredo, y donde prácticamente hay que acompañar al paciente con Alzheimer, darle mucho amor, darle mucho cariño y brindarle una buena despedida. No me gusta hablar del buen morir, pero es cuando la fase ya se pone crítica. Y un abrazo a quienes están viviendo esto, Alfredo, porque bien usted y yo sabemos que es mucha gente.
0: Sí, es mucha gente, estimado Rodrigo, y esa gente que está enfermita, que está con algún problema, tiene cuidadores, y a ellos siempre los saludamos con mucho aprecio, con mucho cariño, porque el ser cuidador o cuidadora demanda sí o sí una postergación personal y demanda también un tremendo, gran corazón, tremendo amor por esa persona. Estimado Rodrigo, muchas gracias.
1: Un abrazo y muchas bendiciones a todo, Alfredo.
0: Por tu tiempo, por tu espacio, por todo. Muchas gracias una vez más, Rodrigo. Que tengas una mejor tarde.
1: Igualmente. Gracias, Alfredo.
0: Y tenemos a Rodrigo Alcaraz Moreno, psicólogo clínico hipnoterapeuta. A esta hora en Tu Salud Mental Me Importa.

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8: 12 horas, 39 minutos.
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Somos la emisora Bien Valdiviana, la Radio Austral, a esta hora, por supuesto, con ustedes, los jóvenes recuerdos. Muy temprano nos escribió don Claudio. Don Claudio Pérez, él trabaja por allá y vive en Formio Mafil. Nos mandó una foto del campo, oye, pero maravillosa. Nosotros le colocamos aquí, muy bien, qué maravilla, buena mano. Y él se reía. Ya, así que esté bien. Gemita, revise su WhatsApp, porque ahí le enviamos la información que nos estaba solicitando. Oye, ahora en la mañana, Paillaco, Valdivia, Valdivia, Paillaco, los conductores a la altura de Botay, presencia de vehículo que durante la mañana volcó y o se despistó. Al menos dos personas estaban involucradas en aparentemente sin mayores inconvenientes. Aguantó el vehículo, ¿eh? Más si iban con cinturón de seguridad, más todavía aguanta, de todas maneras. También, otra noticia de ahora en la mañana, otro accidente en Paillaco, en el sector Cruce Manao, se volcó un camión. ¿Ya? Hay un operativo que todavía está en desarrollo para poder retirar la carga y retirar el camión. Está en desarrollo ese operativo. El día de hoy tenemos un caballero que está cumpliendo 100 años y es de los antiguos, ferrocarrilero. El día de hoy cumple 100 años de edad un querido vecino valdiviano y ex trabajador ferroviario, don José Mario Loaiza. Según relatan sus familiares, ingresó en 1945 a la empresa de ferrocarriles del Estado. Se desempeñó en Iña por 30 años, realizando en sus inicios labores de aprendiz, asistente, telefonista, armador de tren y finalmente fue asignado como cambiador de línea. Vivió en el sector estación y actualmente reside en la población Valparaíso. Estuvo casado con Istria Ojeda Berrocal, la que falleció a algunos años. Juntos formaron una hermosa familia con 6 hijos, Nelson, Mónica, Mauricio, Luis, también fallecido, Claudio y Sonia. Desde la familia indicaron de que sus hijos, nietos, bisnietos, nueras, yernos, tataranietos, familiares, amigos celebran su vida con amor, gratitud y admiración. Agregan que José Mario Loaiza cumple un siglo lleno de historias, experiencias, recuerdos que han dejado una huella imborrable en sus cercanos. Nos sentimos afortunados de compartir este momento y se atesora todos los recuerdos junto a él. Como familia queremos honrar su historia y la persona noble y querida que es, cuya presencia ocupa un lugar esencial en nuestras vidas, concluyeron en la información que nos entregaron, que salió en varios sectores, ¿eh? Inclusive reaccionó Juanita Baeza desde Panamá, dice: ¡Oh, don Mario Loaiza está de cumpleaños, felices 100 años! Yo lo conozco cuando era un adolescente, lo íbamos a bañar allá en el sector de Punta Rieles y él tenía un bote y nos llevaba a nosotros, a otras personas, a la playa del frente, la playa de las ánimas, recordó Juana Baeza desde Panamá, que le envió también un cariñoso saludo. ¿Se da cuenta? Felicidades. Que lo pase súper bien toda la familia el día de hoy con este cumpleaños feliz para él. Y le deseamos lo mejor con la música también.

La compañía musical de la Austral a esta hora en Los Jóvenes Recuerdos. Luego a la 1 de la tarde tenemos la edición central del informativo Austral. Que Dios bendiga al señor Baeza por los 100 años de vida que le regala. Debe tener muchas historias que comentar, contar. Debe ser una enciclopedia andante. Felicidades de parte de Aura Elina, nuestra auditora. José Mario Loaiza es el apellido, ¿ya? Loaiza, ahí está. Bien, señora Aurora Elena. Miren, nuestros auditores se suman. Buenas tardes, pero qué alegría saber de que está con vida don Mario. Muy buena persona, nos cruzaba para la playa en Las Ánimas en un bote que tenía. Dios lo bendiga, siempre fue buena onda. Ahí en Punta de Ría, le dice Emilia. ¿Ve? ¿Se da cuenta? Qué bonito tango el que tocaron para don Mario. Felicidades, feliz cumpleaños, dice Gloria Barrientos también. Ya. Sigo por acá. Hola, yo trabajé con don Mario Loaiza en ferrocarriles. Mis felicitaciones para él en el día de su cumpleaños. Muy buen colega, gran ferroviario, dice Víctor Hugo. ¿Se van sumando más gente? Se va sumando más gente al saludo. Ya, felicidades, que lo pasen muy bien nomás. Ya, 5 minutos para la 1, alcanzamos un regalo musical más. Luego tenemos noticias.

0: Se siguen sumando ahí los saludos para el señor Loaiza, que está cumpliendo 6 años. Todos lo recuerdan porque trasladaba a la gente en bote a la playa de las Ánimas, dice. Los que se bañaban ahí en Punta Rieles se tiraban piquero y él andaba en su bote a veces mirando. Ya. La historia de este joven de 100 años que está cumpliendo el día de hoy. Felicidades. Por la sintonía, gracias. Ya vienen las noticias en la Radio Austral, una emisora bien valdiviana. 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En Radio Austral le indicamos la hora.
1: 13 horas, 2 minutos.

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0: 13 horas, 3 minutos.
1: ¿Qué tal? ¿Cómo le va? Muy buenas tardes. Ya es la 1 de la tarde con 3 minutos. En este jueves 1 de octubre 2026. 1 de octubre. ¿Cómo pasa el tiempo? Hoy es el día 274, 91 días para que finalice el año. Santoral recuerda a Santa Teresita del Niño Jesús. Así que todas las que ven por nombre Teresa, felicidades el día de hoy. Que lo pasen muy bien. Esa es la celebración correspondiente, como también a los que están de cumpleaños en esta jornada. Algunas de las notas que vamos a destacar aquí en la Radio Austral de Valdivia. Organizaciones de estudiantes y de trabajadores se movilizan hoy por la ciudad de Valdivia con ni un peso menos para la educación. Presentaron 8 nuevos buses 100% eléctricos que van a operar en Valdivia. 90% avance lleva proyecto para ampliar ángulo de apertura del puente Caucau. Impresionante en Paillaco. Un automóvil terminó al interior de un inmueble en la esquina de la calle Francisco Bilbao y Manuel Rodríguez. Esto fue de la mañana, también se volcó un camión allí. En Paillaco, en Manao. ¿Ya? Agrupación Price Valdivia cuestiona el retiro del financiamiento del proyecto para la construcción del memorial en el puente Pichoy. Entró en veda la Corvina, por si acaso. En la Unión, vamos a tener nota de la Fiscalía. 4 formalizados por cometer 3 robos una misma noche en la Unión. Vamos ahora al diario Austral. Incautación de drogas en 2026 triplica en la cifra de todo el año pasado. Entregan 15 distinciones en la celebración del aniversario de Los Ríos, que es mañana, pero comenzaron los actos de aniversario ya hoy. Activan la ayuda para 500 afectados por los temporales. Cifra de desempleo regional llega al 10,2%, leve disminución. Plan permite ahorro de energía en la Teletón. Valdiviano ganó título nacional de boxeo amateur. Deportistas locales suman medallas en los Juegos Deportivos Escolares 2026. Sitio ahora de la Radio Sago de Osorno. Detienen a 2 personas por tráfico de droga en Osorno. Estudiantes de Paul Harry realizan feria salud mental en Ragüe Bajo. Sitio Radio Chiloé Castro. Castro realiza operativos veterinarios gratuitos y prepara jornada por el Día Mundial de los Animales. Accidente fatal se registró a eso de las 21 horas de ayer miércoles, luego que por causas que investiga Ciudad de Carabineros, una mujer impactó vehículo que conducía con el pilar de concreto del peaje. Ella falleció. El hijo de 9 años, riesgo vital. La Tercera. Presidente Kast anuncia su primer presupuesto con alza del gasto del 1,5% y con foco en empleo, seguridad y salud. La Cuarta. Cayeron con el uniforme puesto. Detienen a 4 carabineros activos por posible falsificación y asociación criminal. Diversos operativos en el país con este tema. El Mercurio. Empleo con foco en mujeres y jóvenes, protección de niños en riesgo y educación entre los ejes del presupuesto que presenta el presidente Kast. Las últimas noticias. Arrestan a histórico ex dirigente de Gendarmería. Lo acusan de montar negocios en Santiago 1. Alex Vega fue imputado de vender droga, alimentos prohibidos y celulares a los reos. La Segunda, Pavis, afirma de que el presupuesto 2027 no se toca el gasto social. Defiende la gestión del gobierno por el alza de los combustibles. Del electrónico EMOL, se picó con Nicolás Córdoba por lo que le dijo sobre compañero. Nueva versión tras la salida de Marcelino Núñez de La Roja. Dicen algunos que incluso casi se van a los combos. ¡Ups! La Roja, a propósito, va a finalizar su gira por Norteamérica este martes 6 de octubre, jornada en la que jugará ante México. A eso de las 23 horas 30 minutos va a ser ese partido hora de Chile. Ya en la 1 de la tarde con 9 minutos en la Radio Austral de Valdivia. Damos lectura a continuación a una nota necrológica, en este caso es un agradecimiento. Expresamos nuestros más sinceros agradecimientos a todos quienes nos acompañaron, nos hicieron llegar sus sentimientos de pesar ante el sensible fallecimiento de nuestro querido esposo, padre, suegro y abuelito, don Óscar Alarcón Monje, que en paz descanse. En especial queremos agradecer a todos sus colegas, profesores y alumnos del Instituto Tecnológico del Sur, además de sus vecinos y amigos, quienes con su compañía, palabras de cariño y apoyo nos acompañaron en estos difíciles momentos. Vaya para cada uno de ellos nuestra eterna gratitud de su esposa, hijos, Natalie, Óscar, Alarcón Castillo.

Una máxima de 17 para este jueves 1 de octubre. Se mantendrá nublado parcial, probables chubascos en la tarde. Para mañana viernes, mínima de 9, máxima de 12 en el día aniversario de la región de Los Ríos. Cubierto con lluvia, nublado y chubasco en la mañana. Chubascos y probable tormenta eléctrica en la tarde. Condiciones similares para la Unión, capital de la provincia del Ranco. Vamos ahora al AccuWeather, 14 grados en la ciudad de Valdivia, se espera una máxima de 17, nublado. En la tarde pueden haber algunos chubascos fuertes. A esta hora, viento este en noreste a razón de 9 y hasta 24 kilómetros a la hora. Para mañana va a haber un día de lluvia con una mínima de 9, máxima de 14 grados Celsius. Niebla en Los Molinos, Curiñanco, San Ignacio, Pilolcura, Los Pellines, Centinilla, Kitaqui, están a esta hora con 14 grados, pero sensación térmica de 13. Corral, Mancera, Isla del Rey, están con 13 grados. 13 grados en Mewin, Chanchan, Mississippi. Por su parte, Cayumapu, Mafil, Tralcao, Pufudi, Pelchuquín, Cudico, Linguento, El Nogal, Asque, San José, Estación Mariquina, Ciruelos, Pompón y Lanco presentan 13 grados Celsius. Los amigos de Malalhue están a esta hora con 12 grados. ¿Bajó el río allá en Malalhue o no? Una cantidad de casas que quedó debajo del agua impresionante allí, hace unos días. Panguipulli tiene a esta hora 13 grados, mientras que Pirihuey con el Tume, Coñaripe, Chohuenco, Puerto Fuy están con una temperatura promedio entre los 9 y 10 grados. Los Lagos tienen a esta hora 12 grados, lo mismo en Antilhue, Calle Calle, Hueyelhue, Pisuín, Collarique, Morrompuye, Pichi, Ropuye, Reumén, Paillaco, La Unión, Puerto Nuevo, Río Bueno, Cruceros, todos presentan 12 grados. Gifenco, Ique, Futrono, 13 grados. Ignao, Lagorranco, 13 grados. La Barra, Trumao, Molino de Oro, El Manzanito, 13 grados Celsius. Vamos ahora a The Weather Channel. 14 grados en la ciudad de Valdivia, se espera una máxima de 15. Ellos indican que tenemos un 69% de humedad, 3 es el nivel de los rayos ultravioleta, 2 para las 8 va a ser la puesta de sol y que va a comenzar a llover alrededor de las 17-18 horas el día de hoy. De ahí no para, chiquillos. Para mañana anuncia una temperatura mínima de 9, máxima de 13. Mañana viernes, con probabilidad de tormenta eléctrica en la tarde también indica. Cuando digo probabilidad o se anuncia probabilidad es que puede haber, o en una de esas como hace unos días, no pasa nada con la tormenta eléctrica. Ojalá no suceda, que no nos acompañe, no queremos tormenta eléctrica. Vamos a los indicadores económicos, y aquí tengo que entregarle lo que informó ayer en la tarde la ENAP. Primero, unidad tributaria mensual de octubre, 72.151 pesos. El dólar inició transacción en el día de hoy a 972 pesos con 60 centavos. El euro, 1.102 pesos con 72 centavos. La unidad de fomento, 41.065 pesos 38 centavos. Índice de dólar promedio, 42.589 pesos 62 centavos. Vamos ahora a los indicadores que entregó ayer la ENAP. Ellos no ponen precios, sino que indican solo la variación. El que pone el precio final es el dueño de los servicentros. Algunos cambiaron anoche a la medianoche. Otros lo hicieron hoy en la mañana entre las 10 y las 11. Aquí en Valdivia estoy hablando. La bencina de 93.97 octano va a subir 39 pesos 40 centavos. El gas licuado de petróleo, que es el de uso vehicular, subirá 61 pesos 40 centavos. El diésel, 95 pesos, o sea, el diésel va a costar más de 1.500 pesos el litro. Y la de 95 octano va a costar
4.700.

0: 38, algo así, si no es más, 1580, 1580. Y la parafina o querosén se terminó, el congelamiento va a subir 281 pesos 80 centavos la parafina. El ministro Quirós dijo de que en Chile no se usa la parafina como calefacción. Sí se usa. Se usa en la Araucanía, en los ríos, en los lagos, Aysén, Coyhaique, Magallanes. Se usa mucho también en Biobío, en Ñuble. Se usa mucho, porque todavía las tardes están heladas. Y la gente no hace fuego de leña, ni tampoco ocupa el pellet y tiene parafina. Porque acá en el sur nosotros somos pro, somos preparados. A cualquier casa sureña que usted vaya va a encontrar calentadores a leña, cocina a leña, combustión a leña. También pueden haber pellets. También va a encontrar termoeléctricos calentadores, termoventilador, aire acondicionado, calentador a gas y también los calentadores a parafina. Nosotros somos así en el sur, estamos preparados ante cualquier eventualidad. Nos salió mala la leña, que está media mojada, no era lo que nos dijeron cuando nos vendieron la leña. Nos estafaron, nos jodieron. Bueno, pero tengo gas y tengo parafina y tengo pellet y tengo el termoventilador. Así somos los sureños. Estamos preparados para todo. Siempre. Ya, subió la parafina. ¿Qué quiere que le diga? 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Prefiérala porque auspicia en la Radio Austral. Teresita del Niño Jesús, Estadio Onomástico el día de hoy. Hoy tenemos que saludar el aniversario del Deportivo Monteverde, fundado el 1 de octubre de 1966. Vaya el cordial saludo de la Radio Austral. Hoy es el Día de los Trabajadores de la Educación en Chile. Nuestro cordial saludo. Hoy está de aniversario el Instituto Alemán Carlos Ambanter, fundado el 1 de octubre de 1858. También hoy es el Día del Oficial de Reclutamiento. Es el Día Internacional del Café y el Día Mundial del Vegetarianismo. También el día de hoy es el Día del Adulto Mayor en Chile y es el Día Internacional de las Personas Mayores. Para todos, vaya el cordial saludo de la Austral, una emisora bien valdiviana. Y con motivo del día de los 100 años, perdón, del Día del Adulto Mayor, tenemos un auditor, don José Mario Loaiza, hoy día está cumpliendo 100 años con su familia. Y varios auditores y auditoras nos han escrito que lo conocen y qué lindo saber de que está y que está junto a su familia. Que se cuide nomás y que esté súper bien. Muy bien. Para las cuidadoras y los cuidadores, vaya el cordial saludo de la Radio Austral. Es la 1 de la tarde, 19 minutos, en el territorio chileno continental occidental y el territorio antártico chileno. 11 horas, 19 minutos, en el territorio chileno insular occidental, isla Rapa Nui e isla Salasi Gómez. Chile es nación tricontinental. 16 horas, 19 minutos, tiempo universal coordinado. Esa es la hora mundial.
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0: Son las 13 horas 21 minutos en la Radio Austral, una emisora bien valdiviana, CD97. Gracias a los que nos escuchan en el CD97 de la amplitud modulada. También muchas gracias a los que nos siguen en las redes sociales y nos escuchan como Radio Austral Valdivia en su celular o tablet. A todos, gracias por estar allí como siempre. Ok, está bien noticiosa o payaco últimamente, ¿no? Les voy a indicar por qué. En la mañana, a la altura de Botay, presencia de un vehículo que se habría despistado o volcó. Al menos dos personas se vieron involucradas en el accidente, aparentemente sin mayores complicaciones ni lesiones. Aguantó el auto. Llevaban puesto el cinturón de seguridad también. Vamos a mantenernos en Paillaco. Durante la mañana de este jueves se registró el volcamiento de un camión en la comuna de Paillaco, específicamente en la curva del sector Cruce Manajo. Por causa que hizo materia de investigación, el conductor de vehículo de carga habría perdido el control de la máquina volcando a un costado de la ruta. Tras el accidente, el conductor logró salir del habitáculo por sus propios medios, evidenciando lesiones visibles en la frente a causa de impacto. Al lugar concurrió los servicios de emergencia para prestar las primeras atenciones al señor conductor que estaba afectado y asegurar el tránsito en el lugar. El tránsito se mantuvo parcialmente regulado mientras se realizaban labores de asistencia y retiro del vehículo, porque había que retirar la carga y también el camión, porque estaba justo en una zona como tipo curva. Seguimos en Paillaco, porque un automóvil terminó al interior de un inmueble en la esquina de la calle Francisco Bilbao y Manuel Rodríguez, en la comuna de Paillaco. El hecho ocurrió hace poco, a las 12 horas 07 minutos aproximadamente, movilizando los equipos de emergencia, pero rapidísimo. De acuerdo con la información, el conductor de un vehículo marca Subaru transitaba por Manuel Rodríguez. Al intentar efectuar un giro en la intersección con Francisco Bilbao, perdió el control del móvil proyectándose de lleno contra la estructura de la residencia. El impacto provocó severos daños en el inmueble, arrasando con un dormitorio y la zona de la cocina. Pese a que al interior de la propiedad se encontraban sus moradores al momento de la colisión, trascendió de que no se registraron personas lesionadas. Hasta el lugar de la emergencia concurrió personal de carabineros, bomberos del servicio de salud para adoptar los procedimientos correspondientes y evacuar las condiciones en el sitio del suceso. Evaluar las condiciones del sitio del suceso. Algo pasó ahí, falló la dirección, los frenos. Eso tiene que ser materia ya de investigación. En Paillaco sucedió aquello. Mire, Paillaco. Bastante noticioso durante la mañana, Paillaco. Hay una emanación de gas en el sector de René Schneider con San Gabriel. Tres unidades de bomberos están en el sector. Habitualmente uno piensa, llegan los bomberos, van a verificar y se van. No, los bomberos llegan. Tienen sensores, equipo de sensores que verifican qué tipo de gas es, cuál es su origen hasta detectarlo. Después actúan los bomberos, ¿no es cierto?, a veces revisando cuidadosamente hasta que subsanan el problema. Es un trabajo bastante largo el que hacen en algunas ocasiones. Tres unidades de bomberos, reiteramos, en René Schneider con San Gabriel, por presunta emanación de gas de origen desconocido. Eso es lo que están haciendo en este momento los señores bomberos, chicos buenos, que están en el sector. La una de la tarde con 25 minutos ya. Estoy mirando algunas cositas aquí que aparecen. Nos vienen llegando. Ups. Ya. Así que ahí vamos entregando la información de lo que se vaya actualizando. Muy bien. Vamos a otro tema ahora. Una jornada de paro y movilización nacional se realizará hoy jueves 1 de octubre, convocada por la Confederación de Estudiantes de Chile, CONFECH, a la que se han sumado organizaciones de trabajadores sociales en distintas regiones del país. En Los Ríos, la Asociación Nacional de Empleados Fiscales, ANEF, confirmó su adhesión a la movilización, mientras que en Valdivia se realizará la marcha que reunirá a estudiantes secundarios universitarios junto a los trabajadores de distintas organizaciones. Este paro nacional lo realiza la CONFECH, pero sin duda nosotros, como la ANEF, vamos a adherir a esta movilización, marcha y paro, porque nosotros entendemos de que tenemos un deber social, político y cultural de entregarle a la ciudadanía, señaló Rodrigo Delgado, quien es el presidente regional de la ANEF, y sostuvo de que la organización comparte las demandas vinculadas al financiamiento de la educación, manifestando su absoluto rechazo a los recortes presupuestarios que, según planteó, también están teniendo efecto en los servicios públicos. En Valdivia la marcha la van a realizar alrededor de las 16 horas 30 minutos de hoy jueves. Punto de partida será en la Alameda de la Universidad Austral de Chile. Desde allí, los participantes van a recorrer las calles del centro de la ciudad para finalizar en un acto en la Plaza de la República. De acuerdo con el señor Delgado, la convocatoria regional contempla también la participación de estudiantes secundarios y universitarios, trabajadores agrupados en organizaciones como la CUT y la ANEF, entre otras que manifestaron adhieren a la movilización el día de hoy. La 1:28 p.m, un paso decisivo hacia la modernización integral del transporte público mayor está viviendo la capital regional. El Ministerio de Transporte y Telecomunicaciones anunció el primer paso de la implementación del esperado sistema de recaudo electrónico en Valdivia, los buses eléctricos que van a circular en la ciudad de Valdivia. El Seremi de Transporte y Telecomunicaciones, Juan Pablo Alvarado, destacó de que ya se ven los frutos concretos del trabajo de ordenamiento impulsado por el Ministerio en Valdivia. La instalación de este primer validador, que marca el inicio del fin de pago en efectivo, dialoga perfectamente con la valiosa inversión privada que presenta la línea 20 con sus nuevos buses eléctricos. Esto ocurre porque existe un perímetro de exclusión en que el Estado establece reglas claras y subsidia exigiendo calidad. Los operadores confían y se atreven a dar saltos tecnológicos e históricos. Tanto las nuevas formas de pago como los vehículos cero emisiones apuntan a nuestro objetivo central, que es entregar un servicio eficiente, seguro y moderno que mejore la calidad de vida de las familias valdivianas, destacó la autoridad. El proyecto biregional considera la habilitación gradual de validadores en más de 300 buses en Valdivia y otros 700 en el transporte público de la región de Los Lagos. Esta medida optimizará el servicio al hacer más fluido el abordaje y eliminar el dinero en efectivo, incrementando la seguridad en usuarios y conductores. Se proyecta de que estas unidades comiencen a operar por las calles valdivianas a contar del mes de noviembre. Dijo biregional, ¿no es cierto? Es porque el validador electrónico, lo que viene posteriormente, la entrega de una tarjeta, va a ser o lo va a poder usar aquí en Valdivia, en Osorno, Puerto Montt y otra ciudad que es de Chiloé, tenemos entendido. Hay que estar atento porque va a venir un cambio bien importante allí. 1:30 p.m, proyecto mandatado por la Dirección de Vialidad y ejecutado por la empresa FreeCinet Chile, busca ampliar de 21 a 45 grados el ángulo de apertura de los tableros, iniciativa que tiene una inversión cercana a los 3.000 millones de pesos en el puente Caucau. Así lo indicó el seremi de Obras Públicas Ulises Rivera, el que señaló de que luego de que la compañía pidiera una ampliación del plazo, el proyecto debiera estar entregado en el mes de noviembre. Hoy se encuentra con un 90% de avance y la fecha de término hoy día, después de una solicitud de ampliación de plazo de la empresa, es para mediados del mes de noviembre. Sobre la apertura de los tableros a 45 grados en condiciones óptimas, demoraría entre 30 a 45 minutos y un tiempo similar para el descenso, lo que dependerá también del viento. La iniciativa pretende dar así libre navegabilidad por el río Caucao y no limitar la construcción o paso de embarcaciones de gran envergadura entre los astilleros en Valdivia y la costa regional, en un contexto en donde la capital regional busca ser referente de la Política Nacional de Construcción Naval, que apoya al gobierno y que ha impulsado organismos públicos privados de la zona del país. Hay que destacar de que, ¿se acuerdan del primer crucero híbrido eléctrico del continente americano? Que salió por el puente Caucao, que fue un tremendo acontecimiento. Bueno, quedó más o menos con un ángulo justo para salir. Ahora se va a levantar el ángulo de los tableros, que va a ser 45 grados, y eso permite más capacidad de salir de otro tipo de buques, embarcaciones, que pueden ser más robustas, más amplias, más grandes. Entonces, eso. Ahora el Magallan, hace unos días estaba frente a las costas de Los Molinos, haciendo sus maniobras. Específicamente tienen que ser maniobras de poner a punto todo el sistema que tiene allí. Es la 1 de la tarde, 32 minutos, 28 minutos para que sean las 2. Se comenzó a regularizar, por fin, el abastecimiento y venta de pene en la región de Los Ríos. No hay quiebre de stock. Sí, había quiebre. Había quiebre de stock. Por la lluvia, por las inundaciones, el aserrín mojado, no se podía lograr la cantidad de tonelaje que se necesita para esta y otras regiones. El seremi de Energía, Juan Taladriz, dijo de que la escasez se debió al aumento en las exportaciones nacionales de pellet, que de 19.000 toneladas en 2025 subieron a 37.000 en agosto 2026. Sumado a las intensa lluvia del invierno, se hicieron más húmedo el aserrín, se afectó, obviamente. Ahora hay pellet, está abastecido, pero hay que partir siempre por casa, si tenemos que asegurar a Chile con el pellet. También se destacó de que está todavía en marcha blanca en la Unión, la segunda y más grande de Sudamérica, que en plenitud entrará a trabajar en marzo y produzca anualmente 100.000 toneladas del biocombustible, muy por sobre las 4.700 toneladas que producen este año las pequeñas plantas que actualmente están en la región de Los Ríos. 26 minutos para que sean las 2. Pongan atención porque a contar del próximo 15 de octubre se va a aplicar el ajuste anual de las tarifas en el servicio de conectividad Ruta Niebla Corral Carboneros, de acuerdo con lo estipulado en el contrato de licitación. Estos son fijados por la Secretaría Regional Ministerial de Transporte y Telecomunicaciones de Los Ríos. Ante cualquier duda o consulta, los usuarios pueden remitir directamente ante dicha institución la consulta. Tarifa para pasajeros adulto peatón pagará 790 pesos en la ruta 1 y ruta 2, mientras que el adulto peatón ida y retorno paga 540 pesos desde el 15 de octubre en adelante en la ruta 1. Los adultos mayores, personas con discapacidad y estudiantes peatón mantienen la tarifa gratuita. En el segmento vehículos, motos, motonetas, del 15 de octubre van a pagar 1.920 pesos. Autos, camionetas, 4.980 pesos en ruta 1. 2.370 pesos en ruta 2. Los autos y camionetas con remolque suben a 9.290 pesos. Para buses y camiones de dos ejes, la tarifa será 18.660 pesos. Los de 12 ejes alcanzarán 27.710 pesos. Los viajes especiales, 79.130 pesos. El metro lineal, 1.840 pesos desde el 15 de octubre en adelante. 24 minutos para que sean las 2. La agrupación Price Valdivia, Región de los Ríos, cuestionó el retiro del financiamiento del proyecto para la construcción del memorial del Puente Pichoy a víctimas de ejecución política en la dictadura cívico-militar. En específico, en junio de 2025 fue anunciado por el Ministerio de Obras Públicas el proyecto para la habilitación de un sendero y una placa conmemorativa en memoria de las víctimas ejecutadas el 12 de octubre de 1973 a orillas de la ruta Valdivia-Mariquina a la altura del viaducto ya señalado, por un monto de inversión de 200 millones de pesos. Sin embargo, transcurrido más de un año, el presidente de la agrupación Price Valdivia, Omar Vega, señaló de que se les informó de que el proyecto había quedado sin financiamiento, entrando en una etapa de reevaluación y colocando en duda su concreción. Según el dirigente, continúan insistiendo para que el proyecto se pueda concretar. Tras ser consultado desde el MOB, indicaron de que el proyecto se encuentra actualmente en una etapa de la cual resulta indispensable reformular y reevaluar la iniciativa, conforme a la existencia del Sistema Nacional de Inversiones, con el propósito de obtener una recomendación favorable que permita abrir nuevas posibilidades de financiamiento en futuras anualidades. 23 minutos para las 2. El Servicio Nacional de Pesca y Acuicultura informó de que hoy jueves 1 de octubre inició la veda de la corvina, medida que rige en todo el país durante octubre y noviembre, tanto para la pesca artesanal como para la pesca recreativa. Al respecto, el Seremi de Economía, Fomento y Turismo, Rafael Fonadori, destacó la labor del ente fiscalizador, indicando de que es importante que la población tome conciencia y se haga parte de esta veda, para no perjudicar el recurso de la corvina. Los equipos de Serna Pesca están trabajando coordinadamente con la autoridad marítima para velar por el cumplimiento de esta normativa. La corvina es un recurso extraído principalmente por pescadores artesanales en las regiones del Maule, Biobío, la Araucanía y Los Ríos. Principal destino del consumo nacional, ya que se trata de un recurso altamente demandado por restaurantes del litoral a lo largo del país, pero también es de alto interés para la pesca recreativa. Así que está en veda la corvina, todo el mes de octubre y también noviembre. 22 minutos para que sean las 2. Dos hombres fueron detenidos por el delito a vigeato en Valdivia tras ser sorprendidos por carabineros de la sección Centauro transportando un animal vacuno faenado en la zona de carga de una camioneta. El hecho fue descubierto ayer en la madrugada, un cuarto para las 2 de la mañana, en la población Pablo Neruda. Tras la detención, personal policial tomó contacto con la Central de Comunicaciones de Carabineros, CENCO, para verificar existencia en cargo o denuncia reciente por sustracción del ganado en la zona. Desde la unidad informaron que hasta el momento no se había registrado denuncia asociada a este tipo de ilícito en la jornada. Pero los pillaron. Los pillaron. La Fiscalía de Los Ríos formalizó a 4 imputados por cometer 3 robos una misma noche en La Unión. El miércoles 30 de septiembre, la Fiscalía formalizó a estos 4 imputados, 2 adultos de 18, 2 adolescentes de 16 y 17 años, por su participación en 3 delitos cometidos durante una misma noche. Más detalles lo tenemos con la fiscal Leila Chaín.
1: 2 adultos mayores de 18 años, jóvenes. Y 2 adolescentes de 16 y 17 años fueron detenidos y formalizados por 3 delitos. 2 robos con intimidación y 1 robo con violencia, todos ocurridos en la misma noche en distintos puntos de la ciudad de La Unión. perpetrados por este grupo de individuos que, vistiendo todos de la misma manera, por lo tanto, se habían puesto de acuerdo previamente en ese sentido, robaron mediante la intimidación con un arma, con apariencia arma de fuego, a dos transeúntes y finalmente a un conductor a quien le robaron el auto, provocando lesiones en una de las víctimas. Estos sujetos se van a la fuga, logrando carabineros la detención de tres de ellos por flagrancia durante la misma madrugada. Sin embargo, con posterioridad a este hecho, el día de ayer fue presentado el adolescente faltante por sus propios padres en la unidad policial, la tercera comisaría de carabineros, quienes, informados por su hijo de su participación en estos graves hechos, fue puesto, digamos, a disposición por sus propios padres y entregado en la unidad policial, gestionándose por nuestra parte la correspondiente orden de detención, formalizándose en definitiva a este sujeto el día de hoy. El resultado respecto de ambos adolescentes y respecto de todos es idéntico. Nosotros pedimos la prisión preventiva de los cuatro, o más bien la internación provisoria de los adolescentes y la prisión preventiva de los adultos. Sin embargo, el juez no accedió a nuestra petición, considerando que todas estas personas, todos estos jóvenes, tienen irreprochable conducta anterior. Es decir, han debutado delictivamente, por decirlo de alguna manera, con estos graves, gravísimos hechos. Se fijaron cautelares del artículo 155, no obstante aquello, nosotros presentamos un recurso de apelación verbal, el que será visto mañana en la Ilustrísima Corte de Apelaciones de Valdivia, para que se resuelva por este Tribunal Superior si en definitiva van a permanecer privados de libertad o con otras medidas cautelares durante la investigación.
0: Y en la población Pablo Neruda de Valdivia, Carabineros de la sección Centauro detuvo a cuatro ocupantes de un vehículo que portaban una pistola marca GAP. Todos los imputados registran antecedentes penales, tres de ellos son adolescentes. Armamento fue remitido al abocar para su respectivo peritaje, si era de fogueo y lo transformaron a fuego, a disparo real o no. Servicios públicos liderados por la Seremi de Agricultura y los municipios activaron el despliegue de las primeras ayudas orientadas a auxiliar a cerca de 500 agricultores en la región. Seremi de Agricultura Rodrigo Bahamonde explicó de que los diversos servicios del agro se han desplegado en las comunas más afectadas, primero para realizar el catastro y detectar las principales necesidades de los productos y campesinos impactados por las lluvias e inundaciones. Nosotros contamos con una declaratoria de emergencia agrícola en la región, que fue emitida el 6 de agosto y que está vigente hasta el 31 de diciembre. Dado las circunstancias, como el río atmosférico que azotó la región la semana pasada, hemos hecho un levantamiento a través de la Unidad de Gestión de Riesgo de Desastre Agrícola, UGRA, del Ministerio de Agricultura para poder habilitar nuevamente la ficha de afectación silvoagropecuaria, conocida por la sigla FAS, que va asociada a una declaración de existencia animal también. Ya, se está aplicando aquello. El diputado por Los Ríos, Daniel Valenzuela, independiente RN, denunció robo de diversas especies desde el vehículo en el que se trasladaba. El hecho ocurrió durante la noche del miércoles en las afueras del estudio del programa Sin Filtro en la comuna de Providencia. A través de un video publicado en las redes sociales, el parlamentario relató de que los desconocidos rompieron uno de los vidrios del automóvil, dañaron uno de los neumáticos, según manifestó. Entre las especies sustraídas había información y documentos que se mantenían en el vehículo. Esto no es un simple robo, dijo Valenzuela, quien vinculó el hecho a las distintas denuncias e investigaciones que ha realizado en su labor parlamentaria. Si los que me quieren amedrentar lo que quieren es hacerme callar y los que quieran que no siga investigando están muy equivocados, se metieron con la persona equivocada. El diputado agregó de que va a continuar con su labor de fiscalizar, aseguró de que no siente temor frente a lo ocurrido. Todo lo que estoy fiscalizando hoy día lo voy a fiscalizar con más ganas. No les tengo ni una gota de miedo, sentenció el diputado. Se está invitando a participar a los vecinos y vecinas de Yañez Zabala para este sábado desde las 4 de la tarde en adelante hasta las 19 horas en la Junta de Vecinos 69 Yañez Zabala, ubicada en Raúl Caravante con Luis Tirado, a la segunda jornada de digitalización de fotografía y documentos vecinales del barrio. Si tiene una foto, algún documento, algo, llévelo, lo digitalizan. También puede ser parte de este archivo, sus comentarios, porque es importante todo. Los vamos a estar esperando con un cafecito, dice la invitación. Vamos a las citaciones. El grupo de adulto mayor Los Canelos cita a reunión mensual hoy jueves a las 4 de la tarde en la sede Vida Plena. Directorio de Junta de Vecinos 21, Eugenio Mate, cita a los socios y vecinos a reunión general el día de hoy a las 19:30 horas en la sede social. No olviden llevar alimentos no perecibles para vecinos que lo están pasando mal. Comité de Adelanto de la Población Arturo Prat, sector Las Ánimas, cita a la reunión mañana viernes a las 6 de la tarde en la sede Gaspar Marín. Directiva del Grupo Adulto Mayor Alegría de Vivir, cita a reunir a los socios el día sábado a las 3 de la tarde en la Junta de Vecinos 62, ubicado en Guillermo Frick 451, llevar el huevo para la rifa. Directiva Agrupación Usuarios Price, Los Ríos, cita el sábado a las 3 de la tarde la asamblea de la CUT. Allí vamos a tener reunión. Junta de Vecinos 3, José Miguel Carrera, Los Barrios Bajos, cita a reunión sábado a las 6 de la tarde la sede ubicada en Sotomayor 1131. La Agrupación de Adulto Mayor Flor del Petrohue, cita a reunión para el martes 6 de octubre a las 4:30 de la tarde, la sede de 20 Petrohue. No olvidar llevar el huevito y la rifa, comunica la directiva. Muy bien. El fin de semana se viene la actividad en San Francisco de Asís. Mañana la iglesia San Francisco, que está en Yerbas Buenas con Pérez Rosal en el centro de Valdivia, a las 4:30 de la tarde, va a tener concierto, coro y orquesta de cuerdas Huach, dirigido por Maximiliano Larraín Flores. El domingo a las 5 de la tarde, en la fachada del templo, será la bendición de la mascota. La comunidad de San Juan invita cordialmente a toda la comunidad de Corral a participar de la fiesta patronal en honor de San Francisco de Asís, sábado 3 de octubre a las 4 de la tarde. La comunidad San Francisco de Asís de Santa Elvira, zona norte de Valdivia, invita a participar de la bendición de las mascotas a las 4 de la tarde y posteriormente va a haber un compartir también allá el día domingo. Hacemos la pausa, volvemos con algunas notas destacadas del deporte.

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Una fecha donde las visitas fueron más efectivas fue la que se jugó en el Campeonato Regional de Selecciones de Fútbol en las categorías juvenil y adulta, certamen que rige la Asociación Regional de Fútbol ANFA Los Ríos, certamen donde compiten las 13 asociaciones que dan vida a esta entidad regional. Fueron las visitas las que sacaron resultados más positivos en los tres grupos, salvo Futrono, cuyas selecciones se hicieron fuertes de local a costa de los combinados de Río Bueno. En juveniles, por el grupo 1, Corral cayó 9-2 ante Panguipulli y Mafil perdió 3-1 ante La Unión. En el grupo 2, Los Lagos perdió 2-1 ante Lanco, San José cedió 2-0 ante Lago Ranco. Grupo 3, Futrono ganó 3-1 a Río Bueno y Las Ánimas superó 2-1 a Valdivia. En adulto, Corral perdió 4-1 ante Panguipulli y Mafil cayó 6-0 ante La Unión, ambos por el grupo 1. Los Lagos Lanco empataron a 2, San José se impuso 4-1 a Lago Ranco en el grupo 2. Futrono derrotó 3-0 a Río Bueno y Las Ánimas y Valdivia empataron a 3 en el grupo 3, mientras Paillaco estuvo libre. En el grupo 1 lidera La Unión y Panguipulli con 10 puntos, tercero Corral con 3, Mafil está cuarto con nada. Grupo 2, Los Lagos 10, Lanco 7, San José 6, Lago Ranco 0. Grupo 3, Futrono Valdivia 13 puntos, Río Bueno 12, Paillaco 5, Las Ánimas con 2 puntos. Eso en el los adultos y en los juveniles. Grupo 1, La Unión 10, Panguipulli 8, Mafil 3, Corral, 1 punto. Grupo 2, Lanco 7, Lago Ranco 6, San José 5, Los Lagos 2 puntos. Grupo 3, primero Valdivia y Futrono 12 unidades, seguido de Río Bueno y Paillaco con 8. Las Ánimas tiene 5 puntos y este fin de semana van a volver a jugar. Van a volver a jugar. Perdió el invicto el CDB. ¿Ya? Perdió el invicto el Club Deportivo Valdivia anoche. Anoche fue. Colegio Los Leones 78-65 el Club Deportivo Valdivia. Eso sí me comentaban varios que estuvieron allá y que estuvieron viendo el partido por la televisión. 78-65 mentiroso, dice que el equipo local fue bastante duro bajo la red, varios golpes. Varios roces. Pero el juego continúa el día de hoy. El día de hoy, Municipal Puente Alto recibe a Valdivia a las 20:30 en el Gimnasio Municipal Irene Velázquez de Puente Alto. Así que allí se va a jugar ese partido. Va a volver a ganar Valdivia entonces hoy día. Programación de la 13ª fecha, primera rueda, domingo 4 de octubre de la Asociación Viejos Crack. Libre, Teniente Merino. El día domingo van a jugar en la cancha de San Miguel, San Miguel Carlos Pérez, a las 10, Super Dorados, 11:15 Dorados, 12:30 Master, y un cuarto para las 2, Super Senior San Miguel con Carlos Pérez. En la cancha ANFA 3 se medirán Limarí Seguro Social, en Dorado y Super Senior. En la cancha del Teja, Teja Alejandro Martínez con Carlos Ambanter, desde las 10, Super Dorados, Dorado, Master y Super Senior. En la cancha del Magisterio, jugará Magisterio A, Joaquín Vidal, y después Magisterio con Joaquín Vidal. En la cancha Catrico, Magisterio B con Olímpico a las 10, después Miraflore Olímpico en Dorado y Master a las 11:15 y 12:30. Cancha Naval, jugará Naval Calle Calle, Almirante La Torre en todas sus series, Dorado, Super Dorado, Master y Super Senior desde las 10 de la mañana. Así que esperamos de que les vaya bastante bien. La Roja va a finalizar su gira por Norteamérica el martes 6 de octubre, jornada en la que jugará ante México en el Estadio de Los Ángeles Memorial Coliseum de California. El tercer amistoso del combinado dirigido por Nicolás Córdoba está programado para las 23:30 de Chile. Y el día de hoy trascendió de que Marcelino Núñez habría tenido un entrevero con Nicolás Córdoba, el técnico, por lo que dijo en la conferencia de prensa, que no le agradó, no le gustó. Así que inclusive estuvieron a punto de irse a los combos, a las manos. Así que finalmente Núñez pidió su retiro y se fue de la selección de vuelta a su equipo en Inglaterra. No están claras las aguas allí.
algo sucede. Pausa y volvemos con notas del país.

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0: Estamos a 6 minutos de que sean las 14 horas 2 de la tarde. Hubo una agresión a estudiantes de la Pontificia Universidad Católica. En el disturbio marcaron la marcha tras el paro nacional convocado por la CONFECH. Es que ya hubo un disturbio allí, según se indicó hace pocos minutos. El metro cerró la estación La Moneda y República en la línea 1 también por las manifestaciones en el Gran Santiago. Hubo activación de lanzaaguas, gas, debido a que estaban lanzando objetos contundentes a los policías que estaban resguardando la seguridad de la actividad. Es lo que está pasando en este momento, reiteramos. Eso en el Gran Santiago. Tras la caída del IMASEC, el ministro Mas dice que se debe a factores puntuales y asegura de que los números comenzarán a repuntar. El viceministro sostuvo de que las cifras reflejan balance positivo en los próximos meses. De la mano de una mayor inversión, señaló de que Chile necesita volver a poner la inversión en movimiento. Según él, indicó. También, el IMASEC de agosto registró una caída de 1% y mantiene la economía nacional en números rojos. La minería cayó 17,4%, golpeando la economía nacional, que está al borde de la recesión. El subsecretario del Interior, Máximo Pavés, abordó hoy jueves el proyecto de ley de presupuesto 2027 que fue anunciado durante la noche de ayer miércoles por el presidente Kass. En diálogo con los medios, la autoridad afirmó de que la iniciativa se ajusta a prioridades de gobierno y que en el contexto de que tenemos estrechez fiscal, de una situación de estancamiento en el empleo que se ha transformado en algo endémico, necesitamos ajustar las prioridades del presupuesto y lo que requiere el presidente es reactivación e impulso a la economía. Y además planteó de que esto también contempla un esfuerzo adicional para muchas dimensiones y eso significa también ajustar muchas partes. El presupuesto que más se disminuyó no crece tanto y también hay revisión de algunos elementos que el gobierno también ha ido definiendo que no deben continuar en las mismas circunstancias que hay. Por ejemplo, el INJUP. Entonces, más de que disminuir el presupuesto no crece tanto en algunas partidas, acotó. La autoridad también se manifestó respecto de la nueva alza de los combustibles que anunció ayer miércoles la ANAP. En su reporte semanal y sostuvo de que desde el Ejecutivo vamos a seguir presentando medidas paliativas si las circunstancias lo requieren. Los ministros de Hacienda, Energía y Economía están trabajando con fórmulas para monitorear permanentemente las malas noticias que lamentablemente llegan desde el exterior. Y en esa línea, Pavés indicó de que si no hubiésemos tomado las medidas que hubiésemos tomado, habríamos tenido un alza mucho mayor, con mucho más gasto fiscal. Y de hecho, lo que se sabe y conocido en la opinión pública es que Chile fue uno de los países en los cuales hubo menor alza de combustible, y eso, si bien es cierto, no es una explicación satisfactoria para quienes han incrementado los gastos. También es importante el punto de vista político que pudo haber habido soluciones peores. El gobierno tomó decisiones difíciles, pero que han podido, en la medida de lo posible, contener estas circunstancias que vienen de afuera de nuestro país, expresó el subsecretario. Empleo con foco en las mujeres y jóvenes, protección de niños en riesgo y educación, entre los ejes del presupuesto. El presidente Kass afirmó de que el erario crecerá 1,5% cumpliendo con los objetivos fiscales y cuestionando a la administración anterior. Se asigna un 9,1% más para financiar 1.000 cupos y formar a más de 3.200 nuevos carabineros, duplicar los equipos de la PDI contra el crimen organizado, entre otros. El jefe de Estado aseguró de que no eliminan beneficios y que se costea la pensión de 2.2 millones de adultos mayores. Educación es la segunda partida más grande del Estado, sostiene el gobernador. Crece la carrera docente y se mantiene la gratuidad para más de 600.000 jóvenes indicó. Además, recordemos, esta mañana Pavés afirmó de que dentro del presupuesto 2027 no se toque el gasto social, defendiendo la gestión del gobierno. Señaló de que todo lo que es apoyo social, eso no se va a tocar. Vamos a estar atentos a todo lo que tenga que salir respecto de esta información. Todo en cuanto a noticias. El tiempo. Dirección Meteorológica anuncia en Valdivia por la tarde después de las 5, nublado con chubascos ocasionales. Máxima de 17, tenemos 16. Mañana, mínima de 9, máxima de 12. El aniversario de la región de los ríos va a ser a la Valdiviana, con lluvia, que va a tener su centro de actividades mañana en el Teatro Regional Cervantes a las 10:30 de la mañana. 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Prefiérala porque auspicia en la Radio Austral. Teresa del Niño Jesús, feliz onomástico, que lo pase bien. Controló Miguel. No, hoy día no está Miguel, está Juan González nomás con nosotros. Más tarde llega Pablo Sáenz y Alejandro Oporto a las 20:30 en la tercera edición del Informativo Austral, y toda la energía de don Germán Salas en esta tarde de la gran tarde musical. Por su sintonía, gracias. Buenas tardes.
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4: En Radio Austral le indicamos la hora.
5: 14 horas, 3 minutos.

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13: En Río Bueno, la Dirección de Comunicaciones del Poder Judicial de Valdivia, a través de María Teresa Rivera Soto, periodista del Poder Judicial, capacitó a periodistas, comunicadores sociales y también reporteros de la comuna, sumándose a algunos de otras comunas vecinas. Esto para facilitar el acceso a fuentes judiciales directas, transparentar la información y que ésta sea veraz. Durante la jornada, los jueces Maciel Guajardo y Diego Fuentes también estuvieron presentes, respondiendo consultas a los distintos personeros que se encontraban en el lugar, abordando también la entrada en vigor de la nueva Ley de Protección de Datos Personales frente a las herramientas digitales y, por supuesto, la inteligencia artificial. Tras la alta participación de distintos medios, la organización proyecta realizar una segunda jornada de trabajo en la comuna. María Teresa Rivera conversó con nuestro medio.
14: Si nosotros logramos que los medios de comunicación sepan cómo acceder, dónde buscar, cómo buscar la información judicial, van a obtener información de primera fuente y de esa forma también van a poder informar de mejor manera a las personas. Y esa es la preocupación principal. Yo quiero agradecer a don Cristian Peche, primero que todo, porque él organizó la actividad, se preocupó de la convocatoria, nos invitó, organizó, así que el primer agradecimiento es para él y a través de su medio. Súper satisfecha porque entiendo que aquí hay comunicadores y profesionales de distintas comunas de no solamente de la provincia del Ranco, sino que también de otras partes, de otras regiones. Así que la convocatoria ha sido más que satisfactoria y para nosotros siempre es una oportunidad.
13: Desde Río Bueno y para Mediacorp, informó Radio Felina.
10: La Unión. La Fiscalía Regional de Los Ríos formalizó a 4 imputados, 2 adultos de 18 años y 2 adolescentes de 16 y 17 años por su presunta participación en 3 delitos cometidos durante una misma noche en distintos puntos de la comuna de La Unión. Según la investigación, se trataría de 2 robos con intimidación y 1 robo con violencia, hechos en los que los imputados habrían actuado coordinadamente utilizando vestimentas similares. Mayores antecedentes nos entregó la fiscal jefe de La Unión, Leila Chaín.
15: El día de hoy, el resultado respecto a ambos adolescentes y respecto de todos es idéntico. Nosotros pedimos la prisión preventiva de los 4, o más bien la internación provisoria de los adolescentes y la prisión preventiva de los adultos. Sin embargo, el juez no accedió a nuestra petición considerando que todas estas personas, todos estos jóvenes, tienen irreprochable conducta anterior. Es decir, han debutado delictivamente, por decirlo de alguna manera, con estos gravísimos hechos. Se fijaron cautelares del artículo 155. No obstante aquello, nosotros presentamos un recurso de apelación verbal, el que será visto mañana en la Ilustrísima Corte de Apelaciones de Valdivia, para que se resuelva por este Tribunal Superior si en definitiva van a permanecer privados de libertad o con otras medidas cautelares durante la investigación.
10: Desde la Unión, capital de la provincia del Ranco, informó Radio 1 Latina.
2: Desde la comuna de Mariquina, avanza el proceso de licitación para ejecutar obras de asfalto en los sectores de Los Venados, Mewin Bajo, Tringlo y Cuesta Mississippi en la comuna de Mariquina. La iniciativa busca mejorar la conectividad de estas localidades costeras, facilitando el desplazamiento de las familias hacia los servicios, establecimientos educacionales y centros urbanos. Las obras también beneficiarán a quienes desarrollan actividades productivas y de emprendimientos vinculadas a la pesca, agricultura, turismo y comercialización de productos locales. Para los habitantes de estos sectores rurales, contar con caminos en mejores condiciones representa un avance significativo para la vida cotidiana y el desarrollo de sus comunidades, especialmente considerando la importancia que tiene la conectividad para acceder a servicios y mantener sus actividades económicas. Cabe indicar que el proceso es impulsado a través del Ministerio de Obras Públicas con la presidenta de esta comisión, la senadora María José Gatica. De esta manera, el avance de la licitación marca un nuevo paso hacia mejores condiciones de conectividad para familias de Los Venados, Mewin Bajo, Tringlo y Cuesta Mississippi, fortaleciendo además la oportunidad de desarrollo en esta zona costera para la comuna de Mariquina. Para MediaCop, desde la comuna de Mariquina, Radio San José FM.
16: Desde Futrono, gran fiesta de la chilenidad celebró la comunidad del Colegio José Manuel Balmaceda en el día de ayer. Para tener el espíritu festivo, se vivió en la tradicional fiesta de la chilenidad una hermosa jornada donde la música, las danzas y las tradiciones de nuestra tierra fueron las grandes protagonistas. Niños y niñas del Colegio José Manuel Balmaceda deslumbraron sobre el escenario con una variada muestra de bailes folclóricos.

0: Media Coop, desde Futrono informó Radio del Lago.
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2: Desde Paillaco, dos procedimientos policiales desarrollados durante las últimas horas en nuestra comuna permitieron a carabineros detener a dos personas por distintos delitos. En el primer procedimiento, personal de la sección OS7 Valdivia, en coordinación con la Fiscalía SAC ECO de la región de Los Sonríos, realizó diligencias investigativas en el sector rural de La Luma, estableciendo antecedentes relacionados con el delito de tráfico de drogas en pequeñas cantidades. Conforme al artículo 205 del Código Procesal Penal, Carabineros ingresó al inmueble investigado, logrando la detención de un hombre de 21 años, quien registra antecedentes penales sin órdenes vigentes. En el lugar fueron incautadas 144 dosis de marihuana elaborada con una valúa aproximada de 780.000 pesos, además de evidencia asociada al delito. Por instrucción del Ministerio Público, el detenido fue presentado a control de detención durante este jueves. En un segundo procedimiento, registrado a las 15:50 horas, personal de Carabineros efectuó un control de identidad preventivo en el kilómetro 3 de la ruta T-650. Al consultar sus antecedentes en los sistemas institucionales, se estableció que el individuo mantenía una orden de detención vigente emanada del Juzgado de Garantía de Ancud por el delito de abuso sexual con contacto corporal a menor de 14 años, de fecha 25 de septiembre de 2026. Ante esta situación, Carabineros procedió a su detención y trasladado hasta la subcomisaría de Paillaco para continuar con el procedimiento correspondiente. Desde Paillaco para Mediacop informó Mi Radio FM.
3: Río Bueno. El club de fútbol Capitán Godoy jugará este sábado con sus similares del club La Rosa de San Martín de los Andes, Argentina. Los partidos están programados desde las 3 de la tarde en el estadio Bicentenario en las series Master 50 y Super Seniors. Daniel Budón, presidente del club Capitán Godoy de Río Bueno, nos entregó detalles de los partidos amistosos de este sábado 3 de octubre.
4: Un partido amistoso en la serie Master 50 y Super Senior con el club deportivo Las Rosas de San Martín de los Andes, de esa zona argentina. Nos vienen a visitar este sábado y vamos a tener dos encuentros, los cuales vamos a disputar unas copitas, y está todo el público invitado cordialmente al Estadio Bicentenario. Desde las 3 de la tarde van a empezar los encuentros. Miren, les cuento, los de Master juegan 35 minutos por lado y los Super Senior juegan 40 minutos por lado, más o menos, depende del tiempo como esté, pero cordialmente todos invitados al estadio a ver los partidos.
3: Cabe mencionar que el club Capitán Godoy y La Rosa de San Martín de los Andes hace tiempo han mantenido este lazo de amistad deportiva. Los visitantes llegarán este viernes a Río Bueno y permanecerán hasta el domingo para luego ya regresar a su ciudad. En el mes de febrero del próximo 2027, al club Capitán Godoy le corresponderá viajar hasta San Martín de los Andes para compartir buen fútbol y días de camaradería. Desde Río Bueno, capital de los servicios del agro para Mediacop, informó Radio Entre Ríos.
1: Valdivia. Mañana 15 hombres y mujeres de la región recibirán distinciones por sus aportes desde diversos ámbitos al territorio en el marco de la celebración del 19º aniversario de la región de Los Ríos. Estos reconocimientos serán entregados por el gobernador regional Luis Cobertino y el Consejo Regional en distintas categorías: dirigente social, emprendedor, trayectoria empresarial, ciencia e innovación, artes, obra asistencial, sustentabilidad, superación, deporte paralímpico, vocación formativa y deportes. Además, serán otorgadas las medallas Consejo Regional, Distinción Especial y Medalla Gobierno Regional. Estos reconocimientos se van a materializar en la sesión del Consejo Regional, la cual será celebrada a las 10:30 en el Teatro Regional Cervantes de la ciudad de Valdivia. Mañana, la región de Los Ríos cumple 19 años. Dentro de su programación, el día de hoy a las 9 de la mañana, se realizó el ISA aislamiento del pabellón nacional

0: en el frente del gobierno regional de Los Ríos. También, posteriormente a las 11 horas, fue el Tedeum en la Iglesia Catedral. Durante todo el mes van a haber una diversidad de actividades para toda la región de Los Ríos, cubriendo la gran mayoría de las comunas, en la cual se invita a participar a todos. Desde Valdivia, capital de la región de Los Ríos, informó Radio Austral AM.
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14: 14 horas, 18 minutos.
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16: Oremos juntos, en el nombre del Padre, del Hijo y del Espíritu Santo. Amén. Hijo y del Espíritu Santo. Amén. Señor mío todopoderoso, este día al despertar, mi alma te busca, como la tierra reseca busca el rocío. Antes que el mundo me llene con su ruido, deseo que seas tú quien inunde mi interior con tu paz. Aquí estoy, Señor, iniciando este nuevo día con el corazón abierto, los pensamientos rendidos y el deseo sincero de que tú seas el centro de todo lo que hoy viva. Gracias, Dios mío, por el regalo inmerecido de otro amanecer. Gracias por sostener mi vida entre tus manos. Gracias por esperarme siempre, incluso cuando yo me alejo. Hoy quiero comenzar de nuevo, pero no desde el cansancio, sino desde la esperanza. No desde la obligación, sino desde el amor. Este día no lo veo como una rutina más, sino como un campo fértil que puedo sembrar con fe y que tú harás florecer con tu misericordia. Dame, mi Señor, la gracia.

0: conciencia de ver este día como una oportunidad sagrada. Una página en blanco que solo tú y yo escribiremos juntos. Que no lo desperdicie ni lo dé por sentado. Que lo viva con intención, con alegría y con propósito. Dame la sabiduría de detenerme cuando sea necesario, de avanzar con humildad, de callar cuando mis palabras no edifiquen y de hablar cuando mi voz pueda ser un bálsamo. Señor Jesucristo, ayúdame para no vivir apresurado, como quien huye, sino como quien camina con dirección. Que mis acciones tengan sentido, que mis decisiones estén alineadas con tu voluntad y que mi mirada esté puesta más allá de lo visible. Hoy te entrego todo lo que soy y todo lo que me duele. Las cargas que nadie ve, los temores que intento esconder, los sueños que llevo muy dentro y que aún no se cumplen. No vengo a ti solo para pedirte cosas, sino para decirte que confío. Que aun si no entiendo tus tiempos, sé que tus planes siempre superan los míos.
1: Queridos hermanos de mi alma, en el nombre de Dios, nuestro Padre eterno, nuestro Padre celestial, y en el nombre de la Madre de todos, la Virgen María, reciban, como todos los días, el saludo cordial, el abrazo fraternal, sincero y emotivo de parte de Ricardo y Magdalena. Este es un mensaje de paz, de amor, de fe y de esperanza, dedicados para todo el mundo. Este programa quiero que llegue a toda mente, a todo corazón que en este momento esté triste, esté sufriendo, padeciendo, porque lamentablemente hay enfermedades que parecen incurables. En este momento hay personas que tienen ese hogar destruido, personas que lamentablemente se lamentan porque en el campo los animales se mueren, la cosecha no da, los negocios se fracasan, el trabajo, la remuneración que agarra fruto de su esfuerzo de dicho trabajo no alcanza para nada. Hermanos de mi alma, hoy día jueves, 1 de octubre del 2026, siendo las 14 horas con 24 minutos, reciban estas palabras que les envío con mucho amor y grandes deseos de que usted supere, de que usted salga adelante y de que usted venza la adversidad, el dolor, la tristeza o cualquier energía negativa, oscuro, maligna, que esté dañando su existencia, su vida, su familia o por lo que tanto ha luchado. Un saludo muy especial al hombre del micro, al caballero del colectivo, a la persona del restaurante, a esa persona de la farmacia, de la carnicería, del comercio, a ese hombre del campo, a ese hombre de la fábrica, a ese hombre, esa mujer que en este momento están privados de la libertad. Un saludo muy especial y que Dios me los bendiga grandemente y que todas las peticiones de su mente y de su corazón se cumplan de acuerdo a sus necesidades. 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Envíe sus mensajes de texto, de WhatsApp. No tenga miedo, no tenga temor. Rompa ese temor y ese miedo. Quite de su mente la duda, la incertidumbre. Y llámenos para que usted conozca, sepa y descubra lo que realmente está pasando con su vida, con su salud, con su trabajo, con su hogar, con su familia. 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Y recuerde que este programa se llama La Naturaleza y sus Misterios y lo difundimos de lunes a viernes por esta prestigiosa emisora Radio Austral de 1415. A 14 horas 30, mis queridos hermanos de mi alma. Un programa diferente, con orientaciones sanas, adecuadas y oportunas, para que usted, mi querido Señor, encuentre puertas y ventanas abiertas a ese cúmulo de preocupaciones, desilusiones y tristeza. 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Repito mi dirección, pero anótela con fe, con voluntad, con esas ganas fervientes y deseos que con Ricardo y Magdalena usted se iba a curar esa enfermedad. Usted se iba a solucionar sus problemas. Usted sí, mi querido hermano, va a saber si la enfermedad que tiene es natural o sobrenatural. Porque recuerde que hay gente sin conciencia, sin corazón, de mente oscura, que se ríe, se satisface, se mofa viéndote sufrir, viéndote llorar, viéndote padecer, viéndote mal, viéndote enfermo, viéndote pobre, viéndote infeliz. Mi dirección en Valdivia, donde estamos derritiendo, sacando, eliminando, mostrando daños y mostrando el rostro de quien te los hizo, mi querido hermano de mi alma. Eso sí, no me compare, no me confunda con nadie. 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Hermanos de mi alma, tenemos ese conocimiento, la ciencia, la sapiencia y la experiencia para poderte ayudar. No dejes para mañana lo que puedas hacer hoy, porque mañana puede ser muy tarde. A la señora Paula. Señora Paula, nacida el 5 de mayo, bajo el signo de Tauro. Hermana de mi alma, tienes que actuar rápido. Esos moretones, eso que la piel te amanece morada, te amanece verde, eso de que como amaneces con aruños en tu espalda y en tu cuerpo, no es nada bueno. Hay una posesión maligna en tu casa. No solamente amaneces así. Usted siente ruidos extraños, siente pasos, le prenden y le apagan las luces de la casa, le tiran las puertas, le tiran las cosas. Hermana de mi alma, mucho cuidado, que son demonios, son legiones de demonios que la están atormentando. Y usted se está enfermando, usted está cogiendo un color pálido, porque es un soplo de muerte, mi querida hermana. No permita que esta situación la pueda volver hasta loca. Es un trabajo negro de brujería que le tiraron. Y nada más y nada menos que su prima Luisa. Esa mujer, toda la vida usted tuvo un resentimiento muy grande. Usted le tuvo mucho coraje, porque usted siempre fue una buena mujer, emprendedora, luchadora, trabajadora. Una mujer que se valió por usted mismo, independiente. En cambio ella, lamentablemente, fue lo contrario de usted. Una mujer vividora que le gustaban que la mantenga, y sobre todo le gustaba que la familia la apoye. Usted se dio cuenta y lamentablemente usted le quitó el apoyo, porque usted la apoyaba también a ella, porque era una vividora, como le vuelvo y le repito. Y esta mujer hizo un trabajo, un pacto oscuro y maligno, y vean las consecuencias. Esos rajuños y esos moretones, te puedo ayudar. Te puedo curar y ahuyentar ese espíritu maligno que está posesionado en tu casa. No quiero que esto pase a mayores. Así como me escribiste, visítame aquí en Valdivia, visítame, hermana, que yo te ayudo, te doy mi palabra y mi juramento que te puedo ayudar. 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Don Omar, mi querido hermano, nacido el 1 de agosto, bajo el signo de Leo. Hermanito, me da mucha pena lo que te está pasando con tu campo, con las crías de tus animales. Se mueren la cría de las ovejas cuando paren, se está muriendo el ternero. Aquí hay algo oscuro, hay algo maligno. Aquí hay algo negativo. tu propio hermano, por desquite, que no le tocó la parte tuya como herencia, porque quería la herencia, la parte tuya del terreno. Cuando tus padres dividieron las herencias, dividieron los terrenos, te tocó a ti la parte que él quería. Y él, en venganza, quiere que tú te quedes pobre. Tú solamente me dices de los animales, pero tú no me dices que estás con doña Mercedes con problemas, que tu hijo mayor te ha caído en el alcohol, en las drogas, y lamentablemente te ha agredido hasta físicamente. Esto se debe a las energías negativas que hay, al cierre de camino y el trabajo de brujería. Porque lamentablemente, cuando hay brujería, los primeros que se mueren son los animales o las plantas. Por eso que las plantas se marchitan. Visítame, mi querido hermano Omar, para poder curarte, para poder ayudarte, para poder sacar toda esa energía negativa de tu campo, de tu vida y de tu familia. Tráeme un poco de tierra del campo, tráeme un poco de orine, tráeme foto de tu esposa y de tu hijo para poderte ayudar. Yo te doy mi palabra que te saco de esto, te libro de esto y te contrarresto todo esto malo que te han hecho. Anota mi dirección, mi querido hermano María, toda aquella persona que realmente quiera ayuda, pero una ayuda de verdad, honesta, positiva y garantizada. Dele una sola bofetada a la mala suerte, a los enemigos, a los envidiosos, a los daños, a los hechizos, a las envidias y a las brujerías. Estamos en disponibilidad de ayudarte, contrarrestar y darte esa mano amiga que tantos necesita. 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Hermanos de mi alma, que Dios me los bendiga. Un abrazo fuerte a la distancia. Bendiciones.
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11: 14 horas, 38 minutos.
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7: En Radio Austral le indicamos la hora.
8: 15 horas, 2 minutos.

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Tenemos algunas cositas que contarles. La primera de ellas es una muy bonita invitación que habla de identidad, que habla de un sector de Valdivia muy popular, como es Yañez Zavala. Se está invitando a los vecinos y ex vecinos de Yañez Zavala. Este sábado 3 de octubre, a las 4 de la tarde, la Junta de Vecinos 69, ubicada en Raúl Caravante con Luis Tirado. Esta va a ser la segunda jornada de digitalización de fotografías y documentos vecinales del barrio. La actividad es gratuita, abierta a todos los vecinos ex vecinos de Yañez Zavala. Quienes tengan fotos, recortes de diarios, negativos, documentos familiares, pueden llevarlos para digitalizarlo, para ser parte de un archivo comunitario, un archivo de Yañez Zavala. No es necesario tener fotos para participar u otro documento, porque también los invitamos a compartir recuerdos, memorias del barrio. Vamos a estar recibiendo fotografías desde las 4 de la tarde y hasta las 7 de la tarde, también para compartir un rico cafecito allí con los vecinos. ¿Se da cuenta? Bonita invitación esta. Más de alguien puede tener un recuerdo y eso se puede anotar, se puede grabar, va a quedar. Hoy es jueves 1 de octubre. El grupo de adulto mayor Los Canelos tiene reunión luego a las 4 de la tarde en la sede Vida Plena. Comunica la directiva. Por su parte, el directorio de la Junta de Vecinos 21, Eugenio Mate, cita a los socios vecinos a una reunión general el día de hoy a las 19:30 horas en la sede social. Varios puntos a tratar, los puntos varios, tesorería y la planificación del aniversario. También se les pide llevar elementos no perecibles dentro de la medida que puedan para ir en ayuda de nuestros vecinos que están pasando por un mal momento. No lo olviden. Hay más que compartir con ustedes. Estamos a esta hora en las canciones y melodías de México, en la Austral.

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Hay más citaciones. El Comité de Adelanto de Población Arturo Prat, sector Las Ánimas, cita una reunión mañana viernes 2 de octubre a las 18 horas en la sede de Gaspar Marín. Van a tratar los temas importantes como alcantarillado y otros. Se pide asistencia y puntualidad, comunique la directiva. El directorio del Grupo Adulto Mayor Alegría de Vivir cita a reunión a todos los socios para el sábado 3 de octubre a las 15 horas en la sede de la Junta de Vecinos 62, que está ubicada en Guillermo Frick 451. Llevar el huevo para la rifa, se pide puntualidad. La directiva de la Agrupación de Usuarios PRAE en Los Ríos comunica que el sábado 3 de octubre a las

La agrupación de adultos mayores Flor del Petrohue cita a reunión para el martes 6 de octubre, la próxima semana, a las 4 y media de la tarde, en la sede 20 Petrohue. No olvidar llevar la rifa y el huevito, comunica la directiva. ¿Sabe quién está de cumpleaños? José Mario Loaiza, un ex ferrocarrilero, ¿ya? Por allá en 1945 ingresó a la empresa de ferrocarriles del Estado, se desempeñó por cerca de 30 años. En sus inicios laborales de aprendiz, asistente telefonista, armador de trenes, finalmente fue asignado como cambiador de línea. Vivió en el barrio Estación, actualmente está en la población Valparaíso. Estuvo casado con la señora Istria Ojeda Berrocal, quien falleció hace algunos años. Juntos formaron una familia con 6 hijos: Nelson, Mónica, Mauricio, Luis, también fallecido, Claudio y Sonia. La familia, los hijos, los nietos, bisnietos, nueras, yernos, tataranietos, toda la familia, los amigos, los vecinos, los saludo en el día de hoy a José Mario Loaiza porque está cumpliendo 100 años. 100 años. De hecho, hay varios auditores que lo han recordado el día de hoy, que lo veían siempre con un bote en el sector de Punta de Rieles y traspasaban a la gente a la playa de Las Ánimas. Daba una vuelta cuidando a la gente para que no le pase nada mientras estaba disfrutando del sector. Había que capear el calor. Muy bien, don José Mario Loaiza, feliz cumpleaños, que esté súper bien en estos 100 años de vida. Felicidades. 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
3: 16 horas, 3 minutos.
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4: Bienvenidos al programa de consejo de ayuda de orientación, programa de este indiecito, de este asesor espiritual, de este asesor naturista. Estamos en vivo y en directo, ayudando a todas las personas. Estamos en estos momentos llevando esa palabra de ayuda, de orientación, esa conseja que a usted le puede ayudar a salir adelante, para que ustedes, hermanos míos, en estos momentos puedan llamar, comunicarse en estos momentos con este indiecito, porque ustedes saben que este programa se transmite todos los días en la vivo y en directo para poder ayudar y para poder orientar a todas esas personas que en estos momentos tienen problemas y tienen dificultades. Usted puede llamar y ya puede comunicarse con nosotros, puede en estos momentos saber qué es lo que le está pasando, qué es lo que le está sucediendo, si ese problema, ser la natural, ser la postizo. Tenemos secretas, tenemos conocimiento, tenemos, hermano mío, lo que usted necesita. Si usted siente que esa casa está cargada, si usted siente que ese lugar, esa terrena está con problema, está cargado, si usted siente en esa casa que escucha ruido, golpes, cosas extrañas, siente que alguien lo mira, que alguien lo observa, puede ser a consecuencia de una carga, de una fuerza negativa, de un daño, de una maldad. 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Estamos acá en esta radio llevando la ayuda, llevando la orientación, también dando los consejos que usted necesita para que usted pueda salir adelante. Personas que en estos momentos sufren de problemas naturales, personas que sufren de la artritis, de la artrosis, personas que sufren de la gastritis, hermano mío, o ese hombre o esa mujer que tener la depresión. Tenemos secretos, tenemos conocimiento, tenemos poder, porque somos personas, somos indiecitos especializados en ayudar a través de la Pachamama, a través de las plantas, porque muchas personas tienen plantas en sus propios hogares y no saben cómo utilizarlas. Por eso ustedes llamen, comuníquese en estos momentos, estamos en vivo y en directo, llame ya al 937-06-1209, 937-06-1209. Vamos con la primera de la llamada, porque este programa de conseja, de ayuda, de orientación, empezó, y estas líneas telefónicas inmediatamente comienzan a sonar cuando este programa comienza. Vamos con la primera, la llamadita de hoy jueves, acá en vivo y en directo en radio, ayudando a todas las personitas que tienen problemas. Bienvenida a la programa. ¿De dónde me llama?
5: Independencia.
4: ¿De la Independencia?
5: Sí.
4: ¿Cuánto tiempo lleva usted escuchando a Indio?
5: A ver, como 2 meses.
4: ¿Como 2 mesecitos?
5: Uh-huh.
4: ¿Y qué es lo que más le ha gustado de la programa? ¿Qué hizo que usted llamara y se comunicara con nosotros?
5: Todo. O sea, me impresiona que le han esclavo a todo.
4: Ah, bueno, hermana mía. Y cuénteme una cosita.
5: Uh-huh.
4: ¿Cuánto tiempo nos lleva escuchando más o menos?
5: 2 meses.
4: 2 mesecitos. Ah, uh-huh. Bueno, pues, sonita. Regáleme la fecha de nacimiento.
5: 31 de mayo del 70.
4: 31 de la mayo del año 1900.
5: 70.
4: La 70. Veo en esta momento, en su fecha de nacimiento, que usted es una persona noble, de buen sentimiento, de buen corazón. Una persona que siempre ha tratado de salir adelante, que ha tratado de surgir.
5: Uh-huh.
4: Pero me preocupa últimamente de que usted, hay veces que se siente cansada, que se siente agotada. Hay veces sin energía, ¿me entiendes?
5: Sí.
4: Últimamente también la veo muy preocupada por una persona, ¿quién ser?
5: Es la persona que estoy cuidando.
4: ¿Cuánto tiempo lleva cuidando esa personita?
5: 2 meses.
4: 2 mesecitos. Regáleme la fecha de nacimiento de ella.
5: 10 de febrero de 1932.
4: 10 de la febrero
5: de 1932.
4: El año 1932. Exactamente lo que me está marcando aquí en esta momenta. Últimamente hay mucho problema, mucha la dificultad. ¿Me entender?
5: Sí.
4: Pero sí le digo y le soy sincero y honesto, veo problemas naturales en ella.
5: ¿Problemas naturales?
4: Sí.
5: ¿Ya?
4: ¿Ella ya se hizo ver de la médico?
5: Sí.
4: Porque aquí en esta momento me marca, hermana mía, que últimamente hay veces que siente ella dolor en toda la cuerpa.
5: Sí.
6: ¿Ves esa hermana mía que ni siquiera puede caminar bien?
5: Sí.
6: ¿Y última la mente? Hay veces, hermana mía, que ella se siente cansada, se siente agotada y mucho dolor en una pierna.
5: Sí.
6: Aquí lo estás viendo.
5: Uh-huh.
6: Acortamiento de la vista y también veo mucho dolor en la parte de la cintura.
5: Sí.
6: Anda como muy olvidadiza últimamente.
5: Sí.
6: Porque aquí me están marcando y me están viendo indiecito, hermana civilizada, lo que estará apareciendo en esta la momento.
5: Ya.
6: ¿Me entender?
5: Sí.
6: Lo que va a hacer usted, va a tener que traerla a la Maloja.
5: Pero es que ella no puede caminar.
6: Traerme la fotografía de ella.
5: ¿Una fotografía?
6: Sí. Si ella no puede venir, que me traiga la fotografía y nosotros la vemos a través de la foto.
5: Ya.
6: Y vemos qué podemos hacer por ella.
5: Ya.
6: Porque ¿qué le dijo la ciencia médica? La ciencia médica no le dijo así como una enfermedad del Parkinson.
5: Sí.
6: ¿Hace cuánto le dijo eso?
5: ¿Hace cuánto más o menos? Como 3 años.
6: Como 3 añitos.
5: Mm.
6: Por algo le decir, hermana mía, véngase a Malojita y traiga la Malojita que nosotros vamos a ayudarle.
5: Ya. Yeah.
6: ¿Listo?
5: Ok.
6: Y nos va a venir a visitar.
5: Ya. Yeah.
6: Bueno, personita, que Dios la bendiga.
5: Ya, yeah, gracias.
6: La esperamos en Maloja.
5: Ya. Yeah.
6: Hasta pronto.
5: Hasta luego.
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0: Muchas personitas en este momento están postrados en una cama, que muchas veces no saben qué es lo que les pasa, qué es lo que les sucede. Personas metidas en el alcohol, en las drogas, a consecuencia de un daño, de una brujería. Familias enteras destruidas por muchas veces una mala palabra. Por eso ustedes, hermano mío, que en este momento escuchan este programa, comuníquese. Estamos en la vivo, en la directo, y estamos ayudando a todas las personas que tienen problemas y que tienen dificultad. Me da la señal de que estas teléfonas siguen y siguen sonando. Usted me puede llamar al 937-06-1209. Vamos con otra llamadita. ¿Aló?
1: ¿Aloa?
0: ¿Aloa?
1: Necesito hacerle una pregunta, Diecito.
0: ¿Cuánto tiempo lleva usted escuchando la programa de nosotros?
1: Hace como 2 semanas.
0: 2 semanitas.
1: Sí.
0: ¿Y qué es lo que más le ha gustado en lo que usted ha escuchado la programa?
1: Todo lo que usted dice.
0: Todo lo que nosotros decimos.
1: Sí.
0: Bueno, madrecita, regáleme fecha de la nacimiento.
1: El 29 de marzo de 1966.
0: 29 de la marzo
1: de 1966.
0: Del año 1966.
1: Sí.
0: Veo que usted era una persona casada, ¿cierto?
1: Sí.
0: ¿Cuánto tiempo lleva casada?
1: 11 años voy a cumplir.
0: Regáleme la fecha de la nacimiento de su esposito.
1: 31 de agosto de 1964.
0: Uy, Virgen Santísima. Últimamente muchos problemas, muchas dificultades.
1: Sí.
0: Más exactamente, lo hace sincero y honesto, parece que ustedes comieran pólvora, porque andan a cada rato con la discusión, con las peleas, los problemas. Y veo, hermana civilizada, que hay veces que usted últimamente ha estado como desconfiando a esta persona.
1: Sí.
0: Veo como cierta desconfianza, y también le voy a ser sincero y honesto, como que usted le ha agarrado como un fastidio.
1: Sí.
0: Como que hay veces que no quiere ni que la hable, que le diga nada.
1: Sí.
0: Pero me preocupa de que últimamente también en ustedes las cosas no han andado bien en la parte hasta la económico.
1: Sí.
0: Porque dinero que agarran ustedes no le rinde, no le luce.
1: Sí.
0: Hay veces que usted se siente así como aburrida, se siente como desesperada.
1: Sí.
0: Con ganas de no hacer nada más y muchas veces de dejar todo botado.
1: Sí.
0: Pero usted al mismo tiempo lo pensar.
1: Sí.
0: Le voy a ser sincero y honesto. Hay una persona de por medio. ¿Usted sabía que había otra mujer?
1: Sí.
0: ¿Y cómo lo sabía usted?
1: Lo descubrí.
0: ¿Y cuándo lo descubrió?
1: Hace como menos de un mes.
0: ¿Por qué se lo decir?
1: ¿Ya?
0: Porque en esta la momenta veo que de un momento a otro el hombre empezó a cambiar con usted.
1: Sí.
0: Se puso frío,
1: sí.
0: Indiferente. Habían veces que, hermana civilizada, él estaba en casita.
1: Sí.
0: Y como que él siente como la gana, como la desesperación de salir del lugar de esa.
1: Sí.
0: ¿Me entender?
1: Sí.
0: Incluso habían veces que con usted, él llegaba como a la casa y él muchas veces a usted ni la tomaba en cuenta.
1: Exactamente.
0: O dígame si no es así.
1: Es verdad.
0: Hasta frío con usted para la relación íntima.
1: Sí.
0: Por algo se lo estar diciendo, porque aquí en esta momento, más exactamente, él de un momento a otro empezó a cambiar con usted.
1: Sí.
0: Esto fue de la noche a la mañana.
1: Ya. Yeah.
0: Y se debe a que la mujer le hizo un trabajo, lo tiene ligado y lo tiene atado.
1: Ah, ya. Yeah.
0: ¿Usted sabía?
1: No.
0: Por algo se lo decir, hermana mía.
1: Ya. Yeah.
0: Porque no han notado que hay veces así que anda como un poco rabioso.
1: Sí.
0: Como enojón.
1: Sí.
0: Que de pronto, hermana civilizada, él se pone así como de mal genia.
1: Sí.
0: Por algo se lo estar diciendo, Indiecito.
1: Ya. Yeah.
0: Lo que va a hacer usted, me va a tener que traer la fotografía a la maloja.
1: ¿De quién?
0: La fotografía del hombre.
1: Ya. Yeah.
0: Lo que va a hacer, madre mía, me va a venir a visitar.
1: Ya. Yeah.
0: Y le vamos a ayudar para que todo salga a la vía.
1: Ya, ¿y cuándo? ¿Cualquier día?
0: Véngase, hermana civilizada, lo más pronta posible. Llame a la consultica, llame a los cachovacas que usted tener.
1: Sí.
0: Y separe la cita y separe la consulta.
1: Ya.
0: ¿Listo?
1: Ya, solamente con la foto.
0: Exactamente, tráigame la fotografía a la maloja del hombre.
1: Ya.
0: Dele usted, madrecita, un mensaje a todas las personitas que en este momento escuchan la programa.
1: Ya.
0: Dele un mensaje.
1: Bueno, que yo llamaba porque creo lo que usted está diciendo y lo voy a ir a visitar.
0: ¿Indio le dijo la verdad o le dijo la mentira?
1: Verdad.
0: Madrecita, la espero entonces en Malojita.
1: Ya, señor.
0: Que Dios la bendiga.
1: Ya, gracias. Hasta luego.
0: Hasta pronto.
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0: 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Hermanos míos, ya este programa está llegando a la final. 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
6: 16 horas, 20 minutos.
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7: Hola, ¿cómo están? ¿Cómo estás tú, tú y tú? ¿Cómo está usted, aquella, aquel, aquellos? ¿Cómo están? ¿Cómo lo han pasado? ¿Cómo ha estado la mañana? Oye, fíjate que hoy día no tuvimos lluvia, sí, estuvo más tranquila, pero bueno, igual no nos sintamos tan contentos. Mira que viene un frente otra vez, esos frentes lluviosos que se aparecen de repente, con esas lluvias flash que aparecen, desaparecen, pero tendremos que enfrentarlos nomás. Por eso la tarde tiene que ser divertida, entretenerlos, vivir la vida, traer la parte más positiva de cada uno de nosotros. Eso es lo que queremos en la tarde de hoy. Traeremos cada una de las secciones, harto entusiasmo, harta votación y hartos amigos repartidos por todo Chile y también el extranjero. Estamos aquí con Pablo Sáez, listos y dispuestos con nuestra portada de hoy.

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7: Perfecto, aquí estamos en pleno centro, en el corazón de la ciudad, para entregar también nuestro corazón en una tarde que queremos sea indiscutiblemente la mejor. Amigas y amigos, y vamos a presentar una de las primeras secciones que tenemos destinadas para ustedes. A ver, Giselle.

son dos voces distintas, dos voces diferentes de diferentes épocas, con características diferentes, pero el tema es el mismo. Tienen que escribirnos aquí al +56 632 21 3601. Decidirse por una de estas dos opciones que vamos a presentar con un título, oye, que yo creo que te llegue a lo más profundo del corazón, porque alguien que te diga "solo yo seguiré siendo tuyo" es como que te revoluciona todo, ¿ah? ¿Eh? Solo yo seguiré siendo tuyo. Primero con Juan R-

¿Qué te parecen estas dos voces? Sensacionales, ¿ah? Porque son realmente dos artistas de primera línea que van a competir aquí junto a ustedes. Entonces, van a tener la tarea de jueces musicales en el transcurso de estos minutos, porque tendrán que decidir cuál es mejor y después nosotros vamos a tocar enterito el tema que más les guste a ustedes. Es un juego, es una forma de entretenerse, es una forma de estar junto a Radio Austral y pasarlo muy bien.

Empiezan a llegar las votaciones aquí a nuestro WhatsApp, también a nuestro teléfono, porque esto es compartido. Lo pueden hacer por cualquiera de las dos opciones, igual nomás. Pueden participar, no hay ningún problema. Y fíjate que la primera votación llega desde Santiago de Chile, capital de nuestro país, donde está Sonia. Hola, Sonita, ¿cómo estás? ¿Qué tal? Mucho gusto de tenerte aquí, pues. Pero encantados. Espero tengan una maravillosa tarde, nos dice. Mi voto es para José José. Saludos desde Santiago de Chile. Muy bien, José José se lleva un votito. Quiero saludar a un gran amigo que está en sintonía, que es Daniel Martín. Daniel Martín, el colega nuestro. Él habla así. ¿Cómo estás, oye? ¿Cómo estás, Daniel, oye, con tu voz que tienes grave? Ya, Danielito, un saludo para ti. Que lo pases bien. Saludos cariñosos. También llamó Dignita y nos dice que a ella le gusta... ¿Cuál te gusta? Ah, Juan Ramón te gusta, Dignita. Ya, la número uno, entonces. Ahí va tu votación y ustedes también lo pueden hacer en este preciso momento.

Eso es, con harta guitarra al final. Faltan 13 minutos para las 5 en este momento. Es nuestra tarde musical, es nuestra primera sección de dos voces para una canción. Le vamos a dar la segunda vuelta a las 5 pasaditas para que los que están recién en sintonía también sepan cuáles son los participantes. En todo caso, se lo digo así oralmente, que está el tema Solo yo seguiré siendo tuyo, con la participación de Juan Ramón por un lado y la participación de José José por el otro lado. Aquí está también votando en este momento, porque votan y votan y votan y votan y votan, y está votando en este momento nuestra buena amiga Glorita, que está hace ratito ahí votando, y dice que estarán junto a nosotros durante toda la tarde. Muchas gracias, eso se agradece, muy agradecido. Yo votaré por la número uno, o sea, la número uno está hablando ahí de Juan Ramón. Sin embargo, Ismael está con José José, que es la otra versión. Así, dicen que en los gustos no hay nada escrito, ¿eh? De eso se trata, dos voces para una canción.

¿Qué te parece? Y este tema como que tiene unos tintes de japonés, de chino, una cosa así. Pero bien bonito. Oye, aquí están votando, pues. Esta es la tarea de nuestros auditores a esta hora, que lo hacen con tanto gusto en nuestra sección de Dos Voces para una Canción. Están hoy día Juan Ramón, por un lado. Por el otro lado está José José, con un tema que se llama Solo Yo Seguiré Siendo Tuyo. Imagínate, imagínate. Oye, buenas tardes, aquí nunca estoy fallando, jamás, dice Marito, pero jamás de los jamases. Y mi voto, por lo tanto, va a ser para la número uno, que es Juan Ramón. Ya está. Perfecto. ¿Y qué dice Blanquita? Blanquita está dándonos también un saludo muy cariñoso, muy afectuoso. Amigos de nuestro programa La Tarde Musical, mi voto es para Juan Ramón también. Perfecto, ahí va tu votación. Justo, vamos sumando los votitos nomás, porque después de las 5 tenemos la segunda vuelta.

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0: En Radio Austral le indicamos la hora.
6: 17 horas, un minuto.
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¿Qué te parece? ¿Cómo está la musiquita? ¿Está bien, no es cierto? Bueno, los que están integrándose recién quieren saber cuáles son los temas que están participando, porque también quieren votar, pues. Así es que, Giselle, danos motivación. ¿Cuándo?

Ay, qué romántico. 5 o 7 minutos. Estamos ya estableciendo otros contactos con otras auditoras y auditores que están participando y votando por una de estas dos opciones. Ya hemos dado la segunda vuelta, así que ya no hay más. Hola, ¿cómo estás, Glorita? ¿Cómo estás, Glorita, allá en Teniente Merino? Muy bien, muy bien. Qué bueno. Gracias por lo de Germancito, lo de Paulito, ese cariño que hay tan profundo. Hoy voto por Juan Ramón. Muy buenas tardes. Gracias, Glorita. Igual que también nuestra nueva amiga Emilia, que está ahí en sintonía en la quinta región del país. Puede estar en Valparaíso, puede estar en Belloto. Hola, Germán, ¿cómo estás? Buenas tardes. Voto por Juan Ramón. Muchas gracias. Gracias a ti por integrarte, participar, estar con nosotros. Y bueno, y ser también parte de esta programación general. Mira que los temas que tiene Pablito son así.

La gota fría, te corre la gota fría, tanto trabajar. Pero para eso estamos, pues, para acompañarles, para incentivarlos, para tirar para arriba, para sentirse bien, para todo, para votar a esta hora también, ¿cierto? Es lo que está haciendo Doris en este preciso momento. A ver, Doris, con su hijo Lucas, con la mamá Dora también. Buenas tardes, estoy votando por José José. Me encanta su voz, dice. Uy, voy a cantarte. Hola. Ya, gracias. Gracias, Doris. Voto entonces para José José. Voto para José José. ¿Qué más? ¿A qué más tenemos por ahí? ¡Ah! Nuestra buena amiga Marie, que está en sintonía y participando también. Germancito y Pablito, aquí estamos. Allá está Pablito, aquí está Germancito. Voy a votar por el número uno. O sea, tú estás votando por Juan Ramón. Con esta canción que se llama Solo yo seguiré siendo tuyo. Qué bonito el título, ¿eh? Eso es lo máximo. Pablito, ¿tenés musiquita?

Corazón viajero. Sí, viajamos con la música de un punto a otro, porque la música no tiene fronteras, está en cualquier parte. 5:25, oiga cómo pasa el tiempo, cómo pasa. Sabina también está en sintonía. Hola amigos de Radio Austral, quiero votar por Juan Manuel. Ya, debe ser Juan Ramón. ¿Ya, Sabina? Juan Ramón. Está bien, sí. Me encanta la compañía de ustedes. Tan linda programación. ¿No ve, Pablito? Estoy solita. ¿Pero para qué están ustedes que son mis amigos? Que Dios los bendiga. Qué bonitas palabras, Sabina. Muchas gracias. Eres muy amorosa. Sí. Muchas gracias. Oye, Arturito Reyes... me contaba recién que está tomándose todos los remedios, todas las pastillas, porque está complicadito de salud, pero se está recuperando y va a salir adelante. Te quiero contar que una amiga me llamó y me dijo que había tenido el mismo problema tuyo y que se había recuperado muy bien y tiene más o menos la edad tuya. Así es que vas a salir muy bien. Vas a salir muy bien. Tienes que tomarte todos los medicamentos. Todos, como un niñito bueno. Ya, tenemos aquí a Caroline, que está votando por José José, porque esta es la hora en que hacemos dos voces para una canción.

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Bienvenidos todos los que se integren a la sintonía recién a esta hora. No importa, porque los queremos igual, igual que Carlitos Pacheco, que está en sintonía a esta hora. Hola, Carlitos, ¿cómo estás? Hola, Germancito, es Germancito lindo. Paulito, desde Simpson, esquina Pedro Monda, ahí estás. Estoy votando por Juan Ramón. Este es un hermoso tema. También José José es bueno, es el más grande, pero estoy votando por Juan Ramón, dice Carlitos Pacheco. ¿Cómo estás, Carlitos? Estoy enfermito, me dice, con una hernia lumbar. Oh, son dolorosas esas y molestosas esas hernias lumbar. Las fiestas patrias las pasé acostadito. Ay, ay, ay, ¿ves? Yo te dije. Un saludo con mucho amor a mi nieto hermoso, el Tinti. Ya está, pues. Un saludo cariñoso para el Tinti, entonces. Y que te recuperes pronto, ¿ah? Porque, claro, tienes que cuidarte mucho, mucho, mucho. Y recuperarte, que es lo más importante. Perfecto, muchas gracias por estar con nosotros y participar de nuestro programa y votar también. Pero te damos todo el ánimo del mundo. Todo el ánimo del mundo, Carlitos. Otro Carlito, este es Juan Carlos Carrasco. Está votando por Juan Ramón también. Muy bien, es la votación que llega aquí para las últimas postrimerías. 23 minutos para las 6.

0: Ay, ay, ay, que está buena la música y la compañía de este programa, que es la tarde musical. Y aquí Alexis me pregunta lo siguiente. Oiga, una pregunta, hola, una pregunta. ¿Paulito es de Banguipulli? ¿Paulito de Banguipulli? No, si este Paulito es inimitable, es único. 30 años trabajando juntos, en otros medios estábamos antes, pero hemos trabajado juntos 30. Porque creo que es él. Yo lo conocí cuando estudiaba periodismo en la universidad y yo era auxiliar de buses Pirehueco. En esos años él tenía una novia rubia. Ay, dele saludo de ese, si es él. No. Alexis, yo sé a qué Pablo te estás refiriendo. Tú te estás refiriendo a Pablo Sandoval y trabajé con él también en Temuco. Pero este Pablo de aquí, este Paulito, es una pieza y inimitable, única.
1: No.
0: Y la tenemos aquí, como reliquia. Gracias, Alexi. Muchas gracias. Igual le mandamos saludos a Paulito aquí, pues sí. Les pertenece a todos.
1: No.
0: No. Dice que no es él. Ya. Sí, no sé, si Pablo Sandoval lo conozco y trabajé con él también. Era muy jovencito igual. Y también se me perdió. No sé dónde estará. A ver, ¿qué pasa por aquí? B. Torres. Ah, Verónica. Ya, acá encontré tu nombre, Verónica. Buenas tardes, votos por Juan Ramón. Muchas gracias. Gracias a ti, Verónica. Y aquí mi amigo Rubén. A ver, Rubén. Hola, chiquillos. Por José José, por supuesto. Ya está. Veremos entonces al final, porque falta tiempo todavía y saber quién lo hace mejor.

¡Ay, ay, ay! ¿Cómo estamos? Y en la parte final estamos mejor porque esta es la hora en que vamos a entregar a ustedes el resultado de estas dos voces que hemos tenido en esta ocasión con un tema bien romántico que se llama Solo yo seguiré siendo tuyo. Y mucha atención porque han sido estos dos protagonistas que han estado ahí dándole vuelta toda la tarde, Juan Ramón con José José. Y de acuerdo a la votación de ustedes, de acuerdo a lo que ustedes prefieren, lo que ustedes creen apoyar, quien va a cantar el tema enterito, enterito, es Juan Ramón.

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6: En Radio Austral le indicamos la hora.
7: 18 horas.
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El gran Luis Miguel también va a estar de vuelta acá en Chile. El próximo año les va a traer sus canciones nuevamente con un repertorio tremendo que tiene, ¿no? Que es impresionante. Amigos, a esta hora tenemos un premio musical después de pasar por dos voces para una canción. Buscamos siempre o un gran talento musical, un gran intérprete, una gran estrella de la canción o un grupo musical, como es el caso de hoy. Hoy día hemos traído a un grupo estadounidense formado en Miami con un estilo que incluyó el funk, el pop, el rock, el dance. Una banda tremenda que la hemos conocido mucho, mucho en Chile porque nos han visitado también aquí en nuestro país. Es un grupo de fama mundial y ustedes lo van a identificar inmediatamente porque estamos hablando de Casey and the Sunshine Band.

Es el comienzo del sonido original de Casey and the Sunshine Band, esta banda que se formó en Miami, Florida, en 1973. Bueno, este grupo en realidad, esta banda fue formada por Harry Wayne, quien trabajaba media jornada en una tienda de discos que era TK Records en Miami. TK originalmente llamó a la banda Casey and the Sunshine Band TK, ya que utilizaba los estudios TK Records y a una banda local llamada The Miami Junkanoo. TK conoció a Richard Finch, quien hacía trabajos de ingeniería de grabaciones, y lo integró al grupo. Este fue el comienzo de la colaboración musical de Casey Finch, y también se unieron el guitarrista Jeremy Smith. Ahí comienza entonces el momento preciso en que parte la carrera de un grupo musical que no sabían qué éxito tendrían en el futuro. El primer tema que han traído y que ya hemos escuchado se llama Ríndete. Y ahora, Zapatos de Baile.

Este primer tema, o segundo tema, ya se llama Boogie Shoes, zapatos de baile. Estamos con Casey and the Sunshine Band aquí en nuestro espacio de Triunfadores con Historia. Un buen amigo de ellos, un amigo muy personal, principalmente de Harry Wayne, más conocido como el fundador y líder de Casey and the Sunshine Band, dice que la música que hizo este grupo hacía que la gente se levantara de sus asientos y saliera a las pistas de baile, y que tuvo unos comienzos humildes en Florida, que nunca se habían alejado más de 16 kilómetros de su lugar de nacimiento, y el hecho de que allí nació su legendaria música subraya el orgullo que siente al ver que su sonido del sol

Por favor, no te vayas. 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La canción con Casey and the Sunshine Band. Sus admiradores dicen que Harry Wayne es un verdadero ícono para muchas generaciones. El vocalista que logra que la gente se levanta a bailar y que todos se sientan felices. Su lugar en la cima del mundo de la música está asegurado. Y así debe ser. Casey and the Sunshine Band han estado entreteniendo al público de todo el mundo durante más de 37 años y han vendido más de 100 millones de discos. Así es que estamos hablando de un grupo realmente sensacional. Pero les tengo una buena noticia, pero muy buena noticia, ya que Harry Wayne, el cerebro detrás de Casey and the Sunshine Band, el líder que celebró sus 74 años, va a volver a Chile. Tienen un concierto que marcará un nuevo reencuentro con el público local. Así es. Así es que en esta visita el conjunto ofrecerá un recorrido por su historia musical,

espectáculo incluirá una puesta en escena cuidada y el característico sonido disco funk que define su repertorio. Ellos van a estar en el Teatro Caupolicán y ahí van a recibir una selección de canciones que marcaron su época. Así es que va a estar de vuelta Casey and the Sunshine Band. Bien, ya son las 6:20. Hemos concluido entonces con estos invitados que nos han acompañado hoy día en Triunfadores con Historia, para volver mañana en otro encuentro similar. Pero mañana vamos a tener distintas secciones. Sin embargo, el programa igual está con ustedes como todos los días, de lunes a viernes.

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Ya hemos estado toda una tarde contándoles historias de artistas como Casey and the Sunshine Band, que tiene realmente una trayectoria impecable, tremenda, y con su música que es impresionante. Bueno, hemos estado con ellos, hemos estado también con otros éxitos, y vamos a tener el tiempo y todo, y también visitas en nuestra programación.

0: En nuestra tarde musical siempre hay novedades. Y hoy día vamos a presentar talento, sentimiento e inspiración que definen el mundo interior de una joven y talentosa cantante chilena, Jo Di Mata, que se abre paso en la música en su tierra natal, donde anhela conquistar grandes escenarios, y ya lo ha logrado con grandes grabaciones que ha hecho, donde compone sus propias letras. Así que para nosotros es un gran privilegio conocerla y además hacer el lanzamiento de una de sus canciones, que ya la tenemos de fondo. ¿Cómo estás, Jo? ¿Qué tal? ¿Cómo te va? Buenas tardes.
1: Muy buenas tardes, Germán. Un gusto estar aquí en la Radio Austral de Valdivia. Un gustazo.
0: Encantado de tenerte. Bueno, tu carrera no comenzó y comenzó hace bastante rato, muy jovencita. ¿Cómo descubriste tú ese talento que tenías? ¿Cómo fueron tus primeras presentaciones?
1: Bueno, de partida, yo desde muy pequeña, para empezar, soy María José Díaz Mata, conocida como en Chile y en el mundo como Jo Di Mata. Soy cantante, pianista, compositora, productora musical chilena con oído absoluto. De partida, desde muy pequeña empecé a apreciar la música. Y, ¿no es cierto? Empecé a apreciar la música por distintos familiares, por instancia en familia, que todos mis familiares escuchaban distintos estilos musicales, partiendo de la música infantil, como también estilos doctos y populares, como la música clásica, el jazz, el pop, el rock, el reggaetón, etcétera, y muchos otros más. Y así fue como descubrí que yo canto y toco el piano a los 3, 4, 5 años. Y cuando mis papás descubrieron ese talento importante que yo he tenido a lo largo de mi vida, de mi historia, ¿no? Me empezaron a llevar a clases de la Academia de Luis Jara, y así surge y así fui desenvolviéndome en los escenarios, aprendiendo a cantar con control vocal, a interpretar de una manera ya bien conectada con el público, a interactuar con las personas que me escuchan, y así sucesivamente. Desde muy pequeña, desde los 10, 11 años, me fui presentando en programas de talentos como Superestrellas, llegando a la semifinal, Got Talent Chile, llegando a la gran final. Tuve una destacada participación en The Voice Chile, fui semifinalista de Talento Mall Plaza, que buscó al ganador y lo encontró para abertura del Festival de Viña 2026. ¿Quieres que te comente la segunda tanda de mi historia?
0: Sí, es decir, podemos hacer otro encuentro, porque ahora ya tenemos que irnos al tema, Jo, que es el que vamos a escuchar completito, el que está de fondo, para que me cuentes un poco y lo presentes tú misma para nuestros auditores de Radio Austral. Cuéntame. Cuéntame de esta canción, ¿cómo se llama?
1: ¿Qué cosa?
0: El tema que estamos promocionando, ¿cómo se llama? El tema que vamos a escuchar en breve. Bueno, se nos cortó la comunicación, pero justamente esta es la canción que ella quería presentar, que la vamos a escuchar con ustedes aquí en nuestra tarde musical.

Este amor se nos cayó, la canción que nos presentó en forma directa aquí para Radio Austral, Joe Di Mata, que es una joven, joven y talentosa cantante chilena que acabamos de entrevistar hace solo unos instantes. Siempre hay novedades en nuestra tarde musical. Vamos a ir a lo noticioso. A esta hora se reactiva el movimiento estudiantil en las calles de Valdivia. Cientos de jóvenes marchan desde el campus Isla Teja de la UACH hacia el centro histórico, sumándose a la Jornada Nacional de Protestas. El debate por el financiamiento de la educación pública de cara al presupuesto 2027 sería uno de los motivos, y el temor a recortes presupuestarios en el sector. La manifestación en la capital de Los Ríos cuenta además con el apoyo de agrupaciones de trabajadores fiscales. También multitudinaria convocatoria en la marcha por paro nacional avanza en estos momentos por el sector céntrico de Valdivia. Reiteramos entonces que a esta hora se reactiva el movimiento estudiantil en las calles de Valdivia. Cientos de jóvenes marchan desde el campus Isla Teja de la UACH hacia el centro histórico, sumándose a la Jornada Nacional de Protestas. Faltan 6 minutos para las 7.

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4: En Radio Austral le indicamos la hora.
5: 19 horas.
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7: Ministro de Economía admite nuevo tropiezo económico por IMASEC, pero promete acción y determinación. El ministro de Economía y Minería, Daniel Mas, reaccionó al nuevo IMASEC negativo de agosto y atribuyó el resultado principalmente al fuerte retroceso de la minería, al tiempo que destacó que otros sectores de la economía comenzaron a mostrar señales de recuperación. El Banco Central informó este jueves que la actividad económica cayó 1% en agosto frente al mismo mes de 2025, mientras que la minería se desplomó 17,4%, principalmente por una menor extracción de cobre. El organismo menciona entre las causas las menores leyes del mineral, mantenciones y condiciones climáticas adversas. Frente al resultado, Mas sostuvo que el indicador retrocedió en buena parte por factores puntuales y transitorios en la producción minera, mientras que otros sectores comienzan a repuntar. El secretario de Estado apuntó además que las medidas que prepara el Ejecutivo para enfrentar el débil escenario económico, entre ellas el Plan Chile Despega, el presupuesto 2027 y la aceleración de inversiones. Chile necesita volver a poner la inversión en movimiento, pasar de permisos a proyectos, de proyectos a obras y de obras a empleos, afirmó. En ese sentido, afirmó que los próximos meses serán clave. Le falta calle al señor ministro. Diputado del Partido Socialista cuestionó a Quirós por sus dichos sobre la parafina. El diputado socialista Marcos Ilavaca arremetió contra la justificación del ministro de Hacienda, Jorge Quirós, para no haber amortiguado el fuerte incremento de precio de queroseno o parafina que entró en vigencia hoy jueves, después de que la Empresa Nacional del Petróleo, NAP, anticipara una subida de 281,8 pesos por litro para ese combustible. La autoridad dijo que no se renovó el congelamiento de su valor, fijado en abril, debido al cambio de estación. Hoy día, en palabras del ministro Quirós, nadie consume parafina porque a estas temperaturas la verdad es que el consumo es mínimo. Ese es el motivo por el cual se descontinuó, pero en el caso de la bencina hemos sido un ritmo más pausado, señaló el titular de Hacienda ayer miércoles. Para Ilavaca, estas declaraciones demuestran que el ministro Quirós es una de las personas más desconectadas de lo que vive el ciudadano normal. Piensa solamente en cómo puede hacer que sus amigos ganen más plata y no se da cuenta de lo que viven los chilenos y chilenas. A modo de ejemplo, advirtió que la región de Los Ríos, la que representa en la Cámara Baja, octubre va a ser un mes frío y lluvioso. Vivimos el invierno permanentemente y allí la parafina es un elemento central de nuestra calefacción, junto con la leña y el pellet. Entonces, el no conocer esa realidad significa que le falta calle, señor ministro. Vaya a ver cómo vivimos en el sur de Chile, dice el diputado, para darse cuenta de que un aumento tan alto en la parafina significa un desastre a la economía familiar mensual. Para que resulte un día increíble, Marcelo Díaz anuncia la fecha oficial de su partido de despedida. Marcelo Díaz anunció hoy la fecha oficial en la que tendrá su partido de despedida del fútbol profesional con la camiseta del club de sus amores, la Universidad de Chile, en un evento que fue denominado De la Galería a la Gloria y que se realizará el martes 8 de diciembre a las 18 horas en el Estadio Nacional. La preventa de entradas comienza hoy jueves a eso de las 21 horas para los abonados al elenco azul, mientras que la venta general general se iniciará mañana viernes a la misma hora, todo a través del sistema Punto Ticket. En conferencia de prensa, Díaz dijo que intentaremos hacer un partido de despedida muy lindo. La organización está en ello y yo también estoy encima de ello para que resulte un día increíble, tanto para mí, para mis compañeros que estén en ese momento y para toda la gente que pueda estar presenciando ese partido en el estadio y en sus casas. Además, comentó que los nombres de los futbolistas o exfutbolistas que van a participar los vamos a ir dando a medida que se vayan acercando la fecha. Vamos a darle un poquito de sorpresa también a este evento, pero sin duda la U va a estar involucrada firmemente y también Argentina, aludiendo a Racing, como lo viví, que son tal vez mis dos grandes amores en el fútbol y en la vida. Palabras de Marcelo Díaz ante su próxima despedida en el Estadio Nacional el 8 de diciembre.
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8: Actualizamos las informaciones regionales en Panorama Regional. Yarela González de San José de la Mariquina y Maite Portflit de Río Bueno brillaron en el Campeonato Sudamericano de Cross Country Olímpico en Rocha, Uruguay. González se consagró campeona sudamericana en Elite Femenina con un tiempo de 1:02:01. En Infantil, Portflit se llevó el primer lugar en la categoría 11 a 12 años. Actualmente, Yarela compite en la Vuelta de Costa Rica con la selección chilena de ruta, buscando un buen rendimiento en su primera contrarreloj individual en escalada. En otras noticias de nuestra región, en Mafil, culminó con éxito la segunda versión de Creando Proyectos Paso a Paso 2026, una iniciativa del Ministerio de las Culturas. Este programa, que incluyó talleres presenciales y virtuales, buscó fortalecer la capacidad de los trabajadores del sector artístico cultural en la región de Los Ríos. La responsable del proyecto, Nadia Montesinos, destacó que se realizaron 12 sesiones abarcando temas como diagnóstico, planificación y presupuesto. Se enfatizó la inclusión de personas mayores y con discapacidad, brindando apoyo personalizado para el desarrollo de sus proyectos.
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7: En Panorama Regional es hora de revisar informaciones internacionales en este día jueves 1 de octubre. En Tennessee, Estados Unidos suspenden ejecuciones de 2026 tras fallo en caso de Krista Pike. Mujer sobrevivió. El gobernador del estado de Tennessee, Bill Lee, anunció una suspensión temporal de las ejecuciones previstas para este año después de que Krista Pike, condenada a muerte, sobreviviera ayer miércoles a 2 dosis letales durante su ejecución. Llevar a cabo las sentencias impuestas de forma legal está entre las responsabilidades más importantes del estado y el pueblo de Tennessee espera que se haga de manera no solo legal y constitucional, sino también efectiva, reflexionó Lee en un comunicado recogido por los medios locales. El gobernador pidió una investigación exhaustiva de la ejecución fallida de Pike y frenó el resto de ejecuciones que se iban a llevar a cabo en el estado este año. Según el Centro de Información de la Pena de Muerte, en Tennessee estaba prevista la ejecución de Gary Wayne Sutton el próximo 3 de diciembre. Krista Pike sobrevivió ayer miércoles a 2 dosis letales de pentobarbital durante su ejecución y se encuentra recibiendo tratamiento médico sin que sus abogados sepan en qué estado de salud se encuentra. Cumbre en la Casa Blanca. Grandes magnates pactaron con Trump la expansión de la superinteligencia. En una cumbre celebrada en la Casa Blanca, los principales líderes del sector tecnológico e inteligencia artificial se reunieron con el presidente Donald Trump para coordinar el desarrollo, seguridad, expansión de centro de datos y el marco regulatorio de la industria. Durante la cita realizada el martes, el mandatario estadounidense y los ejecutivos del rubro suscribieron un acuerdo que contempla controles internos para auditar el comportamiento de los modelos, especialmente frente a amenazas de ciberataques, evaluaciones continuas de riesgo y revisiones externas, marco en el cual la administración anunció además nuevas directrices destinadas a impulsar el concepto de superinteligencia. El encuentro contó con la asistencia de los máximos directivos de la industria, entre ellos Mark Zuckerberg, Jensen Huang, Darío Amodel, Greg Brockman, Sundar Pichai, Elon Musk, Jeff Bezos, Sue Lisa, Alex Karp, Satya Nadella y Jared Isaacman. Irán, la salida de Estados Unidos y es el inicio de su expulsión de Oriente Medio. La Guardia Revolucionaria iraní celebró hoy jueves la retirada de las tropas estadounidenses de Irak como el inicio de la expulsión de Estados Unidos de Oriente Medio y una victoria del llamado eje de la resistencia. Se puede afirmar con certeza que la expulsión de Estados Unidos de Irak es el inicio de su expulsión de toda Asia Occidental y del territorio de la Uma Islámica, aseguró el cuerpo militar de élite en un comunicado recogido por medios iraníes. El cuerpo militar ideológico iraní mantuvo que Estados Unidos debe abandonar la región y dejar la gestión de la seguridad a los propios pueblos, ya que, en su opinión, dos décadas de presencia estadounidense en suelo iraquí solo han traído inseguridad, terrorismo e inestabilidad. Ahora Irak, orgulloso y libre, se yergue sobre las ruinas de 20 años de ocupación, siendo testigo del amanecer de la independencia, aseguró. Los invitamos a seguir juntos con mucho más en esta tarde-noche de jueves. Listos, por supuesto, para reencontrarnos mañana con más informaciones en un nuevo Panorama Regional. Que estén muy bien.
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Ya hemos quedado al día con todas las informaciones que les hemos entregado hace un instante atrás. Aprueban proyecto para renovar equipamiento dental en todas las comunas de Los Ríos. El gobierno regional de Los Ríos aprobó por unanimidad el proyecto de adquisición y reposición de equipamiento odontológico presentado por el Servicio de Salud Los Ríos. El proyecto expuesto por el director del Servicio de Salud, Eric Vargas, el subdirector de gestión asistencial, Andrés Wolf, y el doctor Edison Navarrete, jefe del Departamento de Planificación y Preinversión, contempla un presupuesto de 724.532.000 pesos para incorporar 45 equipos odontológicos en establecimientos de atención primaria y módulos dentales JUNAEF de las 12 comunas de la región. 7:15 minutos.

Y hasta aquí llegamos con nuestro encuentro que hemos tenido el gusto de compartir con ustedes junto a cada una de estas secciones y, por supuesto, las noticias que trajimos al final de nuestra programación. Cuídense mucho, tenemos mucho que todavía conversar. Aquí está Canito listo ya con toda su música, su parafernalia, sus copuchitas, en fin, su once también. Que toma 11, sí, parece 12, ya no es 11. Chao, Pablito. Pablo Sáez en el sonido y hasta mañana.

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9: Diecinueve horas, 30 minutos.

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1: Y ya comenzando nuestro baúl de los recuerdos en versión de día jueves 1 de octubre. Primer día del mes. Este es el mes, el décimo mes ya del año. Noviembre, el décimo mes del año. Y nosotros, por supuesto, gustosos con Pablito Sáenz acá. Los datos que maneja estadísticamente Pablito por acá, faltan 364 días para el próximo 18 de septiembre. Está pendiente de eso, así que ya está contando los días otra vez. En contra para el 18. ¿Ya te estás preparando otra vez, creo? Muy bien, muy bien, muy bien. Así me gusta un hombre preparado. Siempre visionario. ¿Cómo están? Espero que bien, que tengan una tarde bastante agradable. Con tintes de que va a llover, parece. A ver, déjame revisar. ¡Sí! Sí, oye, mira, la carta sinóptica me aparece que la lluvia comienza a las 8. Pablito, te da a las 9. Un 100% de probabilidades de lluvia a las 9 de la noche, Pablito. ¿Trajiste buena chaqueta hoy día o viniste así? ¡No! Va a llegar medio mojado a tu casa, bueno. Esperemos que se calme un poquito ahí para que te puedas ir, ¿eh? ¿Qué temperatura tenemos hasta ahora? 14 grados por Valdivia. Bienvenidos, bienvenidas a este baúl de los recuerdos en Radio Austral, una emisora bien valdiviana.

0: 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Era lo que escuchábamos ahí con el sonido de Rubén Matus en este baúl de los recuerdos de Radio Austral. 19 horas ya con 39 minutos. Mónica, ¿qué tal? ¿Cómo estás? Buenas tardes. Buenas tardes, noche, canito. Feliz jueves 1 de octubre. Muchas gracias, saludos para ti también. Un día bastante bueno tuve hoy, querida Mónica. Así que un abrazo para ti, grande. ¿Qué más por acá, canito? El día está para como para convertirse en Hulk. ¿En Hulk? ¿Por qué? No quedamos colgados, Carlos, no entendimos. Pablito tampoco entendió. Hulk es grande, es verde, gruñe, no llego, me apuné con el comentario. Saludo para ti, amigo Carlos. A ver, explícame por qué Hulk no la entendí. Hulk, eso quiso decir. A ver, ¿qué más tenemos por acá? Lobos valdivianos fueron protagonistas en evento de Newcom en comuna de Pucón. ¡Ah! ¡Qué interesante! El Club Deportivo Lobos, mire, le cuento. Newcom de Valdivia fue uno de los protagonistas del encuentro recreativo organizado por el Club Deportivo de Personas Mayores Newcom Pucón. La jornada se desarrolló el sábado 26 de septiembre en el gimnasio de la Escuela Básica Curileufu, con la presencia de alrededor de 60 personas mayores provenientes de Valdivia, Pucón y Panguipulli, con los clubes Lobos, Alfa y Nehuen, respectivamente. En este encuentro, el Lobos participó con 20 jugadores pertenecientes a sus equipos de 60 años y más mixtos, más 68 años mixtos, damas, varones y team inclusivo. Desde Lobos, Newcom Valdivia hicieron un buen balance de la participación y agradecieron al club Newcom Pucón por la invitación, sus asistentes y el cariño tan especial que ha nacido entre ambas instituciones, señalaron, los llevó a formar todo esto. Aquí hay una foto donde están todos los clubes ahí con los adultos mayores. Juegan baby. No es baby, es voleibol. Voleibol juegan. Mira qué bonito. Así que bien por Lobos, nuestro equipo ahí de Valdivia. Saludos para ellos. Un abrazo tremendo. Claudia, ¿qué tal? ¿Cómo estás? Buenas tardes, canito. Bendiciones, jornada. Bendecida jornada. No te olvides de preguntar por gatitos. O sea, no, hoy día no entiendo nada de lo que me están escribiendo. No entiendo, Claudita, de qué se trata. Preguntar por gatitos, canito. Saludos a Pablito. Preguntar por gatitos, me dicen. A lo mejor es un gato que se llama Hulk y está en la tarde escuchando la radio. Puede ser, por ahí va la cosa, yo creo. Oye, me hice un chiste. Me acordé de un chiste. ¿Se los cuento? Mira, este era un psiquiátrico donde llegaron ahí los especialistas y dijeron, vamos a tener que liberar a alguien de estas tres personas que tenemos acá porque ya supuestamente está bien. Así que vamos a interrogarlos, vamos a conversar con ellos para ver si están aptos para salir nuevamente a la calle. Así que se sientan con uno así, ¿cómo está? Hola, bien, le dice. Ah, le quiero preguntar, ¿qué día es hoy? Hoy es zapato. Ah, no, este no sale a la calle en día barrado, ¿cómo va a decir que hoy es zapato? Ya, perfecto. El segundo paciente ahí. Hola, buenas tardes, ¿cómo está? Muy bien. Oiga, ¿usted sabe de qué color es la cordillera? La cordillera es amarilla. Ah, no, este tampoco, o sea, ya. El tercer paciente se sienta. ¿Cómo está usted? Muy bien, doctor, aquí estamos, listos para salir a la calle. Ah, sí, cuénteme, ¿y qué día es? ¿A cuánto estamos? Día 1, dejémoslo. Y cuénteme, ¿qué día es hoy? Hoy es 1 de octubre. ¡Ah! Muy bien. ¿Ves? Si yo sé. ¿Y cómo llegó a esa conclusión? Fácil, sí, porque sumé el verde de la. No, el amarillo de la cordillera con el otro resultado que dio el otro compadre y me dio 1. y por eso hoy día sé que es uno.
1: Gracias, no se moleste.
0: Gracias, gracias, no se moleste. Gracias, gracias. Oye, el chiste fome. Pero me acordé de ese chiste.
1: Gracias, ya. No se moleste, ¿no?
0: Sigamos con el programa mejor.

0: Oye, no quiero ni contarle los comentarios sobre mi chiste. Ya tengo propuestas para ir a un festival. Por ahí me están dando propuestas. Otras personas me están diciendo, bueno, debe ser porque como saben que mi humor es bueno, me están diciendo cosas no muy buenas.
1: Digamos también.
0: No, a ver, por acá me dicen, en locución, Canito, un 6-5 como humorista. No hay futuro. ¿Quién fue? A ver, ¿quién fue? Ese fue Jorge. Ay, ay, ay. Un saludito, por favor, para mi primita Olivia, que acaba de llegar a Valdivia, y aunque llueva, lo pasaremos muy bien, sin duda. Un abrazo. Jenny, que está mandando saludos ahí a su prima Olivia. Oye, ¿y Olivia de qué parte viene llegando, amiga Jenny? Y Jenny me dice, Coliseo. No, muchas gracias, prefiero quedarme así nomás de locutor. No. La tele no. Cuéntame, ¿de dónde viene tu prima Olivia, por favor? Eso quiero saber. Hola, soy Santiago. A ver. Perfecto. A ver, esto ahí lo vamos a dejar marcadito porque donde se debe fijar el chat. Ahí está. Vamos a ver eso, qué pasa. Sigamos por acá. De Calera. A ver. Ahora estoy cayendo. Ahora caigo, Jenny. ¿A quién estás saludando, pues? Ahora caí. Estás saludando a la Oli, que anda por acá. ¿Qué tal? ¿Cómo estás? Saludos para ti y saludos a Olivia. Oye, ¿se vino de nuevo para acá? Qué bien. ¿Pero se vino sola? ¿Sabes por qué le pregunto? Es mi prima. Sí, es mi prima y no me había dado cuenta. Sí, así que saludos para la Olivia Oporto. Oye, cualquier día de esto, de repente, cuando tenga algún minutito libre, podemos conversar porque, ay, ay, ay, mi vida últimamente se ha vuelto puro trabajo, trabajo y trabajo. Con suerte tengo tiempo para dormir. Pero por ahí nos veremos un día, ¿ya? Saludos para ustedes, saludos también para su nieto. Abrazos. Qué bien. Dinelli, ¿cómo estás? Buena y fructífera jornada laboral, estimados amigos Canito y Pablito. Saludos, Dinelli, también. Un abrazo grande para ti, que estés muy bien. ¿Qué me decía a Viña por acá, Pato? Ve. Pato me decía, Canito, ¿estás listo para Viña? Y Carolina dice, en relación al Hulk, a lo que hablaron de Hulk, oye, eso es más enredado que cachipún de pulpos, me dijo, que no se entendió nada. Y no me lo explicó todavía el amigo Carlos, po. Nada. Buena, Canito, saludos desde Santiago. Buenas tardes, noches, con la buena música de los recuerdos. Ya, amigo Nino, déjame ver si le voy a decir a Pablito, a ver si hay algo de aquello. 19 horas con 54 minutos. Nosotros vamos a continuar con la música. Está ahora en este baúl de los recuerdos de Radio Austral.

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0: En Radio Austral le indicamos la hora.
6: 20 horas.
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Desde Memphis llegaba el gran Elvis Presley a estar con nosotros a esta hora de la tarde en este baúl de los recuerdos de Radio Austral. 20 horas ya con 3 minutos. Seguimos avanzando, por supuesto, y contándoles de algunas noticias que estábamos revisando por acá. ¿Y cuándo fue esto? Fue ahora, porque cayó un sujeto que con réplica de subfusil intimidaba a vecinos en Los Ríos. Mantenía 2 órdenes de captura. ¡Oh, se pasó! Carabineros, dice la información del OS7, lograron la detención de un hombre que mantenía una réplica de un subfusil y 2 órdenes de captura vigente en la comuna de Mariquina. El imputado registra antecedentes por hurto, robo frustrado y lesiones en el contexto de violencia intrafamiliar. En el marco de un procedimiento desarrollado en la localidad de Mewin, personal del OS7 de Valdivia capturó al sujeto de 25 años, quien mantenía 2 órdenes de aprehensión vigentes por los delitos de amenazas y hurto simple, además de la réplica del subfusil. Las diligencias se originaron a partir de una investigación instruida por la Fiscalía destinada a esclarecer antecedentes que daban cuenta de que el imputado mantendría en su domicilio un elemento con apariencia de arma de fuego, con el cual habría intimidado a vecinos del sector. Como resultado del procedimiento, fue detenido el imputado de nacionalidad chilena, quien registra antecedentes penales y mantenía, como le dijimos al principio de la nota, 2 órdenes de captura vigente emanadas del Juzgado de Garantía de Valdivia por los delitos de amenazas y hurto simple. La réplica del subfusil modelo M4, acá se ve, es bonita, parece, o sea, es una réplica, pero se ve como si fuese real. Cualquier persona, me imagino, que se asusta si no sé, te apuntan con esta cosa, aunque sea de mentira. Ay, ay, ay, ¿no? Las cosas que pasan. Se las contamos también a esta hora, por supuesto, en Radio Austral. 20 horas con 5 minutos. Déjame saludar a algunas personas más que tenemos por acá en nuestro WhatsApp, +56 632 21 3601. Cecilia, ¿qué tal? ¿Cómo estás? Buenas tardes. Saludos para ti. Hola, Canito, me dice. Te mando un saludo. O les mando un saludo ahora a ustedes y también para los adultos mayores. Hoy es su día, porfa. De veras que algo escuché en la mañana, que hoy es el día del adulto mayor. Felicitaciones a todos nuestros adultos mayores. Ah, pensaste que te está... Bueno, si te identifica es otra cosa. Pero iba a decir a todos nuestros adultos mayores que nos están escuchando. Eso iba a decir yo. Saludos para todos ustedes. ¿Ah? Sí, por supuesto que sí. ¿Quién más está por acá? A ver. Glorita, ¿qué tal? ¿Cómo estás? Muy buenas tardes, don Pablito y don Canito. Llegando de mi pega. Gracias, y aquí ya escuchando la radio. Muy bien, saludos para ti también, Glorita. Aquí vamos a estar, ¿eh? Saludos a ti, Canito. Saludos también, Pablito. Patricio por acá nos escribe desde Santiago, San Beca. Por San Beca está nuestro amigo. Las nubes en la capital. Oye, qué lindo se ve. Qué lindo se ve el cielo por la capital. Ah, sí. Nubes color rojas y otras grises. Bonito. Y esa es... Según la aplicación, llueve mañana. ¡Oh! Capaz no. ¿Y sabes qué temperatura tienen ahora en Santiago? 23 grados a esta hora. Bastante calor todavía. Bueno, por lo menos para nosotros es calor. Sí. No sé cómo lo sientes tú, Patito. Un abrazo grande para ti. Saludos. 20 horas con 7 minutos. Nosotros vamos a continuar con la música de esta hora en CD 97.

Ahí teníamos a la gran Cecilia a esta hora con ese puré de papas. ¡Qué buen tema! Esos eran temas, pues, eran letras en ese tiempo. ¡Buen tema! Hay otra canción también, ya que habla de comida, cuando dice eres exquisita como un gran asado con papitas fritas. Esos son los Ramblers, creo que son los Ramblers que cantan esa. Esas son letras, pues. Esas son letras bonitas. Así que qué buena. Ahí estaba. Pasaba Cecilia entonces para todos ustedes acá en Radio Austral. A ver. Perfecto. A ver. Ahora entendí por qué el día está como Hulk. Ahora nos explicó Carlos. Dice, lo que quería decir, Carito, es que el día está raro, un poco bipolar. Todos esperábamos un cielo despejado, sigue nublado, así que está como el hombre, como el Hulk cuando se convertía, pues así. No sabía qué iba a pasar con él. Ahora entendí, Carlos. Mejor fue mi chiste. Mejor fue mi chiste. Ay, ay, ay. Estaba mirando por acá en informaciones, amigos, y fíjate que... ¿dónde lo dejé? No, ¿y esto? Ah, no, espérate, en deporte. Aquí. Que falleció un histórico jugador y DT de Colo-Colo, Caupolicán Peña. El histórico lateral de Colo-Colo y ex entrenador de la selección chilena, Caupolicán Peña, murió a los 96 años. Peña desarrolló toda su carrera como jugador del Cacique, club en el que debutó en 1951 y del que se retiró en 1962, además de vestir la camiseta roja. El club albo lo despidió a través de sus redes sociales. Caupolicán defendió la camiseta alba en 240 partidos, conquistó 3 títulos nacionales y una Copa Chile, siendo el capitán del equipo que obtuvo el campeonato nacional en 1960. Eso fue, y así lo despidió el Cacique, a este jugador histórico entonces y DT de Colo-Colo.

Exactamente. Así que saludos para las Teres, saludos para quienes están hoy día 1 de octubre de cumpleaños, que lo pasen muy bonito, ¿eh? Espero que hayan celebrado como se debe, que los hayan saludado. 20 horas con 15 minutos, nosotros vamos a seguir con la música a esta hora en Radio Austral.

20 horas con 20 minutos, vamos a continuar. Nosotros en Radio Austral, por supuesto, durante esta tarde acompañándoles. Revisemos un poquito del tiempo, cómo se viene para estos próximos días por Valdivia. A ver, acá está mi carta sinóptica, aquí está. Para mañana se esperan lluvias y dice truenos también todavía, ¿eh? Vamos a ver qué pasa con eso. 9 de grados de mínima, la máxima va a ser de 13. Para el sábado 3 se espera lluvia también con 9 de mínima, máxima de 12. El domingo 4 chubascos extremas de 8 y 13 grados. Para el próximo lunes 5 chubascos, 9 la mínima, máxima la de 16. Para el próximo martes, lluvia también, 9 y 15 grados, mínima y máxima. Y el alcanzo a ver hasta el miércoles 7 de octubre, lluvia, oh, con 9 y 17 grados. ¿Qué pasa? ¿Alguien no cerró la llave? ¿Qué pasa? ¿Alguien dejó la llave abierta todavía? No, ya a esta altura no deberíamos tener tanto. Pero por ahí escuchaba, todos le echan la culpa al niño. El niño es el que provoca todo esto. Vamos a ver hasta cuándo más o menos vamos a seguir con lluvia. Vamos a estar en enero y oye, el pronóstico para hoy, llueve. espero que no. Bien, amigos, amigas, un gusto haber estado en este bloque con ustedes, escuchando esta bonita música de esas décadas tan lindas que nos gustan a todos, ¿eh? Ya en unos minutos llega la tercera edición del Informativo Austral para ustedes y después, por supuesto, seguimos conversando y escuchando bonita música en Radio Austral. Que tengan una muy buena tarde.

de esta forma llegamos al final de El Baúl de los Recuerdos. Por la atención prestada, muchísimas gracias y será hasta una nueva oportunidad si Dios así lo permite.

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0: 20 horas, 30 minutos.
1: Comenzamos con nuestro tercer bloque, o con nuestra tercera edición, mejor dicho, del informativo Austral el día de hoy. Jueves 1 de octubre de 2026, revisando de inmediato los titulares que tenemos en la prensa. Diario Austral, Región de los Ríos, destaca: incautaciones de drogas en 2026 triplican cifras de todo el año pasado. Operativos realizados desde enero hasta septiembre han permitido sacar de circulación más de 800 kilos de sustancias. Desde las instituciones destacan desarticulación de bandas organizadas que trafican pasta base, marihuana y clorhidrato de cocaína en distintas comunas. Y entregan 15 distinciones en la celebración de aniversario de Los Ríos. Personas e instituciones de diversas comunas serán premiadas por su aporte al desarrollo regional. Activan ayuda para 500 afectados por temporales. Habilitan la ficha FAS para registrar necesidades entre agricultores. Cifras de desempleo regional llegan a 10,2%. Cifra es menor al 10,6% del trimestre anterior, pero mayor a la de 2025. En deporte, Valdiviano ganó título nacional de boxeo amateur. Joaquín Cona, el boxeador valdiviano ahí, que obtuvo este título. Vamos a seguir revisando qué tiene para hoy destacado el sitio web de Radio Sago de Osorno. Detienen a dos personas por tráfico de drogas, hallan medicamentos y dinero en efectivo. El procedimiento se realizó en un inmueble ubicado en el pasaje Río Claro, sector Rahue Alto. Esto hablando de Osorno. Y estudiantes del Paul Harris realizan feria de salud mental en Rahue Bajo. La iniciativa reunió a estudiantes, funcionarios e instituciones colaboradoras en una jornada organizada por la comunidad educativa. Pasamos a ver el sitio web de Radio Chiloé de Castro. Castro realiza operativos veterinarios gratuitos y prepara jornadas por el Día Mundial de los Animales. Más de 40 mascotas fueron atendidas gratuitamente en Yau Yau y población Salvador Allende. Conductora murió tras un choque. También destacado en el sitio web de Radio Chiloé de Castro. El accidente fatal se registró a eso de las 21 horas de este miércoles, luego que por causas que indaga la CIAT de Carabineros, la mujer impactara el vehículo que conducía con un pilar de concreto. Su hijo de 9 años resultó lesionado, pero se mantiene fuera de riesgo vital en el hospital de Puerto Montt. La tercera, por su parte, CAS anuncia su primer presupuesto con alza de gasto de un 1,5% y con foco en empleo, seguridad y salud. El presidente presentó en cadena nacional su primer erario fiscal. Un presupuesto no es solo una planilla de números, es una decisión sobre qué va primero, qué se posterga y cómo se organizan los recursos de la nación dentro de las posibilidades que tiene el gobierno, expresó el presidente. Con esta alza, el monto total superaría los 90 billones. La cuarta: cayeron con el uniforme puesto, detienen a 4 carabineros activos por posible falsificación y asociación criminal. Desde la institución policial confirmaron que los antecedentes serán entregados al Ministerio Público. El Mercurio: empleo con foco en mujer y jóvenes, protección de niños en riesgo y educación, entre ejes del presupuesto. Presidente Kass afirma que el erario crecerá un 1,5%, cumpliendo con los objetivos fiscales y cuestionando a la administración anterior. Se asigna un 9,1% más para financiar 1.000 cupos y formar a más de 3.200 nuevos carabineros y duplicar los equipos de la PDI contra el crimen organizado, entre otros. El jefe de Estado aseguró que no eliminarán beneficios y que se costeará la pensión de 2,2 millones de adultos mayores. Educación es la segunda partida más grande del Estado, sostiene el gobernante. Crece la carrera docente y se mantiene la gratuidad para más de 600.000 jóvenes. Las últimas noticias: arrestan a histórico ex dirigente de Gendarmería, lo acusan de montar negocio en Santiago 1. Alex Vega fue inculpado de vender droga, alimentos prohibidos y celulares a los reos. La segunda, Pavés afirma que el presupuesto 2027 no se toca el gasto social y defiende gestión del gobierno por alza de combustible. El subsecretario del Interior abordó la cuestionada meta del Ejecutivo sobre un recorte fiscal de 6 mil millones de dólares y aseguró que esta se sigue teniendo a la vista y que tenemos el resto del gobierno para poder ir ajustando y concretando. Por su parte, el diario electrónico Emol se picó con Nicolás Córdoba por lo que dijo sobre compañero. Nueva versión tras salida de Marcelino Núñez de La Roja. Conferencia de prensa marcó un antes y un después, por lo que el jugador habría decidido enfrentar al entrenador. Y La Roja finalizará su gira por Norteamérica este martes 6 de octubre, jornada en la que jugará ante México en el estadio Los Ángeles Memorial Coliseum de California. El tercer amistoso del combinado dirigido por Nicolás Córdoba está programado para las 23:30 horas y será transmitido en televisión abierta por la señal de Mega. En tanto, en streaming se podrá ver a través de la plataforma Mega Go. 20 horas con 37 minutos, damos paso a un aviso necrológico. Defunción. Servicios Funerarios Valdivia comunica el sensible fallecimiento de la señora María Fresia Barichivich Huenchucona, que en paz descanse, acaecida a la edad de 78 años. Su velatorio se está realizando en Funeraria Valdivia 2, Salón número 2. Y sus funerales se realizarán mañana viernes 2 de octubre a las 15 horas, en el cementerio municipal número 1. Esto es una gentileza de Servicios Funerarios Valdivia 2. 20 horas con 37 minutos. Seguimos y vamos a revisar el tiempo. ¿Cuándo se sienten algunas gotas ya que caen en los techos de los estudios de Radio Austral, comenzando a llover a esta hora? 13 grados de temperatura tenemos, sensación térmica igual 13 grados. El viento está calmo a una velocidad de 5 kilómetros la hora, presión atmosférica de 1011.2 milibares, humedad relativa del ambiente un 77%. Se espera para esta noche lluvia por Valdivia. Mañana viernes sigue la lluvia, 9 y 13 grados, mínima y máxima. El sábado también sigue con lluvia por nuestros cielos, 8 de mínima, máxima de 12. El domingo 4, chubascos con 7 grados, la mínima, máxima de 14. Y comenzando la próxima semana, el lunes 5 de octubre, chubascos con extremas de 9 y 16 grados. Vamos a seguir revisando también el informe económico para esta jornada. La UTM de octubre, su valor es de 72.151 pesos. El dólar para esta jornada es de 972 pesos con 60 centavos. El euro, su valor, 1.102,72 centavos. La UF, 41.065 pesos con 38 centavos. Y el IVP, índice de valor promedio, su valor es de 42.589 pesos con 62 centavos. 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Y el santoral recuerda el día de hoy a Teresita del Niño Jesús.

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1: Horas con 41 minutos y vamos a comenzar con nuestro bloque de noticias locales en Radio Austral. Senapred mantiene alerta por precipitaciones y vientos tornádicos para este fin de semana. Senapred, Servicio Nacional de Prevención y Respuesta ante Desastres, modificó la alerta temprana preventiva regional ante el pronóstico de la Dirección Meteorológica de Chile, que prevé ráfagas de viento, precipitaciones intensas y tormentas eléctricas concentradas durante este viernes 2 y sábado 3 de octubre. Según lo reportado por el organismo, existe probabilidad de desarrollo de nubes convectivas con características tornádicas, acompañadas de intensos vientos locales arrachados en zonas de la cordillera de la costa y el valle de la región. En paralelo, la DMC mantiene activo el aviso A521, el cual prevé probables tormentas eléctricas con posibilidad de precipitaciones fuertes en un corto periodo de tiempo. Esta condición afectará a los sectores del litoral, la cordillera de la costa y el valle, concentrándose igualmente durante los 2 y 3 de octubre. La actualización de esta alerta permite reforzar el monitoreo preciso de las condiciones atmosféricas en la zona, activando los protocolos del Sistema Regional de Prevención y Respuesta ante Desastres para atender oportunamente eventuales emergencias durante el desarrollo del evento. De acuerdo con la información entregada por los organismos de emergencia, la medida abarca a la totalidad del territorio regional, por lo que las autoridades reiteraron el llamado a la prevención frente a la eventual ocurrencia de ráfagas intensas y caída de precipitaciones en un breve lapso de tiempo. Y el Gobierno Regional de Los Ríos aprobó por unanimidad el proyecto de adquisición y reposición de equipamiento odontológico presentado por el Servicio de Salud Los Ríos. El proyecto expuesto por el director subrogante del Servicio de Salud, Edith Vargas, el subdirector de gestión asistencial, Andrés Wolf, y el doctor Edison Navarrete, jefe del Departamento de Planificación y Preinversión, contempla un presupuesto de 724.532.000 pesos para incorporar 45 equipos odontológicos en establecimientos de atención primaria y módulos dentales JUNAEB de las 12 comunas de la región. El proyecto busca mejorar el acceso a la oportunidad de la atención odontológica, contribuir a reducir las listas de espera y las derivaciones innecesarias y disminuir las brechas en salud bucal. Para las personas, esta renovación representa mejores condiciones para recibir consultas y tratamientos en los establecimientos de su territorio. También permitirá a los equipos de salud contar con equipamiento adecuado para desarrollar su trabajo. La inversión responde al deterioro del equipamiento existente. Según los antecedentes técnicos de la iniciativa, la mayoría de las unidades consideradas han cumplido su vida útil o se encuentran en estado regular o malo. Los establecimientos cuentan con infraestructura disponible y personal capacitado para operar los nuevos equipos. Entre 2022 y 2025, los establecimientos de atención primaria consideraron en el proyecto registrado un promedio anual de 78.812 atenciones odontológicas, mientras que los módulos dentales en establecimientos educacionales realizaron 11.210 atenciones anuales, de acuerdo con los datos de la JUNAEB. Estas prestaciones incluyen consultas y procedimientos con restauraciones, extracciones y limpieza dental. Los equipos se destinarán a Centro de Salud Familiar CEFAM, Postas de Salud Rural y módulos dentales JUNAEB de Corral, Futrono, Lanco, Lago Ranco, La Unión, Los Lagos, Máfil, Mariquina, Payaco, Panguipulli, Río Bueno y Valdivia. 20:45. La Municipalidad de Valdivia implementará un nuevo sistema digital para agendar trámites relacionados con la licencia de conducir, permitiendo a los usuarios cargar previamente parte de la documentación y seleccionar día y hora para su atención presencial. La plataforma estará disponible desde el 15 de octubre en el sitio web municipal, donde las personas podrán solicitar horas correspondientes a los meses de noviembre y diciembre para realizar trámites de primera licencia y renovación. Para utilizar el sistema, los usuarios deberán ingresar a www.munivaldivia.cl, acceder con su RUT y clave única, seleccionar el trámite que necesitan realizar y cargar los documentos solicitados. Posteriormente, podrán elegir entre los días y horarios disponibles, confirmar la reserva y acudir a la cita. Uno de los principales cambios es la posibilidad de cargar previamente la documentación requerida, incluyendo imágenes legibles de la cédula de identidad y, cuando corresponda, de la licencia de conducir. Estos antecedentes podrán ser revisados y registrados antes de la atención presencial. El director de la Dirección de Tránsito y Transporte Público Municipal, José Arellano, explicó que el sistema permitirá ordenar el flujo de usuarios y reducir los tiempos de atención. Esta nueva propuesta de agendamiento permite una carga anticipada de documentos antes de concurrir presencialmente. Además, se reemplazan las citaciones masivas por horarios distribuidos, permitiendo ordenar el flujo de usuarios, señaló. El sistema también incorpora las declaraciones y antecedentes requeridos durante el proceso de obtención o renovación de la licencia, relacionados con salud, residencia, consumo de drogas, hábitos y otros datos necesarios para complementar el trámite. Desde el municipio recalcaron la importancia de respetar el día y horario seleccionado, ya que quienes no asistan deberán realizar un nuevo agendamiento. La iniciativa busca reducir los tiempos asociados a la atención, disminuir el uso de documentación en papel y facilitar la preparación del trámite antes de acudir presencialmente a las oficinas municipales. 20:47. Despliegan apoyo para entrega de ayuda a agricultores afectados por río atmosférico. Este miércoles, la delegada presidencial regional Vicky Carrasco y el seremi de Agricultura, Rodrigo Emilet Bahamonde, se reunieron nuevamente con el alcalde de Lanco, Juan Rocha, para aprovechar y apoyar al municipio en el cumplimiento de la información requerida para la entrega de ayuda a los agricultores que fueron afectados a raíz del río atmosférico registrado en la región. En ese contexto, la autoridad regional gestionaron el apoyo del SAC, CONAF y PRODESAL de la Municipalidad de Los Lagos para recabar la información de agricultores no usuarios de INDAP de las comunas de Mariquina, Lanco, Los Lagos, Máfil y Panguipulli, que presentaron la mayor cantidad de daños por el reciente sistema frontal. Bahamonde destacó que este miércoles los funcionarios se desplegaron en territorio junto a sus pares del municipio de Lanco para colaborar en el llenado de las fichas de atención silvoagropecuarias, las FAS por sus siglas, y la actualización de la declaración de existencia animal de agricultores no INDAP. Es importante señalar que el día de hoy estuvimos en terreno, visitamos la comuna de Lanco, estuvimos con el alcalde junto a la delegada presidencial para poder dar fuerza a la necesidad del levantamiento de la ficha de afectación silvoagropecuaria junto con la declaración de existencia animal, comentó. El seremi explicó que el Servicio Agrícola Ganadero está trabajando en conjunto y apoyando estos requerimientos, ya que la idea es que podamos contar rápidamente con el levantamiento preciso para poder hacer entrega de las ayudas, en este caso de concentrado. Existen alrededor de 200 sacos de concentrado que hoy en día están en stock y están resguardados para poder entregarlos a los usuarios que cumplan con estos requerimientos y ojalá en el menor tiempo posible. Añadió que la ayuda que se encuentra acopiada en la región fue enviada por el Ministerio de Agricultura en el marco de la emergencia agrícola que se encuentra vigente para los ríos hasta el 31 de diciembre. El seremi enfatizó que para que agricultores de esas 5 comunas puedan acceder a esta ayuda, el Ministerio de Agricultura abrió este lunes 28 de septiembre un plazo extraordinario que se extenderá hasta el 4 de octubre. En ese lapso se podrá incorporar a agricultores de esas 5 comunas que cuenten con ambos documentos. y activan el Plan Chile Despega en los Ríos con inversiones, obras y medidas para impulsar el empleo, con el objetivo de reactivar la economía, acelerar la inversión y generar nuevas oportunidades laborales. El gobierno presentó en la región de Los Ríos el Plan Chile Despega. La iniciativa contempla medidas y proyectos que movilizarán recursos públicos, obras y empleos durante 2026 y 2027. El plan es una medida para acelerar obras de inversión y contratación. A nivel nacional, proyecta una inversión cercana a los 1.300 billones de pesos. Esta se suma al subsidio de la contratación, que en un principio proyectaba 646 ayudas y hasta ahora acumula 1.479. También se suma el programa de empleos anunciado recientemente por la Corporación Nacional Forestal, CONAF, que agregó 250 plazas laborales a los 249 cupos ofrecidos para la temporada de incendios forestales, según se informó desde la delegación presidencial. Como gobierno, somos claros que ya acumulamos 43 meses con desempleo en alza. Por lo mismo, es que hemos impulsado una serie de acciones destinadas a revertir este panorama que afecta a muchas familias, afirmó la delegada Carrasco. 20:52. Vamos a seguir con noticias policiales. Un automóvil terminó al interior de un inmueble en la esquina de las calles Francisco Bilboa y Manuel Rodríguez en la comuna de Paillaco. El hecho ocurrió a las 12:05, movilizando a los equipos de emergencia locales. De acuerdo con la información recabada, el conductor de un vehículo marca Subaru transitaba por la calle Manuel Rodríguez al intentar ejecutar un giro en la intersección con Francisco Bilbao, perdió el control del móvil, proyectándose de lleno contra la estructura de la residencia. El impacto provocó severos daños en el inmueble, arrasando con un dormitorio y la zona de cocina. Pese a que al interior de la propiedad se encontraban sus moradores, al momento de la colisión trascendió que no se registraron personas lesionadas. Hasta el lugar de la emergencia concurrió personal de carabineros, bomberos y del servicio de salud para adoptar los procedimientos correspondientes y evaluar las condiciones del sitio del suceso. Y seguimos en la comuna de Paillao porque otro accidente se provocó por allá. Un camión volcó en el cruce Manao. Durante la mañana de este jueves se registró el volcamiento de un camión en la comuna de Paillaco, específicamente en la curva del sector Cruce Manao. Por causas que se investigan, el conductor del vehículo de carga perdió el control de la máquina, volcando a un costado de la ruta. Tras el accidente, el chofer logró salir del habitáculo por sus propios medios, evidenciando lesiones visibles en la frente a causa del impacto. Al lugar concurrieron los servicios de emergencia para prestar las primeras atenciones al afectado y asegurar el tránsito en dicho tramo de la vía. Y Fiscalía de Los Ríos formalizó a 4 imputados por cometer 3 robos una misma noche en La Unión. El miércoles 30 de septiembre, la Fiscalía Regional de Los Ríos formalizó a 4 imputados, 2 adultos de 18 años y 2 adolescentes de 16 y 17 años, por su participación en 3 delitos cometidos durante una noche en distintos puntos de la comuna de La Unión, 2 robos con intimidación y 1 robo con violencia. De acuerdo con la investigación, los imputados actuaban coordinadamente, usaban vestimentas similares e intimidaban a transeúntes con un elemento con apariencia de arma de fuego para cometer estos delitos. Además, abordaron a un conductor para sustraerle su vehículo, golpeándolo y causándole lesiones. 3 de los imputados fueron detenidos por carabineros durante la madrugada de los hechos, en situación de flagrancia. El cuarto, un adolescente de 17 años, fue entregado posteriormente por sus padres en la tercera comisaría de carabineros. Luego de que el joven reconociera su participación en los delitos, la fiscalía gestionó una orden de detención y posteriormente formalizó al adolescente por los mismos delitos. 20:55. Hacemos un corte y ya volvemos con noticias en el ámbito deportivo.

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1: Vamos a comenzar con noticias relacionadas con el deporte. Si el atletismo y el futsal fueron protagonistas para la región de Los Ríos en la primera semana, ahora fue el turno de representantes del ciclismo y el judo regional los que entregaron nuevas alegrías y medallas en las finales de los Juegos Deportivos Escolares que se disputan en Valparaíso. En el caso del ciclismo, el estudiante del Colegio Domus Mater de Valdivia, Bruno Sánchez, fue el exclusivo dominador de la prueba masculina. El joven se impulsó en el contrarreloj de 6 kilómetros con un tiempo de 9 minutos 43 segundos y 83 centésimas. En esta prueba dejó en segundo lugar a Tomás Illesca del Maule y en el la tercera posición a Jesús Hernández de la región metropolitana. Mientras que en el gran fondo de 40 kilómetros, el valdiviano ganó la medalla de oro con un registro de 1 hora, 14 minutos y 12 segundos. Tomás Illesca nuevamente lo siguió, aunque el podio esta vez lo cerró Vicente Quirós de Valparaíso. Su compañero de equipo fue Juan González, del Colegio Seminario San Fidel de San José de la Mariquina, quien en el contrarreloj fue duodécimo, con 10 minutos, 26 segundos y 99 centésimas. Mientras que en el gran fondo también quedó en esa posición. 1 hora, 15 minutos y 25 segundos. Debido a los resultados de ambos deportistas, la región de Los Ríos ganó la copa del primer lugar por equipos en ciclismo masculino. En judo, Agustín Muñoz, del Colegio Windsor School de Valdivia, ganó la medalla de oro en la categoría 40 kilos, tras vencer en las definiciones a Neftalí Ortega, de la Araucanía. Posteriormente, Antonia Müller, del Colegio Nuestra Señora del Carmen de Valdivia, se quedó con la medalla de bronce en la categoría 44 kilos, tras perder con Amalia Huenchor, de Atacama, en el acceso a las finales. Luego, Ignacio Torres, del Colegio Bicentenario Helvecia de Valdivia, se colgó la medalla de bronce en 66 kilos varones, tras perder en semifinales con Matías Torres, de la región de Los Lagos. Más tarde, Maximiliano San Martín, del Instituto Salesiano de Valdivia, quedó en segundo lugar en la categoría 55 kilos, luego de perder la final ante Said Hernández de Tarapacá. Finalmente, anoche, la judoca Francisca Águila del Colegio Bicentenario de Música Juan Sebastián Bach de Valdivia consiguió la medalla de oro en la categoría 52 kilos ante Madeline Angelina Milling de Arica y Parinacota. Asimismo, Ángela Sepúlveda del Instituto Italia de Valdivia se quedó con el segundo lugar en la disputa de la categoría 57 kilos. En la final cayó ante Josefa Huenchumán de Arica y Parinacota. Cabe mencionar que esta disciplina se desarrolló en el gimnasio de la Escuela Naval Arturo

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1: Veinte horas con 58 minutos. En noticias nacionales, le cuento que IMASEC de agosto registra una caída de un 1% y mantiene la economía nacional en números rojos. Este jueves, el Banco Central informó sobre el índice mensual de actividad económica IMASEC del mes de agosto, el cual registró una nueva caída de la economía nacional del 1%, resultado que se ve influenciado principalmente por la caída en el sector minero y la producción de bienes. El organismo también reveló que la serie desestacionada tuvo una disminución del 0,7% en comparación del mes de julio y de un 2,1% en 12 meses. En su reporte, el Banco Central afirmó que la producción de bienes cayó un 4,9%